0: por estar aquí, amigo, por no abandonarme, por ser siempre mi soporte, por ser siempre el que está ahí para mí, el hombro en el que puedo llorar, el ya, pues, gracias por estar aquí.
1: Vente a trabajar, huevón.
0: O sea, tú, ¿verdad? Yo aquí estoy.
2: Amigo, qué bueno que tú no abandonas, qué bueno que tú tienes,
0: no, de hecho, sí,
2: ese sentido de responsabilidad.
0: Yo voy a abandonar mañana, así que no digo.
2: ¿Cómo?
0: Pues es que sea el maestro mañana y hay que estar allí en el evento y hay que... De modo, pues,
2: pero si los maestros los festejan en la mañana.
0: Fíjate que sí, normalmente sí, pero esta vez el evento va a ser en la, por la tarde. Y pues ni hablar. Ahora me toca... Ahora ya no sé qué inventar.
2: Ya no hagan qué hace cosas días, inventar.
0: Hace 8 días era evento. Ahora es este otro evento, pero oficial. Entonces, ni modo, así es la vida de uno que anda de ajonjolí de todos los moles.
2: Qué bonita playera, por cierto.
0: Oye, está
2: los que nos ven en
0: preciosa
2: sociales.
0: Mi playera, nada más.
2: Qué barro. Ay, cuidado con el micrófono, nada más. La qué buena. Ay, te voy a hacer un paneo. Ay, así como lo hiciste, así como lo hiciste.
0: Ahí está.
2: Así, ah, qué chulada.
0: Rento mi espalda como espectacular. Usted sabe que tengo ahí más o menos como 3 metros cuadrados de espalda y otros 3 de lonja. Pero bueno, mínimo la espalda se la puedo rentar, la lonja se la regalamos. Oye, pero sí, muy bonitas las playeras. Muchas gracias, como siempre, a la empresa. Gracias a mi querido Ignacio Cárdenas, nuestro gran director. A Octavio Serrano, ¿para qué, verdad?
2: No, las aventaron desde la torre.
0: Gracias a Octavio Serrano por no estar ahorita aquí, Dioquis. Porque, pues, si no diría yo, ¿qué haces aquí, Octavio? Por cierto, pues aprendo el airecito porque aquí, aunque usted no lo cree, esta cabina está súper equipada. Oye, el día de hoy, Jairo, te presumo. ¡Te presumo! Mientras tú trabajas 13 horas al día, yo hoy me voy a aventar esta como de 55 minutos.
2: ¿Cómo?
0: Sí. Esta ha sido mi jornada laboral de hoy.
2: ¿No trabajaste hoy en la mañana? ¿Cómo?
0: Porque tenemos un gobernador bien fregón.
2: Hubiese querido yo eso.
0: Hubieses querido.
2: Me sobreexplotaron el día de hoy.
0: Fíjate, y ni siquiera en el trabajo, ¿verdad?
2: No, sí, yo no. Te estaba hablando antes de las 8 que entré al otro trabajo.
0: Del diámetro, ¿verdad? Sí, fue sobreexplotado.
2: No, nos tumban el video como el del martes. ¿Qué dijimos el martes?
0: No sé,
2: nos tumbaron el video.
0: Para aquella persona que haya puesto en Facebook.
2: No les des ideas, amigo.
0: Ah, ok. No, aparte ahí decía que fue su inteligencia artificial la que lo detectó y cometió un error.
2: La inteligencia.
0: Eso fue lo que dijo el mismo Facebook. Pero bueno, usted puede creer que nos acusaron de haber mostrado las chichis aquí.
2: Sí, desnudez.
0: Nunca.
2: Incitación sexual.
0: Podremos ser lo que usted quiera, menos enseña chichi. Eso nunca jamás.
2: Al menos no en el horario familiar.
0: Sí, no, porque la verdad que es que él, o sea, ni tú, ni yo, ni Germán estamos para enseñar nada. Si no, ya tendríamos nuestro OnlyFans y estaríamos ganando dinero y no tendríamos que venir a trabajar. Nada más haríamos lo que hacen ya muchas personas, no nada más mujeres, muchas personas.
2: Y muchos duranguenses. Y duranguensas, sí, conozco un
0: poco. Ay, ahorita me dices fuera del aire algunos. Porque yo sé de una persona nada más, pero ya ni vive en Durango. Y era de los medios de comunicación.
2: ¿Cómo?
0: Y ya le halló ese tema del dinero. Y la verdad, te lo digo con toda honestidad, yo no pagaría ni un centavo. ¿Cada quien?
2: Cada quien.
0: Cada quien. Yo porque, digo, me regalaron la inscripción por todo el año.
2: No, prueba gratis.
0: La verdad es que pa todo hay, al menos... Yo nunca he explorado la plataforma porque honestamente no sé hacerlo. No es porque no me va a dar golpes de pecho y santurrón. No sé hacerlo. Supongo que tienes que crear una cuenta y todo el rollo y luego pues, poner tu tarjeta de crédito, etcétera.
2: Ah, qué flojera esas cosas.
0: Deja tú, yo siento que en esas plataformas en cualquier momento te pueden hackear, ¿verdad? Y ni modo que digas, es que yo tenía una cuenta ahí en OnlyFans y ahí cuando estás declarando a la policía cibernética.
2: Oiga, ¿y por qué? ¿De dónde le robaron tanto de dinero?
0: Ah, sí,
2: yo con un cajero.
0: Haz de que cuenta que yo, pues, no, olvídelo. Y te vas. Y ya dices, bueno, mejor pierde el dinero.
2: Ay, ya me lo regresaron, gracias, oficial.
0: Pierde el dinero en vez de perder la dignidad. No, no te creas, mucha gente pierde la dignidad. Incluso ni siquiera por dinero. Yo al menos lo hago por dinero, amigo. Sí ha habido quien me dice, maldito, todo, pero ni modo, pues, es dinero. ¿Tú qué harías por dinero?
2: ¿Qué haría? O sea, algo que no haya hecho ya.
0: Bueno, ¿tú qué volverías a hacer por dinero? Que tú digas, ah, esto sí dejó.
2: Fíjate que, gracias al cielo, a mí me ha gustado mucho trabajar siempre. Y he trabajado de todo. No estoy diciendo que trabaje bien.
0: O sea, yo también, siempre he trabajado desde los que tenía yo 14 años. No he dejado de trabajar prácticamente ni un día, es un decir. O sea, porque por supuesto que hoy no fui, por ejemplo, a trabajar, pero no, nunca he dejado así temporadas sin tener una chamba.
2: No has estado en la banca por una temporada.
0: Nunca he estado en la banca por más de 2 semanas.
2: Oh, pero yo sí he hecho muchas cosas. La gente del Salto que me conoce sabe que cuando era niño yo voleaba zapatos. Mal, insisto.
0: Todavía.
2: No, pero ahora es de otra manera. Antes era con mezclilla, ahora es con la lengua.
0: Bueno, cada quien, usted vende su cuerpo en OnlyFans, el señor Lustra Calzado. Ya, cada quien. La verdad es que yo no te juzgo, amigo.
2: No.
0: Yo también lo lustro figurativamente.
2: ¿Y tú qué harías, amigo?
3: Chayotero es lo que eres.
0: Yo, si pudiera, sí vendería mi cuerpo.
2: Si pudieras,
0: sí, por kilo, así de fácil sale ahí para alimentar. Fácil sale para unos 15 años, pero peluche. Unas carnitas y chicharrón y todo el rollo.
2: Algo bien.
0: Mira, si me hiciera yo una tasajeada como esas que se hacen ahora las actrices y actores, de que se quitan así kilos y kilos de carne, yo sí, fácil, te puedo decir que sí la haría.
2: Se arma.
0: Sí, acabamos con la hambruna.
2: Sí, hay con queso las quesadillas.
0: Así es, pero bueno, me voy a poner a chambear. Oye, quiero mandar un saludo muy querido a mi querida Raquel Fritzstein, espero haberlo dicho bien, mi querida Rach, que se le extraña, mi querida Rach, se le extraña mucho. Saludos a usted y por supuesto a su esposo Martín, un abrazo a ambos. Porque pues ya no es lo mismo la oficina ahí, de verdad, sí se le quiere, se le estima. Pero gracias por estar aquí viéndonos, porque a mí me gusta mucho que siempre me ha apoyado, siempre he estado en respaldo a lo que yo hago, a lo que me dedico, a todo lo que siempre he emprendido. Siempre he tenido un like, siempre he tenido un buen comentario, siempre he tenido difusión de su parte con la gente y apoyo. Así que gracias, de verdad, a los dos un abrazo. Y bueno, vámonos a lo que te truje, Chencha, porque hay mucha información y vamos a empezar con el resumidero de la nota. Lo bueno es que hay mucha información. Me quedé caído. No, vamos a empezar porque el alcalde Toño Ochoa mencionó que desde septiembre a la fecha se han pavimentado cerca de 300 calles. Ah, chis, a ver, vamos a ver lo que dijo.
4: Estamos avanzando muchísimo en las obras de pavimentación. Ya llevamos, vamos a romper récord. Dijimos que íbamos a hacer 300, fácil, vamos a hacer muchas más calles de pavimentación. Ahorita, desde septiembre para acá, ya llevamos 300. De septiembre acá, desde que llegamos en la nueva temporada, ya llevamos cerca de 300 viviendas. Y vienen bulevares muy importantes, como la modernización del bulevar La Juventud. Que eso es muy importante, 6 carriles. Ya se está haciendo Paseo de la Ferrería, que es una vialidad también de 4 carriles, sumamente importante, que va a conectar al sur de la ciudad y que va a pasar por una de las zonas más pobladas y más grandes de nuestra ciudad, que es la colonia Valle Verde. Por supuesto que ya iniciamos también el enchulamiento y el ordenamiento de nuestras vialidades con pintura tanto y señalética vertical como horizontal, con pavimentación, con áreas verdes que van a también a hacer ya con sistema de riego para que estén cada vez más bonitas. Vamos a iniciar aquí en el Boulevard Francisco Villa con la pavimentación, vendrán las obras que les digo de las áreas verdes y por supuesto la señalética también en la avenida 20 de noviembre estamos haciendo ya lo conducente. Van a ser 18 bulevares que van a tener un hermosamiento, un ordenamiento sumamente importante.
5: Para Viva la Noticia, Ricardo Casillas Bravo.
0: Bueno, pues ahí está lo que declaró el alcalde. 18 bulevares, van a ser 300 calles. Bueno, pues esperemos que esta obra se vea lo más pronto posible reflejada en el beneficio de todos los que andamos para arriba y para abajo, porque debo decir que luego el tema de pagar la suspensión de tu auto, Jairo, está de híjole, yo no sé a ti si te ha tocado, pero
2: y claro,
0: me dolió el codo esta última vez, y eso porque tú sabes que me la picharon, si no, Oye, pero el dirigente estatal del PAN, Mario Salazar, aseguró que las amenazas denunciadas por regidores en Pueblo Nuevo reflejan problemas de gobernabilidad en municipios encabezados por Morena. Afirmó que los cabildos deben trabajar con libertad y sin presiones políticas. Bueno, este caso, la verdad, ha llamado mucho la atención. Sí lo veo yo muy grave, pero no coincido al menos con que todos los municipios gobernados por Morena tengan las mismas problemáticas. Pero aquí está lo que dijo.
3: El problema que tenemos cuando hay una presidenta municipal de Morena, ese es el problema, y donde gobierna Morena eso sucede, y en Pueblo Nuevo solamente es una muestra, pero hay incluso más municipios donde gobierna Morena, donde definitivamente es un completo caos, donde no hay garantías, donde no hay libertad de expresión, y creo que eso es algo que tenemos que nosotros señalar claramente, y la gente lo está viendo, la gente lo está reflexionando, y eso se lo va a cobrar en la que sigue. Andemos donde gobierna Morena. Y claro que es grave. Claro que es grave. Y a fin de cuentas, pues justo lo que tenemos nosotros que exigir y garantizar es que, independientemente del partido que alguien represente en el gobierno municipal, llegas a ser presidente municipal de todas y todos los ciudadanos. Y el cabildo, independientemente si son de tu partido o no, pues son parte de tu equipo y son quienes tienes. Pues de alguna manera tiene que estar dando un acompañamiento, claro, y sobre todo un seguimiento y un fortalecimiento a las políticas que le beneficien a los ciudadanos. Es que es el problema que tiene Morena y no lo van a reconocer. Aquí tenemos una muestra, y es solamente una pequeña muestra donde en gran parte del país sucede, donde la impunidad se hace presente día con día.
6: Para Viva la Noticia, Lili Ortiz.
0: Bueno, comparto esa opinión que da el dirigente estatal del PAN en el hecho de que muchos alcaldes, muchos presidentes municipales no se dan cuenta que un ayuntamiento no nada más es la presidencia municipal, es todo el órgano colegiado que incluye, por supuesto, al cabildo, a todos los regidores, y que además ellos llegan porque hay gente que no votó por ese presidente municipal, que no votó para que esa persona, hombre o mujer, dependiendo del municipio, dirigiera las finanzas, dirigiera la administración pública en esos municipios. Hubo gente que no votó por ellos y que a ellos se les representa por medio de estos regidores, y por supuesto todas las voces deben de ser escuchadas, porque no solamente son voces de regidurías, sino también son las voces de representantes del pueblo que de alguna forma llevan hasta los cabildos la representación. Bueno, y el PAN propone también una nueva ley de aguas en Durango. El diputado Alejandro Mojica Narváez informó dicha iniciativa para buscar garantizar el acceso al agua potable. La propuesta busca reducir fugas, reutilizar el recurso, mejorar sistemas de riego y evitar el acaparamiento o el mal uso del líquido vital.
7: Importante, lo primordial en esta ley es garantizar que llegue el agua a los hogares. Ese es la prioridad de esta ley, que llegue a las familias, que nos permita vivir dignamente, que sea una obligación del gobierno garantizar el acceso al agua potable de todas las familias, que nos permita beberla, bañarnos, cocinar, que llegue a nuestros hogares. Esa es la prioridad. Lo segundo es que ya no se desperdicie, que tenemos que cuidarla. Mucha se desperdicia actualmente en las fugas, sabemos que existen, el 40% se desperdicia en este concepto. También es muy importante la reutilización a través de las plantas potabilizadoras y las tratadoras, y lo que siempre se ha comentado, una gran parte también se utiliza en el campo. Entonces es muy importante mejorar los sistemas de riego a efecto de utilizarla de mejor manera. Y la última es evitar el acaparamiento o el mal uso de algunas personas. Regularizarla de manera contundente y sobre todo que esto permita que no existan conflictos por la materia, por algo tan importante como es el agua, y sobre todo garantizarla para los productores, para los municipios, para los ciudadanos, para las familias en el estado de Durango. Ya la presentamos, el grupo parlamentario del PAN. Aparte era una obligación, porque así tenía que ser en este tiempo, derivado de la reforma que se tuvo a nivel federal. Eso ya hay que irlo viendo también en la parte penal, en la parte administrativa. Yo creo que va encauzado con lo mismo, tiene que ser. A quien la malutilice, pues ya ahorita que haya sanciones más severas, porque es una realidad en todo el país. Recordamos que hace 20 años platicábamos que el gran problema del mundo iba a ser el agua. Ya llegó ese momento, porque vemos todavía colonias, fraccionamientos que no tienen garantizado el agua las 24 horas, los 7 días a la semana, y eso que podemos estar muy orgullosos de los avances que están sucediendo en Durango. El agua saludable para la laguna, la potabilizadora, la presa Tunal 2, pero hay que hacer lo que nos toca, que es esta ley de agua potable para el estado de Durango, ley de aguas para el estado de Durango, que ya la propusimos y que creo que contiene los elementos de acuerdo a la realidad que estamos viviendo en la materia.
6: Para Viva la Noticia, Lili Ortiz.
0: Bueno, ahí es el tema de la ley de agua, nueva ley de agua que propone el Partido Acción Nacional en voz de quien dirige o coordina a los diputados del PAN en el Congreso del Estado. Y bueno, en una nota que me parece, bueno, ahorita la platicamos, porque los choferes de la CTM están en contra de la circulación de la Fosfocombi. Hoy se presentaron en la sesión de Cabildo. Pedro Mercado, secretario general adjunto del sindicato de choferes de la CTM, mencionó que es una competencia desleal y que el transporte público no es un botín político. Esto porque Movimiento Ciudadano trae una combi que se llama Fosfocombi, en la cual da apoyo a los estudiantes para darles transporte de manera gratuita. Ahorita platicamos al respecto.
8: La licenciada Brenda Pacheco, sobre un pronunciamiento que hará en el Cabildo respetuosamente sobre un tema que sentimos afectación. La puesta en marcha de un vehículo ahí por parte de un partido político.
9: ¿La Fosfocombi se refiere? ¿Qué
8: tanto pues, no sé cómo le llamen, pero no sé cómo se refieren a ese vehículo, pero es una afectación a las rutas establecidas en la ciudad. No sabemos qué modalidad esté usando, pero está... Lo que a nosotros nos interesa es que es una competencia desleal para el transporte público, y lo cual pues no lo vamos a permitir. La Subsecretaría de Movilidad o la Secretaría de Gobierno, que es quien otorga esos permisos. El impacto lo hemos medido, no es significativo, pero es algo que no se va a permitir, porque nosotros tenemos desde 1936 prestando el servicio de transporte público, y en el cual le otorgamos un descuento del 50% a los señores estudiantes o a los jóvenes estudiantes. Eso lo determinará la Subsecretaría de Movilidad, repito, la autoridad es la que tiene que determinar esas cuestiones. Nosotros lo único que estamos, nuestra presencia obedece a que no estamos de acuerdo en que esté circulando.
5: Para Viva la Noticia, Ricardo Casillas Bravo.
0: Pero ahí les va mi opinión. En primer lugar, como no defiendo yo a la Fosfocombi, me parece una ridiculez la Fosfocombi, honestamente. ¿A cuántos pueden ayudar? Me parece más un tema meramente político. Pero que la CTM hoy hable de competencia desleal, ¿qué? Tienen desde 1936, y él mismo lo dijo, con las concesiones del transporte público. Y cuando abrieron el permiso para plataformas como las que usted conoce, los primeros en saltar la rana fueron los de la CTM, y hablan de competencias desleales. No sea ridículo, señor Pedro Mercado, se lo digo con todo respeto, pero es ridículo que vengan a hablar de competencias desleales cuando tienen desde hace tantos años las concesiones. Y ahora vengan a decir que una unidad que no cobra, porque no está generando una competencia desleal, porque no es un digamos, vehículo comercial, que está prestando un servicio que realmente es mínimo y que realmente es, insisto, nomás para la foto, venir a hacer un escándalo al Cabildo, que como usted mismo dijo, me parece todavía más estúpido que vayan al Cabildo, cuando usted mismo acepta que es la Dirección de Transportes la que da esos permisos. ¿Por qué tendría que el Cabildo darle solución a un tema que pertenece a Transportes del Estado, a la Subsecretaría de Movilidad? ¿Por qué tendría que subirse al tema? Bueno, supongo que para que Brenda Pacheco diga algo en el Cabildo, porque no trae otro tema. Pero de ahí en más, me parece más desleal que desde el poder encumbrado de la CTM, que hoy ya ni representa lo que representaba antes políticamente hablando, y hay que hablar en plata, ya ni siquiera representan políticamente lo que era antes, cuando ya han estado tan metidos, digo, lo van a hacer ahora en la voz de una regidora del PRI, pero están apoyando a Morena y están apoyando por acá, y están, está fragmentada políticamente esa CTM. Para que hoy quieran poner en el debate y darle incluso más visibilidad a un tema tan político como la foto que quiere Movimiento Ciudadano para decir que ayudan. ¿A qué le gusta? 5, 7 personas que se puedan subir en la combi. Vamos a ponerle 15 porque la atascaron como auto sardina. A 15 personas que le puedan dar el servicio diariamente o quizá a lo mejor esto lo puedan exponer X número de horas por día y puedan ayudar a unas 100 personas. Para todas las rutas que tiene la CTM, para todos los camiones que tiene la CTM, que están de baja calidad, que hay muchos choferes, hay que decirlo también, que no tienen la preparación y que no cuentan pues con la prudencia, digamos, para no decir más feo, para manejar de manera correcta, porque tengo múltiples ejemplos y a todos nos ha tocado, a todos en Durango nos ha tocado, y yo creo que en todo el país, pero en Durango nos ha tocado ver como muchos de estos choferes de la CTM y de muchos otros, pues llevan precisamente el poder de aventar la lámina y la aprovechan y la usan en detrimento de la seguridad de los propios duranguenses. Como para venir a traer un debate tan desproporcionado, dándole visibilidad a ese partido político que, insisto, está haciendo pues cosas de juguete. Política de juguete, política de aire. Honestamente, Pedro Mercado, ya siéntense, señores. Sigan disfrutando de sus concesiones vitalicias. Sigan disfrutando de su encumbre ahí en los sindicatos. Sigan haciendo como que representan lo que ya ni siquiera representan. Pero bueno, vámonos a un corte y regresamos con más información, porque aquí en el 94.9 de FM usted se va a informar muy bien.
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0: 6:26 y estamos de regreso. Oye, me preguntan que por qué no está Germán por acá. Bueno, es que es hoy cumpleaños de su señora esposa, Marifer del Río, a quien le mandamos un abrazo afectuoso. con mucho cariño. Que cumplas muchos más, mi querida Marifer, y espero que te estén celebrando como mereces, como la cartera de

0: Este señor puede, que eso también es un tema a evaluar. ¿Sí o no, Jairo?
1: Muchas felicidades.
0: Saludos, un abrazo. Espero que lo estén pasando genial. Y bueno, aquí nosotros vamos a seguir informando porque ahora, hablando de Movimiento Ciudadano, están proponiendo notarías más accesibles en Durango. Esto lo expuso el diputado Martín Vivanco, quien presentó una iniciativa para facilitar el acceso a servicios notariales. La propuesta contempla gratuidad en algunos trámites para personas vulnerables, evaluaciones periódicas a notarías y mayor control para prevenir fraudes en temas inmobiliarios.
2: Los notarios también son parte fundamental del sistema jurídico en Durango. Concretamente, por ejemplo, que si hay algún ciudadano que esté inmiscuido en un proceso judicial y que tenga que aportar algún material probatorio que presuponga un acto notarial, entonces estos actos tendrían que ser gratuitos. ¿Por qué? Porque si no, afectan su derecho a la justicia. También busco limitar las excusas que los notarios pueden dar para no brindar ciertos servicios. En la ley es muy vago. También, esto es algo muy importante por lo que estamos viendo con las nuevas tecnologías. Lo que propongo es que haya una formación continua de los notarios y una evaluación bianual a cargo de la Secretaría General de Gobierno a través de la Dirección General de Notarías para cada uno de los notarios y notarias. Así garantizamos la calidad y la independencia de las notarias y los notarios. Aquí de lo que se trata, porque hay muy buenos notarios en Durango, es que esos buenos notarios sigan capacitándose y también poder detectar áreas de oportunidad. Último, también se señala ahí que en cada acto notarial que haga, sobre todo los que tengan que ver con traslación de inmuebles, que afecten al desarrollo urbano, asentamientos urbanos, etc., ellos tengan que verificar que toda la legislación y la materia sea cumplida a cabalidad. Porque luego vemos actos que son simulaciones, o que no son reales, o vemos realmente fraudes. Y los que más enterados están de todo esto y los que pueden ayudar a la sociedad son los notarios. Es una iniciativa integral que busca, por un lado, fortalecer al gremio de los notarios, porque yo creo que los buenos notarios tienen que relucir. Por otro lado, insisto, acercar los servicios notariales, hacerlos más accesibles, porque por eso son notarios públicos, porque tienen una función pública. Y la fe pública es una actividad estatal que es delegada en los notarios a través de una patente. Y por lo tanto, esa patente es un acto administrativo que nosotros podemos dar. Entonces, una población en donde el 40% de las y los duranguenses no ganan ni el salario mínimo. Pues obviamente, todo trámite es muy costoso, sobre todo si es de urgencia. También propongo eso, por ejemplo, en casos de urgencia, tiene que haber un notario disponible. Y si no hay alguien disponible, tiene que haber un mecanismo para que alguien esté disponible. Todo, es una reforma bastante integral. Los honorarios se dan de acuerdo a un arancel, tenemos una ley de aranceles de notario, se podría discutir eso, pero lo que hay que ver es que las personas más vulnerables que no tengan los recursos y estén en medio de un proceso tengan acceso a la justicia y eso no puede estar sujeto a la capacidad de pago. Esto empodera a los ciudadanos, esto es una cuestión social y estoy seguro que los buenos notarios en Durango, que hay muchos, van a estar contentos porque pues, les recuerda su función.
3: Para Viva la Noticia, Lili Ortiz.
0: Bueno, esto es lo que propone el diputado, que además es abogado y que además le ha de saber al tema, pero el presidente del Colegio de Notarios, Juan Gerardo Parral, responde al diputado de Movimiento Ciudadano y califica como una ocurrencia la iniciativa contra el gremio notarial. Para empezar, ya lo están tomando en contra, entonces ya está la defensiva, pero además dice que es una ocurrencia y se asegura que es más necesario iniciativas para bajar impuestos en lugar de atacar al gremio. Ahí le doy toda la razón, porque mucho de lo que cobran los notarios públicos no es para ellos, sino de lo que tienen que reportar más adelante.
4: Inicio, yo les agradezco que hagan esta entrevista. Les comento que va a ser solo una vez la que vamos a hacer la aclaración, porque es pertinente. No es justo que se dé a conocer algo que en el fondo no lo es. No todo es lo que parece. Esa iniciativa realmente lo que dice es que los notarios estemos 24 horas, los 7 días de la semana, 365 días del año, disponibles para cuando alguien quiera cotejar, certificar o que pueda tenga la necesidad de realizar una fe de hechos con motivo de un procedimiento jurisdiccional a la hora que sea en la madrugada en el estemos disponibles, lo cual es violatorio de inicio constitucionalmente y aparte que se haga de manera

0: ciudadano como un referente del Estado en materia de socialización de nuestros actos. Entonces, otro punto que plantea el diputado es que los notarios debamos de ser calificados cada 2 años, que nos hagan examen y si reprobamos nos quiten la patente. Otra iniciativa es que el presidente del Colegio de Notarios, ojalá no sea nada personal, esté las 24/7 a través de un teléfono o algo, si alguien se le ofrece algo, esté, y si no contesto, o sea, por una queja puedo perder también la patente. Entonces, cosas de esas. Me llama la atención que dentro de esa iniciativa él dice que la gente, las personas no están obligadas a pagar los honorarios, únicamente las contribuciones. Precisamente es lo gravoso que tiene la gente, las contribuciones. Entonces él le da prioridad a que se pagan las contribuciones y no los gastos. Nosotros, como profesionales del derecho, con fe pública desde luego, erogamos gastos que son insumos, es material, es pues el trabajo que le pagamos a los empleados. Solamente puede haber gratuidad de acuerdo a la ley cuando haya un subsidio de parte de una dependencia gubernamental. Nosotros no somos funcionarios públicos, somos coadyuvantes en la impartición de justicia y yo a través de estos medios y a nombre del Colegio de Notarios, de todo el notariado del Estado de Durango, conmino a todos los demás diputados a que antes de aprobar esa iniciativa, pues se cheque las consecuencias que pueda tener.
1: Reportó para Viva la Noticia, Roberto Meri.
2: Bueno, esta es la declaración que hace el presidente del Colegio de Notarios, Juan Gerardo Parral, respecto a esta iniciativa que presentó el diputado de Movimiento Ciudadano. Es un tema que socialmente, como en todos, pues todos podemos decir, ah, sí, que sea gratis, ay, no, oye, pues que cobren menos. Pero a ver, es cierto la parte en la que lo caro de un servicio notarial es lo que cobra, las cuotas que uno tiene que pagar y que ellos obviamente tienen que reportar, más allá de los propios honorarios. Que si los honorarios son altos o no, bueno, también eso tiene que ver con el tema de que no cualquiera llega a notario, porque hay que cumplir con todo un tema. Y si así empezásemos a escarbar, pues así nos daríamos cuenta de que pues no está, digamos, viable o factible que no cobrasen, ¿no? Digo, partirte el lomo, digamos, estudiando y luego teniendo, porque tienen que tener honorabilidad comprobada para poder ser notarios. La tienes, y luego todavía llega alguien con una ocurrencia y te dice, pues ahora no cobres por tus servicios. Híjole, sí habría que a lo mejor poner sobre la mesa cuándo sería gratuito y quién pagaría por ello. A lo mejor no se le va a cobrar a la persona, al usuario, en este caso a la gente vulnerable, como decía el propio diputado, pero ¿quién lo va a pagar? ¿El propio diputado? ¿Su partido Movimiento Ciudadano? ¿Alguna dependencia que seguramente le sobra ahorita presupuesto? Sí, es muy fácil llevar iniciativas que socialmente tienen aceptación, pero que jurídicamente y administrativamente no son viables. Así que sí hay que tener cuidado con lo que se propone. Yo creo que quizá puede haber ahí un tema más bien de algo que le pueda haber pasado al diputado, o algo que a lo mejor llegó desde los comités municipales y todo este rollo de su partido, que sean reclamos sociales que también son válidos, pero no por ello pues van a tener razón. Así que sí hay que escuchar ambas partes, evaluarlo bien. Yo creo que la Junta de Gobierno y Coordinación Política y los propios 24 diputados restantes van a tener la capacidad, digamos, de discernir entre lo que es una iniciativa que tiene un impacto más socialmente mediático que lo que puede hacer realmente un impacto jurídico y administrativo. Vamos a un corte y regresamos con más información y sobre todo con la grilla nacional, que híjole, hay mucho de qué platicar.
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2: 6:41 PM, estamos de regreso en Los Disruptivos por Viva la Noticia, por supuesto en la Qué Buena 94.9 FM. Hace un momento platicábamos de las declaraciones del secretario adjunto del sindicato de la CTM, donde hablaba de esta competencia desleal que se hace con la Fosfocombi. Bueno, hay un comentario de un radioescucha o una radioescucha que dice: la mayoría de los choferes de los camiones de ruta, cuando los estudiantes les muestran la credencial, se molestan y son groseros con ellos. Totalmente de acuerdo. Me consta, a mí hace unos 20 y tantos años me tocó, llevando mochila, llevando mi uniforme y por supuesto presentando mi credencial, en algún momento no me quisieron hacer válido el descuento. Cuando uno es estudiante, en mi caso, yo trabajaba y estudiaba, Y pues es ese 50% que se hace de descuento, pues obviamente para uno es como estudiante, pues significaba, para mí era la diferencia entre poderme comprar un lonche o no a veces en la escuela, sin exagerar y sin ponerme tampoco a hacerle al mártir. La verdad es que sí era suficiente a veces para completar. Yo tomaba 3 camiones, entonces pues al final de cuentas sí, eran 3 camiones, 2 de ida y 1 de regreso, porque regresaba caminando mucho, mucho trayecto. Pero sí era una diferencia importante, sobre todo cuando yo estaba en la preparatoria, al menos sí me tocó llegar a verlo. Después, ya un poco más grande, que ya no era yo estudiante, sí me tocó ver también actitudes de los choferes, pues que no eran apropiadas. No puedo decir que todos, por supuesto que hay personas muy amables, hay gente que es muy empática en el tema de pues respetar no solamente el descuento, sino a las personas, principalmente por el hecho de ser personas, y también un aplauso y un reconocimiento a todos estos choferes que lo hacen. Pero sí creo que hay muchas otras cosas que cuidar, más que una combi de un partido político que pueda hacer un servicio gratuito. Creo que deberían de mejorar las unidades, por ejemplo, que tienen los misma cantidad de años que ellos dicen que tienen al frente del servicio público. Deberían de mejorar muchas veces también la capacitación del personal, de los operadores. Deberían de mejorar también mucho pues las instalaciones donde están o donde resguardan sus vehículos. No sé si te ha tocado, mi querido Jairo, ahí por la oficina, perdón, estas escuelas o facultades de la Universidad Juárez del Estado de Durango, que ahí hay un espacio donde están unas rutas de camiones. No sé si todavía están ahí.
3: Sí, me parece.
2: Son las
3: sí.
2: Rutas de jardines.
3: Sí, las blancas.
2: Y aguas que se te ocurra atravesarte por ahí, porque si los señores quieren ocupar todos los carriles, no hay poder humano. Y entonces, pues creo que también, si se van a poder exigir cosas como esta, pues primero deberían de tener todo al día, ¿sí? Que deberían de cuidar, insisto, la calidad de sus unidades, que creo que ya están muy deplorables. Sí ha hablado, al menos el presidente municipal, Toño Ochoa, ya habló de ese tema, ya dijo que va a buscar traer 5 unidades eléctricas, y pues yo creo que es parte de la modernización, pero no se les ha exigido mucho también en ese tema, y creo que podría esto derivar en, a ver, vamos a medirnos realmente dónde está la competencia desleal. Pero bueno, vamos a cambiar de tema y vamos a la grilla nacional, porque hoy la presidenta de la República no sabe hacer otra cosa. En sus mañaneras, ya desde un tiempo para acá, de unas semanas para acá, puede hablar del tema que usted quiera, puede decir y no decir cosas, pero sea lo que sea y pase lo que pase, le pregunten lo que le pregunten, ella va a hablar de pruebas. Ya, en serio, ya me parece hasta ridículo, pero hoy Claudia Sheinbaum todavía pidió pruebas para proceder contra Rocha, contra el gobernador con licencia, Rubén Rocha Moya, y 9 coacusados de ligas con el narco, y además reveló un dato nuevo en su estrategia, lo cual llamó mucho la atención, porque dijo que Estados Unidos no ha accedido a cumplir 38 solicitudes de extradición de México. ¿A poco nos vamos a poner a jugar a las vencidas con Estados Unidos, presidenta? Aquí está lo que dijo.
4: Aprovecho para hacer una reflexión de lo que viene en todos los medios de comunicación, de lo que son los comentócratas y estos programas de televisión, en donde hay un supuesto debate, o hay debate, sobre lo que ocurre en la vida nacional. Hay esta idea de que la presidenta tiene solamente 3 opciones en este momento. Una, entregar a los 10 que pidió el gobierno, bueno, más bien, no el gobierno, a estas 10 personas mexicanas, entre ellos el gobernador con licencia de Sinaloa, por la petición de un juzgado o de un, perdón, otra vez, que la presidenta solamente tiene 3 opciones. La primera, que extradite con sentido de urgencia, o detenga y luego extradite con sentido de urgencia a 10 ciudadanos mexicanos que un juzgado del que una oficina del Departamento de Justicia de Estados Unidos en el sur de Nueva York ha pedido que se detenga. Esa es una opción. La segunda, encarcelarlos en México. Y la tercera, no hacer nada. Se les olvida la más importante: pedir pruebas. Hay 38 casos donde Estados Unidos ha negado la petición al gobierno de México para detener con urgencia a una persona con fines de extradición. Estados Unidos ha negado. ¿Por qué? Por falta de pruebas.
2: Me preocupa. Primero, qué bonita está su blusa, doctora. Está padrísima. Segundo, me preocupa que conciba este tema como que de esas 3 opciones hay una cuarta que es algo diferente a lo que está haciendo ahorita, que yo creo que se quedó en la tercera, que es no hacer nada. Yo no la veo haciendo nada. De hecho, sí están pidiendo pruebas, pero a ver, usted recordará que en el 2019, si estoy mal, corrígeme mi querido Jairo, pero según yo en el 2019 detuvieron a Ovidio Guzmán, el ratón, y lo extraditaron de inmediato y se fue, pero ¡pum! No recuerdo yo que el presidente de la República en aquel entonces, Andrés Manuel López Obrador, haya dicho, no, porque no tenemos pruebas, y o haya dicho, a ver, no, te mando a Ovidio y mándame a los otros 38. Yo creo, y volvemos a esta discusión de García Luna, que si hubieran detenido de manera definitiva en el 2023, aquí me está corrigiendo mi querido Jairo, qué bueno que me corriges, en el 2023 fue cuando, sí, ¿verdad? Porque el primero fue el Culiacanazo donde lo soltaron.
3: Sí, el 17 de octubre de 2019 fue el Culiacanazo.
2: Sí, tienes razón, y el 23 fue cuando ya lo detienen y lo mandan de inmediato para allá.
3: El conocido segundo Culiacanazo.
2: Así es, el Culiacanazo 2.0. Bueno, qué bueno, gracias, mi querido Jairo. 5 de enero del 23 todavía estaba Andrés Manuel López Obrador y no pidieron pruebas. Se fue, lo detuvieron y se fue. Si a García Luna o en su momento a Cabeza de Vaca lo hubieran agarrado aquí o lo hubiera solicitado Estados Unidos, yo también me equivoco, así como la presidenta. Ay, no, el juezga, no, el ay, ¿cómo se llama? El señor este, hombre, de ahí del sur de Estados Unidos. Hubiera pedido una extradición de Cabeza de Vaca, pues lo hubieran hecho, pero ipso facto. Y si hubiera sido García Luna, de igual manera. Si hoy estuvieran persiguiendo a la gobernadora de Aguascalientes, a la gobernadora de Guanajuato, al gobernador de Querétaro, al de Durango, al de Coahuila, al de cualquier estado no gobernado por ellos, ya lo hubieran mandado. A Riquín Canallín, ya lo hubieran mandado. Ya lo hubieran desaforado y todo así, aunque sea senador, y todo, ¡pum!, se lo hubieran quitado. Alito Moreno, ¡pum!, de volada, ya estaría ya tras las rejas. Yo creo que ya no hay manera de defender la inacción, presidenta. el exigir las pruebas de esa manera, con tal vehemencia y todos los días insistir en su mañanera sobre que no hay pruebas, cuando pues ya se han mostrado al menos indicios en redes sociales de declaraciones, de documentos que podría tener en su poder Estados Unidos y que seguramente está esperando para soltarlos para dar otro boom político. Y me preocupa mucho que pueda ser la renegociación del T-MEC. Yo no sé si están midiendo bien el agua de los camotes, pero se me hace que en esta renegociación del T-MEC nos la van a dejar ir como si fuera cuchillo en mantequilla. Pero bueno, la presidenta de la República dice que mientras no haya pruebas, ellos no van a hacer nada, aunque esa no es una de las opciones. También Morena está poniendo más candados a la elección de sus candidatos. Ajá, guiño, guiño. Porque Citlali Hernández, quien es la presidenta de la Comisión Nacional de Elecciones de Morena, anunció que los candidatos de su partido para las elecciones del próximo año se van a definir a través de tres filtros. La primera, la encuesta, la bendita encuesta, que todo maquillan y todo mueven, pero bueno, va a una encuesta. La opinión de la ciudadanía, que según yo también eso va en una encuesta, ¿no? ¿O cómo obtienes la opinión de la ciudadanía?
3: Telepatía.
2: Telepatía, puede ser. Y que no tengan antecedentes cuestionables. A ver, que lo diga la señora, porque yo la verdad no le creo ni mal.
5: Nosotros vemos por lo menos dos mecanismos para blindar este. La definición para las coordinaciones y en su momento después para las candidaturas es el método de la encuesta, que es conocido. En la encuesta que en esta ocasión realizaremos, le estamos dando un peso mayor al saldo positivo, es decir, la opinión de la gente como un elemento que además es muy importante, la ciudadanía sabe.

0: nos permite tomar la mejor decisión. Entonces, por un lado, la encuesta, que le va a dar con mucha prioridad el peso al saldo positivo de opinión que la ciudadanía tiene sobre nuestros representantes, y por otro lado, la petición formal de las autoridades de que estos perfiles no tengan ningún elemento, digamos, cuestionable ante la autoridad, de tal manera que ponemos la definición a través del método de encuesta en la opinión de la ciudadanía, con un mayor peso a la opinión positiva, y también al a la opinión de las autoridades que nos puedan alertar de algún perfil que a lo mejor no sabemos y pueda tener algún antecedente que nos permita corregir una decisión antes de tomarla.
1: Son tan incongruentes en Morena que para una cosa piden pruebas y para otra opiniones. Imagínate que, no sé, vamos a poner un ejemplo, Jairo Carrillo se lance candidato o precandidato de Morena.
2: Sí, protesta. Ah, no, no protesta.
1: Y él, sí, protesta, o sea, di, no, yo protesto, no quiero. Y luego yo dijera, ay, no, ¿saben qué? Hasta donde yo sé, aguas, porque está metido en cosas turbias. Y la encuesta la hicieran con... Y yo representara el 50% de la encuesta. Y a lo mejor el señor Jairo Carrillo es de lo más noble y de lo más honrado. Pero otra persona, vamos a ponerle Germán Linden, me contrata a mí o me paga o me pide la ayuda para que opine en contra de él porque es su rival a vencer en la encuesta. ¿Dónde estarían las pruebas ahí? ¿Con puras opiniones nos vamos, Citlali? Porque la opinión de los sinaloenses es que ya se vaya al bote. La opinión no solo de los sinaloenses, sino de todos en México es de, pues mándenlo y que lo investiguen. Pero bueno, para unas cosas piden pruebas, para otras opiniones. Lo que sí te puedo decir, mi querido Jairo, es que lo peor que te puede pasar como gobernador, como presidente, como lo que seas, es que estés en tu conferencia de prensa, como lo hizo hoy Mariana del Pilar en Baja California, presumiendo que ahí en tu entidad no hay apagones por el calor, diciendo que luego te dicen, ¿cómo no? Anoche se fue la luz. Ah, no, bueno, es que no hay apagones, hay interrupciones momentáneas. Que no es la misma estupidez de eso. De veras, son tan burdos a veces. Y entonces estás en tu plena conferencia y ¡paz! Se va la luz. Así le pasó a esta señora hoy. Ahí les va.
3: Promesa, pero también estamos haciendo ya los proyectos necesarios porque hay algunas zonas.
1: Ahí se le va la luz. No es apagón, es interrupción.
4: Es interrupción, no apagón.
1: Los mismos funcionarios se voltean a ver como que... Por supuesto, toda la prensa se burló, porque minutos antes estaban defendiendo que no hay apagones. Pero bueno, es cuando la realidad alcanza el discurso. Vamos a un corte y regresamos el último de esta tarde, porque todavía le voy a platicar otras cosas.
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2: Seis de la tarde con 57 minutos y antes de terminar le tengo más información. Fíjese bien, aunque usted no lo crea y contrario a lo que dijo la propia Citlali en su conferencia de prensa, en donde nos quiso ver la cara diciendo que con la opinión de la gente bastaba para que alguien no estuviera en las listas o en las encuestas o en las candidaturas, resulta que Enrique Insunza y Juan de Dios Gámez Mendívil no serían descartables en la encuesta de Morena en Sinaloa, pese a los señalamientos en su contra, no solo por parte de Estados Unidos, sino por mucha gente. Esto lo dijo el dirigente estatal del partido, Edgar Barraza. A ver, vamos a ver si es cierto, pues.
3: ¿Cuándo sería el momento de realizar las encuestas que van a decidir las y los coordinadores? Van a ser encuestas propias. Sí.
4: ¿No están descartados para que puedan participar?
3: Vamos a esperar la convocatoria, ¿sí? Y si ellos deciden y cubren los requisitos que están en la convocatoria, no serían descartables.
2: No sé qué se necesita entonces. ¿Cuál sería? A ver, Jairo, ¿cuál sería para ti el motivo por el que dijeran si cumplen, si tienen investigaciones en su contra, tanto de la Fiscalía General de la República, porque ya los, se supone que los están investigando, como de Estados Unidos, que está pidiendo su extradición por temas de nexos directos con el narcotráfico?
5: Que no haya pruebas.
2: ¡Pruebas, pruebas, pruebas! Bueno, hablando de pruebas y de gente indeseable que también está ligada a Morena y al narco, Hernán Bermúdez Requena enfrentará su primera audiencia, fíjate, apenas su primera audiencia. Este próximo 1 de junio va a ser una audiencia oral, por cierto, tras concluir la etapa de investigación en su contra. Es juicio oral, quiero decir, perdón. El exsecretario de Seguridad Pública de Tabasco va a ser juzgado por presuntos delitos de extorsión, asociación delictuosa y secuestro, así lo informó el vicefiscal en delitos comunes, Gilberto Melquiades Miranda, de allá, de Tabasco.
6: Sí, efectivamente, del tema del señor Hernán. Como bien lo mencionas, ya pasó el periodo para que el fiscal del Ministerio Público presentara su acusación, la cual fue recepcionada. El trámite que lleva en esta parte, la etapa intermedia. Por allí ya tenemos el pronunciamiento del auto de apertura a juicio oral, el cual precisamente pues deriva en que se turne a un tribunal de juicio para desahogar precisamente las pruebas. Esto, como bien lo mencionas, ya tiene una fecha de realización, precisamente es el 1 de junio, tendrá lugar la primera audiencia ya de juicio. Y ya lo que conocemos, ¿no? Los alegatos que van a rendir las partes, los alegatos de apertura, el desahogo de pruebas, los alegatos de clausura y finalmente para que el tribunal de juicio se pronuncie conforme corresponda y lo que haya resultado del desahogo de esas pruebas.
2: Bueno, pues ahí está otro indeseable que, a ver si no nos lo ponen en una encuesta, porque al cabo no hay pruebas. Adiós, yo ya me harté de esta política asquerosa. Usted se va a quedar en la bonita y linda programación de Jairo Carrillo en la música. Vienen los qué buenos recuerdos. Bueno, se la pone bien perrona. Yo, la verdad, camino a mi casa, no escucho otra cosa que la qué buena. De venida de mi casa para acá, escucho la qué buena. De mi casa hacia el trabajo, escucho la qué buena. Haga usted lo mismo, se la va a pasar muy bien. Los quiero mucho, nos vemos el día de mañana, 6 de la tarde en punto. Los Disruptivos, aquí en Viva la Noticia, 94.9 de FM, la qué buena.
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7: 7-1.
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5: La temperatura:
7: 25 grados.

Regresa la música a la triple frecuencia de la que buena. Yo soy Jairo Carrillo, el Lobo. Aquí ando contigo y vámonos a escuchar rápidamente algo de El Recodo de Cruz Lizárraga. Algo que es clásico y seguro lo conoces. Se llama Porque Te Quiero. Son las 7 de la tarde con 2 minutos. Arrancamos con Qué Buena Música. Aquí a través de la estación que sí suena. La que buena. Okay.

0: 719.
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17: La temperatura
0: 22 grados.
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0: 7:39.
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5: La temperatura.
0: 22 grados.
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7: ¡Mira nomás, viejo borracho! Tú que desde el jueves andas agarrando el bote, la botella o lo que caiga en mano. Y si cae en la garganta y en la barriga. Y aparte, apentonta muchísimo mejor. Vámonos con esta rolita, Valentín Elizalde. Se llama Gracias porque volviste, porque es jueves y no más, porque se me da la gana.
8: Hoy

0: 7:59.
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1: Muy buenas noches, esto ya comenzó, qué buenos recuerdos. Y vamos a recorrer esta noche canciones que hablan de amores que se fueron, de gente que sigue esperando una llamada y de esas historias que aún pesan a pesar de los años. Siguen sonando igualito los sentimientos del corazón cuando escuchas música. Así que prepárate porque esta noche viene cargada de canciones que marcaron generaciones, duetos que hicieron historia y letras que todavía duelen cuando se escuchan en el momento exacto. Así que vámonos con la siguiente canción. Vamos a hablar de canciones que se volvieron himnos del desamor. Llega la quinta estación con algo que se llama El Sol No Regresa. Este tema que Natalia Jiménez convirtió en una de las voces más reconocibles del pop. Una canción que no te puede faltar en el karaoke, que no te puede faltar en ninguna fiesta y que tampoco te puede faltar a la hora de recordar a alguien que posiblemente no te cumplió lo que te prometió. Son las 8:09. Ella es Natalia Jiménez con la quinta estación y esto se llama El Sol No Regresa.

0: Ahora escucharemos a Alex Ubago con esta canción que se llama Temblando. Es una canción sencilla, íntima y también muy poderosa, de esas que parecen una carta escrita a la medianoche.
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0: Ahora escucharemos a Alex Ubago con esta canción que se llama Temblando. Es una canción sencilla, íntima y también muy poderosa, de esas que parecen una carta escrita a la medianoche.

También viene Marco Antonio Solís con esto que se llama Invéntame. Es una joya romántica que demuestra por qué el Buki tiene una de las plumas más sentimentales de toda Latinoamérica y que próximamente lo vamos a tener en Durango en las fiestas de nuestro estado.

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10: Son las 8 de la noche con 21 minutos, regresamos. De pronto llega la filosofía hecha canción con Napoleón y esta canción que se llama Vive, porque hay canciones que no solo se escuchan, también se quedan dando vueltas en la cabeza durante mucho tiempo, como esta. Estás escuchando Qué Buenos Recuerdos a través de la triple frecuencia de La Que Buena.

Son las 8:27, vamos a escuchar a Timbiriche, el pop mexicano de los 80 y 90, no se puede contar si no tenemos a Timbiriche de por medio, y esta canción tiene todas esas energías juveniles y dramáticas que marcaron muchísimo a la gente en esa etapa.

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3: 8:39 minutos.

Todos vamos con una canción diferente, fresca y honesta. Es Julieta Venegas, porque ella logró conectar con muchísima gente gracias a las letras sencillas, pero reales, sobre lo que significa sentir amor. Esto, por ejemplo, se llama Limón y Sal.

0: Chayanne está en la triple frecuencia. 937.
1: Seguimos en Qué Buenos Recuerdos y yo tengo información para ti porque alguien está celebrando 10 años junto a ti. 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Es momento de ir con más música y vamos a ir con Shakira. Antes de dominar el escenario mundial, Shakira experimentó muchísimo con sonidos pop y también con sonidos electrónicos. Esta canción se llama Intuición y pertenece a esa etapa moderna que también marcó a toda una generación completa. Son las 8 de la noche con 43 minutos. 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
1: El príncipe de la canción sabía transmitir dolor como pocos artistas en la historia. Esto se llama Preso y es una interpretación cargada de sentimiento y de esas letras que duelen aunque no quieras. Escucharemos a Alejandro Sanz, a Lucero, y despediremos una noche más de Qué Buenos Recuerdos. Y yo te invito a que sigas toda la barra de programación que la Qué Buena Durango tiene para ti el día de mañana. Yo llego a las 5 de la tarde y te acompaño en Qué Buenos Recuerdos a partir de las 8. Que tengas una excelente noche y hasta la próxima. Adiós.

0: vamos a dormir. 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Buenas noches.
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4: ¿Cómo están? ¿Está usted entrando? Sí, esta es la segunda hora, la segunda parte de Las Migajeras de La Qué Buena. De 9 a 10 de la noche estamos con ustedes también en el consultorio más grande de México. Las qué buenas que se van conectando, pues bienvenidas, bienvenidas. De verdad, muchas gracias. Momento de marcar a cabina 55-5166-8929 es el número. También échame mensaje en arroba yo soy Yaco en el Instagram, arroba yo soy Yaco, todo con Y. Y también me puedes dejar tu número mientras. Más para ti,
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1: ¡Wow! Con las historias, neta, yo me quedo impactado, a veces sin aliento, de las vivencias que tiene la banda en todo el país. Gracias de verdad por su confianza. Gracias por estar compartiendo en el consultorio más grande de México. Seguimos con esta historia que, mira, dio para tres bloques porque este hombre que nos comparte esta historia migajera donde hace unos años, pues primero arrancó muy bien su relación. Él se divorció, conoció a una mujer bella, se entendieron, hubo química, de esa química fuerte. Al año tuvieron un hijo, los primeros 4 años perfectos, o sea, todo muy bien. Y a partir del 4º año, ella se empezó a enfriar. Ella se empezó a poner rara, hostil, distante, extraña. Ya no quería salir con él a lugares públicos. A lo cual yo le decía, carnal, se me hace que ya te estaban ahí poniendo el cuerno, pero él no se daba cuenta por lo clavado que estaba, y ahí es donde estaba de migajero. Carnalito, tú dices que unos vecinos te hicieron reaccionar o te ayudaron a que supieras que te estaban poniendo el cuerno. ¿Cómo fue la onda? ¿Qué te dijeron los vecinos o qué hubo?
2: No tanto que me dijeron, sino que ellos, recapitulando, en la noche se empezaron a pelear. Y pues empezaron a, como era una reunión, empezaron a aventar botellas. Entonces me paro súper rapidísimo. Lo primero que agarro es su teléfono de mi ex.
1: Ajá.
2: Y pues yo para ver la hora. Entonces yo lo prendo y veo unos mensajes de WhatsApp, unos emojis de besitos y de corazoncitos.
1: No, no, todos menos esos emojis. Nada más falta el fueguito, no manches, hermano.
2: Ah, sí, también había fueguito.
1: No, no, no, no, no, no, ya el fueguito, no, ya. Luego, hermano, ves los emojis y ¿qué pasó?
2: Pues ya me la pensé en decir, bueno, pues la confianza, me la pensé. Pues abrí los mensajes. Y resultaron ser de una compañera.
1: No.
2: Del trabajo.
3: Tortillas, tortillas, llegaron eso. Las tortillas.
1: Y tú lo ubicabas perfectamente, me imagino.
2: Sí, sí, sí.
1: ¿Y sabías?
2: Sí, yo la ubicaba.
1: ¿Sabías de sus preferencias?
2: Es correcto, yo sabía de sus preferencias.
1: Pero ni te las olías de tu mujer, ¿verdad?
2: No, siempre fue su super amiga. Ya empecé a atar cabos, empecé a recapitular. Me acuerdo que esa vez me bajé de mi habitación, me fui a la sala. Ya no dormí, estoy hablando, eran como las 3 de la mañana, ya no dormí. En estar recapitulando todas esas situaciones, todos esos momentos en los que yo la quería abrazar, me ponía el codo, me aventaba, me llegó a pegar y me decía cosas como, por ejemplo, ay, ya vas a llorar, eres la mujer de la relación. O sea, ya empezaba a ver ese tipo de cosas, empecé a recapitular en mi cabeza todo eso, y desde cuándo.
1: Claro, o sea, y ya con comportamiento más de vato, ¿no? O sea, ya.
2: Sí.
1: Más masculino, pues, más masculino el comportamiento. No manches.
2: Y pues me aventé toda la historia y empecé a ver. Algo que no se me olvida son las caras y las fechas.
1: Ajá.
2: Para nada se me olvidan fechas.
1: Ok.
2: Empecé a ver los mensajes en días que me decía que se iba a trabajar. La verdad no se iba a trabajar, se iba con la otra, con la morra. Llegaba súper tarde, se iba súper temprano, a las 5 de la mañana, y ya según ya se iba a trabajar, y llegaba a las 9, 10 de la noche.
1: Ok.
2: Entonces ya empecé a atar todo eso. Pero yo no reaccioné en ese momento. Di el tiempo, la pausa, de decir, bueno, voy a esperar a ver qué sucede en estos días. Sí, en los 15 días que estuve viéndolo, veía cómo se apartaba, cómo escondía el teléfono, se dormía después ya con el teléfono abajo de la almohada. La veía de repente que se estaba riendo, seguía con lo mismo de los desprecios y algunos desplantes y todo eso. Hasta que un día le dije, me acuerdo bien, fue un sábado, le dije, quiero hablar contigo. Le dije, lleva a nuestro hijo con tu mamá, vivía muy cerca de nosotros. Entonces lo llevó, fue y regresó, y la senté, y a rajatabla, frente a frente, le dije, ¿qué onda con esta mujer?
1: No,
2: la reacción fue de que se puso de mil colores, blanca, todos los colores que te puedes imaginar, y me dice, ¿cómo que de qué? Para esto, pues en esa noche yo me tomé unas capturas de pantalla, me las mandé y se las entrego. En cuanto ve el nombre de ella, empezó, es que no es cierto, tú me descuidaste, la,
1: sí,
2: que
1: sí,
2: ya no
1: la clásica que te quieren voltear la tortilla y empiezan a sufrir, ¿no?
2: Es correcto.
1: No manches, hermano, no macayo. Qué denso, carnalito.
2: Entonces, pues le doy, así para no hacer cuento tan largo, le doy un periodo, un tiempo. Le digo, ¿sabes qué? Necesito que yo todavía confiando en queriendo rescatar mi relación. Le digo, termina esa relación con esa persona y vemos. Pasó el mes, pasaron los 2 meses, pasaron los 3 meses, yo seguía con ella.
1: A ver, hermano, pero yo te quiero hacer una pregunta. En esa decisión que tú tomaste, ¿tú ya tenías entonces conocimiento que ella a lo mejor era bisexual o no tenía, o no te la solías? O sea, ¿tú ya sabías sobre también las preferencias de tu mujer?
2: No me la solía, la verdad.
1: Ah, no digo, porque es que, o sea, el hecho de que hayas querido salvar la relación, pues al final sí te ponía en una situación de desventaja, ¿no? Porque es que a veces cuando compites contra un vato, pues dices, bueno, a ver qué tiene él que no tenga yo, o dónde le echo más ganitas. Pero ya cuando compites de esa manera con otra persona que es de un sexo opuesto,
2: está complicado.
1: ¿Sí? Me imagino que no funcionó, ¿o sí?
2: No, no funcionó. Pasaron como 6 meses, llego y le pregunto qué onda con esta persona, y su respuesta fue bien clara. A ella la conocí primero que tú, y ella va a estar primero que tú.
1: A su madre.
2: Y mi contestación fue, si yo salgo por esa puerta, jamás vuelvo a regresar.
1: Pero pues también decidió ser mamá contigo, y creo que ese primer año que tú nos contaste, pues era como un amor de adolescentes, ¿no? Por lo que me platicas, muy intenso, muy, muy bonito, ¿no?
2: Sí, la verdad es, o sea, que sí.
1: Dices, ¿en qué momento? ¿En qué momento? ¿Y has sabido de ella o eso hace cuánto terminó, carnal?
2: Terminó hace 3 años.
1: ¿Y te ha vuelto a buscar o ya en el oso?
2: No, por otro... ya solamente pues llevamos la relación por mi hijo. Nos vemos de repente para algún tema de escuela, nos hablamos para un tema de escuela y relacionado con mi hijo, pero ya no hablamos más.
1: ¿Y
2: la
1: quién,
2: verdad.
1: ¿Y quién se quedó al hijo, carnal?
2: Sí, ella se quedó a mi hijo. Digo, lo veo seguido, no es de que no lo vea, lo veo seguido, lo veo, por ejemplo, yo lo recojo todos los días de la escuela.
1: Ah, entonces, fregón.
2: Por ese lado nunca hubo un tema de no te voy a dejar a ver a nuestro hijo, cosas, no, realmente eran nuestras broncas. Y lo de nuestro hijo es lo de nuestro hijo.
1: Mi rey, muchísimas gracias por contarnos esta historia migajera, de verdad. Yo creo que mucha banda ahorita está escuchando esto y se ha de ver identificado bien machín, se ha de ver puesto hasta el saco, igual de cosas que también ha vivido. Gracias por compartir. ¿Qué canción le vamos a poner a esta historia migajera ya para cerrar, mi rey?
2: Ay, sí, te la dejo a ti, Jaco. A ver con cuál me complaces.
1: Te voy a poner Banda Pelillos, una explicación de Banda Pelillos, ¿te parece?
2: Árale, me parece bien.
1: Porque vaya que sí te debí una explicación. Eso sí, eso que ni qué.
2: Sí, ¿ya sí, estás? Sí, es correcto.
1: Carnal, ¿cómo se grita en Guadalajara?
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Esta es la pausa, y regresamos. Soy el Chapulín de la Qué Buena. Me encuentras como arroba yo soy Yaco. Hay más historias viajeras. Puedes contar la tuya al 55 51 66 8929.

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9: Estamos de vuelta en el consultorio más grande de México. Las migajeras de La Qué Buena. 9:33. 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
1: Las 9:36. 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
1: Muy buenas noches, ¿cómo están? Oigan, estamos en el consultorio más grande de México. Qué buena onda que están con nosotros en todo el país, en toda la Qué Buena en cadena. Soy el Yaco, arroba, yo soy Yaco, todo con Y, el chapulín de la Qué Buena. Oigan, este es el consultorio donde escuchamos y no juzgamos, así que bienvenidos.

0: Bienvenidos sus números, déjame tu número para contactarte al 55-5166-8929. Tírame WhatsApp o también llámame aquí a cabina. Es el mismo número, 55-5166-8929. Mientras tanto, ¿quién está en la línea? Buenas noches, hola.
1: Hola, buenas noches, mi nombre es Luis.
0: ¿Qué onda, Luigi? ¿Qué edad tienes y de dónde eres, carnal?
1: Tengo 43 años, soy de aquí, de la Ciudad de México.
0: Cámara, me parece perverso, mi Luigi. Pues entonces el micrófono es tuyo. Bienvenido al consultorio más grande de México. Adelante con tu historia migajera, papá.
1: Sí, mira, yo quiero contar mi historia migajera, que la verdad sí fue migajera porque estaba muy enamorado. Pero hoy lo veo y ya no es. Y sí digo que la verdad, qué tonto que lo pasé de por alto. Y a final de cuentas, terminé estando solo ahorita.
0: Es que es normal a veces, mi Luigi. Creo que eso le pasa un buen de banda. Cuando está clavado uno, cuando uno está enamorado, por más que te pasan las banderas rojas, los malos tratos, las malas acciones y hasta las infidelidades, uno no se da cuenta, ¿estás de acuerdo?
1: Es correcto.
0: Ya hasta que te enfrías años después y dices, no manches, ¿en qué estaba pensando? ¿Cómo me atreví a aguantar tanta barbaridad, verdad?
1: Sí, la verdad sí, y prácticamente a mí me pasó ahora, así que prácticamente lo vivía así el día con día.
0: A ver, dime, así específicamente, ¿qué aguantaste por amor, carnal, que no te diste cuenta en ese momento?
1: Muchas infidelidades.
0: ¿Neta? O sea,
1: neta.
0: ¿Cuántas infidelidades le cachaste a esta mujer, carnal?
1: 4.
0: Y aún así la perdonabas, mi rey.
1: Sí, no, y lo peor es que, por ejemplo, ella trabajaba en una empresa que era los dueños y los empleados así de alto rango eran colombianos.
0: Ajá.
1: Y yo hasta tuve un jefe que ella tuvo, vivió en Polanco, yo fui hasta por ella ahí a donde ella se quedó de ver con él.
0: Órale, o sea, ella se quedaba de ver con el jefe porque con él te estaba poniendo el cuerno y tú hasta la recogías, la llevabas y la traías, carnal.
1: Sí, la verdad sí, pero que la verdad estaba muy enamorado y no lo quería creer.
0: Oye, carnal, pero es que neta, ¿no te dabas cuenta ni te la solías tantito de que a lo mejor se iba a cuchiplanchar con su jefe colombiano?
1: La verdad no, y aunque me diera cuenta yo lo pasaba por alto.
0: Esa es la más perra de las situaciones, carnal, y obviamente te lo digo como es nuestro lema, escuchamos y no juzgamos, aquí no se le juzga a nadie, pero fíjate que ya cuando uno, incluso poniéndole en la cara que le están poniendo el cuerno, que casi casi cuchiplanchan en tus narices, y uno así dice, de todas maneras yo aquí me quedo, esa es, sí es la parte más migajera que puede vivir uno, ¿verdad, carnalito?
1: Sí, la verdad sí, y ya cuando pasó todo y que me di cuenta, sí, me arrepiento de haber aceptado o soportado eso.
0: Oye, carnal, ¿y qué más? ¿Qué otra cosa fue de las cañonas que le aguantaste, mi rey? De esas que dices, oye, la neta es que sí me pasé de menso de repente.
1: Sí. Otra infidelidad, que ella según iba a entrar a trabajar al aeropuerto y se fue y se quedó de ver con otra persona, con otro hombre.
0: O sea que te inventaba que según iba a pedir chamba y realmente iba pues acá a cotorrear con otro güey.
1: Sí, exacto, ajá.
0: Ay, carnal, no manches. Oye, pues sí, mira, quiero decir que sí estabas muy enamorado, la neta. Y yo te pregunto lo siguiente, ¿cómo fue que ya rompiste con esta relación? ¿En qué momento ya, a pesar de tanto amor que sentías y de tantas cosas que le pasaste, dijiste, ya, esta sí es la última?
1: Aparte de que me hacía eso, yo me enfermé y ella me dejaba ahí solo en la casa donde vivíamos, me dejaba solo, entonces es como que de ahí me empecé a hacer la idea de que no me convenía ya estar ahí.
0: Sí, no, a ver, si tú te enfermaste, es que te voy a decir algo, una cosa es cuando una persona es infiel y nada más, aunque no se justifica, todavía uno dice, ven, órale, pues la regaste, es cotorreo. Pero ya cuando de plano hay una situación delicada y ves que la persona no se sensibiliza contigo, ahí sí la neta lo que te está diciendo es, no me importas, o sea, me vale tu vida. Y si te enfermaste y te dejaba y te abandonaba y ni siquiera se preocupaba por ti, ahí es donde uno dice, pues la neta, como pa' qué te tengo, ¿verdad?
1: Sí, exacto. O sea, y más que nada que en ese momento yo necesitaba más apoyo que en otros momentos. Y ella me dejaba ahí solo.
0: Carnalito, pues a veces este tipo de situaciones pasan para que uno reaccione, y a veces a lo mejor yo creo que tenías que pasar por esa enfermedad para que te dieras cuenta de que la persona con la que estabas compartiendo tu vida realmente pues era una persona que no valía la pena, papi, ¿no? Y a veces uno no lo comprende porque algunos aprendizajes son dolorosos, pero creo que este cumplió su cometido, aunque fue gacho, aunque tú tuviste que pasar por una enfermedad, gracias a eso te diste cuenta que esta morra pues no era lo que tú te merecías. Mi rey, muchas gracias de verdad por compartir esta historia, te mando un abrazo muy grandote. ¿Qué canción le vamos a poner a esta historia migajera, papi?
1: Ay, ¿cuál me recomendaría?
0: ¿Quieres una para dedicársela a esta ingrata o quieres una como para que tú te alivianes?
1: No, es que después de esto yo me reencontré, ya después de que me dejé de ella y todo, me reencontré con un gran amor que tuve hace muchos años y la verdad volví a sentir lo que sentía por ella en su momento.
0: Ay, qué bonito, pues a ella le podemos dedicar la de Ya te perdí la fe de La Arrolladora, ¿te parece?
1: Sí.
0: Y si me das chance, te marco la siguiente semana y ahora me cuentas tu historia de ese amor bonito después de haber pasado toda esta historia mega ultra super migajera, ¿te late?
1: Ay, sí. Sí, la verdad sí, y quería pedirles un favor, pero a lo mejor eso que sea en privado.
0: Órale, carnal, ya estás, me parece perfecto. Mientras tanto, ¿cómo se dice en Ciudad de México?
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0: Las migajeras de la que buena en cadena. Vámonos, muchísimas gracias. Ha sido un enorme placer, un jolgorio estar con ustedes el día de hoy en el consultorio más grande de México. Gracias por compartir, gracias por sus historias, gracias por abrir el corazón, gracias por soltarse y ponerse bien netas con uno. Yo la neta es que también de repente me identifico y también comparto mis netas. Soy el Yaco, arroba yo soy Yaco, bye bye.
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1: Ante esta comunidad cristiana que representa la Iglesia de Dios, os pregunto, si alguien tiene un impedimento para que esta unión se realice, que lo diga ahora o que calle para siempre.

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0: ¿Te imaginas compartir tu vida con un compañero que puede vivir 100 años?
1: ¿Un amigo emplumado que si pierde a su pareja puede caer en depresión como tú o como yo?
0: Las aves no son juguetes. Son seres con emociones complejas que merecen un hogar para...

0: a toda su vida.
1: ¿Estás realmente preparado?
0: Aunque durante siglos hemos tenido aves en casa, la verdad científica es clara: no son animales domésticos.
1: Sus comportamientos siguen siendo instintivos y salvajes.
0: Una cacatúa puede vivir hasta 100 años, un loro entre 60 y 70, un cisne 30, incluso un periquito australiano vive de 5 a 8 años. Y aquí viene algo hermoso y desgarrador. Especies como loros, guacamayas, pericos y cacatúas son monógamas. Tienen una sola pareja toda su vida. Si en cautiverio no tienen pareja, crean ese vínculo contigo. Te eligen como su compañero de vida. Pero cuando su pareja muere, ya sea ave o humano, pueden caer en depresión profunda. Por eso, adoptar un ave no es como comprar una planta. Es como adoptar un hijo de plumas que podría sobrevivir a tus propios hijos. Antes de adoptar, pregúntate, ¿tengo espacio suficiente para que viva dignamente? Cada especie necesita alojamiento específico. ¿Puedo costear su alimentación? Los carroñeros necesitan comida refrigerada. Otros requieren amplia variedad de frutas frescas diariamente. Y algo crucial, asegúrate de su procedencia legal. Las aves de criadero o capturadas legalmente están anilladas o tienen chip. Si no tiene identificación, probablemente viene el tráfico ilegal. No fomentes ese crimen.

0: Las aves son maestras del disfraz. No muestran signos de enfermedad hasta que están gravísimas. Por eso necesitan visitas veterinarias periódicas.
1: Y cuidado, pueden transmitir enfermedades como la clamidia aviar.
0: El humano se contagia al contacto con aerosoles de materia fecal o secreciones respiratorias de aves enfermas. Por eso, la higiene de su espacio es fundamental, no opcional, obligatoria. Entonces, antes de llevar un ave a casa, pregúntate honestamente, ¿puedo comprometerme por décadas? ¿Tengo espacio, dinero, tiempo? ¿Estoy dispuesto a ser el compañero de vida para siempre de una ave monógama? Porque adoptar un ave no es tener una mascota. Es asumir la tutela de un ser que podría sobrevivirte, que puede deprimirse si lo abandonas, que te elegirá como familia. Y eso es un privilegio y una responsabilidad de por vida.

0: Un guión de Leonardo Santiago con información del portal Ciencia UNAM. 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

0: 1054.
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2: 11-2.

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0: 1112.
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0: 1121.
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3: ¿Te has preguntado qué contienen los productos que consumes a diario? Conocer los ingredientes es el primer paso para elegir mejor.
4: ¡Exacto! Por eso, una gran alternativa es preparar tus propios productos en casa.
3: Hoy te contaremos sobre las tecnologías domésticas, una opción para cuidar tu salud y tu bolsillo al mismo tiempo.
4: Por eso, te enseñaremos a preparar una crema de cacahuate para toda la familia.
3: Presta atención y quédate con nosotras.
2: Revista del Consumidor.
4: Desde hace más de 4 décadas, en la Profeco brindamos opciones para elaborar productos útiles, seguros, económicos y con excelente calidad.
3: Se trata de las tecnologías domésticas, una pieza clave de nuestras actividades de educación para el consumo.
4: Con ingredientes que se encuentran fácilmente y procedimientos simples, buscamos que las infancias y las familias tengan alternativas para elaborar lo que necesitan a un menor costo, comparado con los precios que ofrece el mercado.
3: Todo este esfuerzo tiene el respaldo del Laboratorio Nacional de Protección al Consumidor, donde se encargan de validar cada receta.
4: Con la meta de cuidar el bolsillo de los hogares y ofrecer nuevas alternativas, la Profeco organiza talleres en toda la República a través de sus oficinas de defensa del consumidor.
3: Tan solo en 2025 se realizaron 10.983 talleres de tecnologías domésticas, logrando apoyar a 347.500 personas en todo el país.
4: Esta labor ayuda directamente al ahorro familiar, fomenta un consumo más consciente y desarrolla habilidades que impulsan la autonomía económica.
3: Incluso, estas tecnologías han servido para quienes desean emprender y generar algo de dinero extra. Bajo este modelo hemos hecho, por ejemplo, limpiador de piso, pasta dental, gel para el cabello, protector solar y productos de confitería y panificación.
4: Hoy toca el turno de la crema de cacahuate.
3: ¡Comenzamos!
4: Con pocos ingredientes podemos hacer algo muy rico. Prueba de ello es que para hacer crema de cacahuate necesitaremos solamente
3: una taza de cacahuates pelados sin sal, una cucharada de piloncillo molido y una cucharadita de extracto de vainilla.
4: Seguro tienes en casa alguno de los ingredientes. De cualquier forma, se consiguen en el mercado más cercano.
3: De utensilios necesitaremos un procesador de alimentos o licuadora, taza medidora, cuchara sopera, cuchara cafetera, espátula de plástico y para envasar, un frasco de vidrio con tapa hermética.
4: Y esto me encanta, Nat. Una ventaja más de esta tecnología doméstica es que solo toma 30 minutos hacer la crema de cacahuate y en cambio se conserva por mucho tiempo. Su caducidad es de 1 año.
3: Pues manos a la obra. Para empezar, molemos los cacahuates en el procesador de alimentos hasta formar una pasta. Es importante que lo hagamos en intervalos cortos y al mismo tiempo ir reduciendo la velocidad mientras se va moliendo. Ya que tengamos la pasta de cacahuate y sin apagar el procesador, agregamos el piloncillo y la vainilla.
4: Mientras integramos todo muy bien, quiero comentarles que la crema de cacahuate es rica en proteína vegetal, tiene grasas saludables y mucha fibra.
3: Volviendo a la receta, hemos seguido mezclando en el procesador. Continuamos hasta obtener una crema suave y homogénea.
4: Ojo, si queda muy seca, podemos agregar media cucharadita de aceite vegetal. Se va agregando poco a poco en el procesador para que se incorpore correctamente.
3: Ahora, a envasar. Con ayuda de la espátula, vertemos la crema de cacahuate en el frasco de vidrio y lo etiquetamos con la fecha de elaboración y caducidad.
4: Esto es primordial para que luego no estemos comiendo algo ya caducado que nos pueda hacer daño. Finalmente, recuerda que hay que mantenerla en refrigeración.
3: Además, toma en cuenta que si con el tiempo percibes un aroma rancio, debes desecharla de inmediato, independientemente de la fecha de caducidad.
4: Da ese paso hacia un consumo informado e inteligente y anímate a elaborar esta tecnología doméstica.
3: No olviden que pueden ver más procedimientos de diferentes tecnologías en el canal de YouTube Profeco TV.
4: ¡Hasta la próxima!
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7: La temperatura
8: 20 grados.

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0: 11:44.
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5: 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La temperatura
0: 20 grados.
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0: 12-2.
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1: 12:19.
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5: La temperatura
0: 20 grados.

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1: 12.53.
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5: La temperatura
0: 19 grados. 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

0: una, dos.
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0: Zona 51.
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4: La temperatura
0: 19 grados
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0: pasa.
1: Las 2:18.
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3: La temperatura.
2: 18 grados.

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0: 236.
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0: 51.
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3: 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La temperatura
0: 18 grados.
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0: 1.
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0: 3.49.
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6: La temperatura
0: 18 grados.
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0: 4:03.
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0: 426.
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2: La temperatura
0: 18 grados.

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1: ¡455!
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5: La temperatura
1: 17 grados.
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0: 5-2.
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0: 18.
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0: 558.
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0: 623.
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0: 6:34.
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1: 6:45.
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3: Cerca de 300 calles en el municipio de Durango. Amenazas denunciadas por regidores en Pueblo Nuevo reflejan problemas de gobernabilidad en municipios encabezados por Morena, destaca el líder del PAN estatal. Mantienen vigilancia por antivirus en Durango. La Secretaría de Salud informó que no hay casos de antivirus en México y que el riesgo para la entidad es muy bajo. Choferes de la CTM en contra de la circulación de la Fosfocombi argumentan que es una competencia desleal. Movimiento Ciudadano propone notarías más accesibles en Durango. La propuesta contempla gratitud en algunos trámites para personas vulnerables, así como evaluación a notarías. Colector Jalisco tuvo un retraso en su construcción, pero quedará listo para mediados del mes de julio. Durango, en equipo con el gobierno de México, colaborarán para crear incentivos y atraer más producciones de cine a este país. Suman 48 años de prisión responsables de homicidios por casos de meningitis en Durango.

0: Bienvenidas tengan todos ustedes. Bienvenidos a Viva la Noticia en esta mañana de viernes, viernes 15 de mayo. Son las 7 de la mañana con 6 minutos. Estamos arrancando este espacio de noticias. Saludarlos con gusto y recordarles que estamos completamente en vivo a través de tres frecuencias de manera simultánea y en vivo. En el 94.9 FM, 93.3, también allá en El Salto y 93.7 en Canatlán. Y el número de celular 618-45-54-949. Comuníquese con nosotros, ahí estamos a sus órdenes. Y por supuesto también las redes sociales, Viva la Noticia Durango. Así nos encuentra en todas y cada una de ellas. Recuerde que le puede poner también en el buscador de YouTube. Ahí estamos a su disposición para que pues pueda encontrar este noticiero completamente en vivo a través de cualquier dispositivo que tenga acceso a internet. Y este día felicitar con mucho gusto a todas aquellas personas que ejercen la docencia, esta bonita labor de enseñar en todos los niveles, a todas las personas que mantienen todavía algún nivel de estudios, que están haciendo cualquier nivel de estudios. Saludar con gusto a todos los docentes, las docentes hoy en su día, que estén descansando, que disfruten este día del maestro y de verdad felicitarlos por esta bonita labor de enseñar. ¿Por qué? Porque en México y en el mundo, pero especialmente en México, es muy necesario que todos nuestros niños y nuestras niñas estén siempre pues a buen nivel educativo. Entonces, de verdad, reconocerles esta bonita labor de la docencia. Muchas felicidades en este día. Y bueno, pues siendo las 7 de la mañana con 8 minutos, es momento de pasar con mi compañero Diego Hernández, que nos tiene la información del clima. Diego, muy buenos días, te escuchamos.
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2: Buenos días, Roberto, un gusto como siempre saludarte en esta mañana de fin de semana. Llegamos ya al viernes 15 de mayo 2026 y justamente como lo mencionas, vamos a arrancar platicando las condiciones que tendremos y serán presentes durante las próximas horas en nuestra entidad. Te comento que este jueves continuará la onda de calor en Baja California Sur, Sonora, Chihuahua, Durango, Sinaloa, Nayarit, Jalisco, Colima, Michoacán, Guerrero, Morelos, Puebla, Oaxaca y Chiapas. Simultáneamente, divergencia en altura y el ingreso de humedad del Océano Pacífico y Golfo de México propiciarán lluvias e intervalos de chubascos sobre entidades del occidente, norte, centro, oriente y sur del territorio nacional. Vamos a revisar cómo se encuentra la temperatura que se registra en estos momentos en nuestra entidad, y es que siendo exactamente las 7 de la mañana con 10 minutos, en la capital registramos una temperatura ambiente de 13 grados centígrados. Para nuestros amigos de Canatlán de las Manzanas se ya registran 14 grados centígrados y por último en El Salto registran 11 grados centígrados. La máxima hoy para El Salto será de 24 grados centígrados, la máxima para Canatlán será de 31 y la máxima para la capital será de 32 grados centígrados. Un día donde esperamos que haga pues bastante calor, ¿no? Y superemos la barrera de los 30 grados centígrados. Esto prácticamente en todo el estado. Sin embargo, ya en la parte serrana un poquito más fresco. Sin embargo, sí se va a sentir calor a partir por ahí de las 12 o 1 de la tarde. Hasta aquí dejamos el clima para esta mañana. Mi nombre es Diego Hernández y recuerde algo sumamente importante. Disfrute del clima con mucha responsabilidad. Bonito día para todos y hasta muy pronto. Bye bye.
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1: Bueno, vámonos a platicar de esta relación del peso con el dólar, también con el euro. ¿Cómo amanecen hoy 15 de mayo? El precio de compra del dólar estadounidense ronda entre los 16 pesos con 10 centavos y 16 pesos con 40 centavos. A la venta se tiene el registro que está entre los 17.50 y 17.90. Nos pasamos con el euro. El euro tiene un precio a la compra entre los 19.70 y 20 pesos. Y el precio de venta es de entre los 20.90 y 21.30. El peso mexicano continúa mostrando estabilidad frente al dólar, manteniéndose cerca de los 17.20. También los mercados internacionales siguen atentos a las negociaciones comerciales entre Estados Unidos y China. Ojo, porque esta cumbre, esta reunión que se está llevando a cabo allá en China, o que se llevó a cabo más bien en China, generará temas importantes que por supuesto mueven las bolsas a nivel internacional. Y vámonos ahora con el combustible. Durango Capital, en este momento la gasolina Magna tiene un precio por litro de 23.89. La gasolina Premium tiene un precio por litro de 28.67. Y el diésel tiene un precio por litro de 26.91. Nos pasamos a Canatlán Durango, que el litro de la gasolina Magna está en los 23.99, el litro de la gasolina Premium 28.72 y el litro de el diésel 28.05. Y nos pasamos hasta Pueblo Nuevo, el litro de la gasolina Magna está en 24 pesos cerrados. El litro de la gasolina Premium 27.33 y el litro del diésel 28 pesos. 28 pesos estable se ha mantenido ya durante estos días. Esa es la información de la gasolina y las divisas. 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Bueno, vámonos ahora con lo que son las portadas de los diarios locales y nacionales. Primero abrimos con el Órale, qué chiquito. Comienzan a restablecerse las actividades y seguridad en el Durazno Tamazula, destaca el secretario de Seguridad Pública, Óscar Galván. También clínicas móviles brindan atención médica y medicamentos gratuitos para familias en Durango. En su contraportada, incendio acabó con una ferretera en la ciudad de Durango. Y nos pasamos a El Sol de Durango, que nos dice, dan 48 años a dos por crisis de la meningitis. La negligencia médica ocurrida en el pasado 2022 dejó 41 personas fallecidas y 72 menores de edad en la orfandad. Esta crisis de la meningitis que surge por estos 48 años. Bueno, vámonos ahora a los diarios nacionales. Iniciamos con El Sol de Durango. Mire, tiene el INE 1,721 personas no binarias. Tramitan su credencial con nueva identidad. Desde el año 2023, la autoridad electoral determinó incluir la leyenda X en el documento. También, mire, ligan asesinatos con banda de narcomenudistas, destaca Clara Brugada. Nos pasamos a El Diario de Yucatán. México pierde impulso. Especialistas anticipan un menor crecimiento, inflación elevada y deterioro fiscal. También, pues mire, China reafirma postura. El presidente Xi Jinping insiste en caso Taiwán y Trump habla de armonía. Nos vamos a El Reforma. Pone la CSP en Pemex a otro de confianza. Queda al frente Juan Carlos Carpio, director de finanzas cercano, por supuesto, a la presidenta Sheinbaum. Y deja a Víctor Rodríguez la dirección de la petrolera. Una noticia importante a nivel nacional. Nos vamos con Milenio. Implica voto judicial, 14 minutos y un par de traslados, alerta el INE. Destaca que pues, el diario Milenio tiene el documento entregado a los diputados que muestra las dificultades de empatar procesos en 2027 como reclutar a 3 millones para el conteo. Híjole, complicado. El Universal, nos vamos con el Universal. La guerra de chapitos y mayos dispara uso de armas y explosivos. Los enfrentamientos entre estas organizaciones criminales llevaron a Sinaloa a romper récord en delitos con armas de fuego y explosivos en este país. Bueno, pues claro que es complicado. También pues menciona lo mismo de Clara Brugada y en declaraciones de Sheinbaum dice si hay pruebas se procede. Esto respecto a la situación de Rubén Rocha, el gobernador de Sinaloa. Si no hay pruebas, no se procede. Bueno, pues claro, ¿no? Así están las declaraciones de la presidenta. Y nos vamos ahora con El Financiero. Busca México que el clima político en Estados Unidos no afecte al Tratado México-Estados Unidos y Canadá. Y dice Sheinbaum, no hay prisa. Queremos tener un acuerdo con visión de largo plazo. Así está la situación y eso es lo que se publica en las principales portadas de los diarios locales y nacionales.
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1: Bueno, pues vámonos ahora con esto de las portadas. México, el villano favorito de Trump. Es una pregunta que le dejo al aire y ponga atención. Las encuestas pintan un empate técnico entre demócratas y republicanos en Estados Unidos de cara a las elecciones de noviembre próximo, lo que significa que Donald Trump no tiene asegurada la mayoría en el Congreso y eso podría convertir la recta final de su mandato en un auténtico dolor de cabeza. Desde esa perspectiva, se explica la embestida de la Casa Blanca contra México. Washington busca un golpe espectacular, un golpe que sirva para sumar votos, convencer a los indecisos y evitar que los demócratas arrasen en las urnas. Donald Trump no quiere perder las mayorías en la Cámara de Representantes ni en el Senado, porque está más que sentenciado. Sus adversarios quieren llevarlo a juicio por actos de corrupción, abuso de poder y el escándalo de Jeffrey Epstein que, señor Trump, aunque quiera maquillarlo con otras cosas, a la gente no se le olvida. Que involucra poderosas figuras en una red de trato y abuso sexual. Así, con esa jugada en el tablero, el mandatario no solo está buscando a quién se la hizo, sino quién se la va a pagar. Y con ese telón de fondo, nuestro gobierno interpreta que a eso obedece la campaña contra narcos, políticos mexicanos y la presidenta Claudia Sheinbaum. Todo es parte de una estrategia electorera allá en Estados Unidos. Ojo, pongan atención. Por esa razón, no descarta que Donald Trump lance un movimiento espectacular pronto. Quizás, ojo, antes de que arranque el Mundial de Fútbol 2026. En Palacio Nacional no encuentran otra explicación para los constantes ataques al prestigio y al honor de México. No es un invento. Se viven a diario con declaraciones que pintan a un país intransitable, sangriento y violento. Que algunas regiones enfrentan graves problemas es una realidad, pero no una generalidad. Sin embargo, esta campaña solo tiene sentido si se ubica en el contexto electoral estadounidense. Pero el daño que se le haga a México puede provocar un efecto dominó. El Mundial de Fútbol lo comparten Estados Unidos y Canadá. Y si la reputación golpea a uno, se afecta a los tres anfitriones. Entonces queda la pregunta. ¿Donald Trump pondrá más peso en su campaña interna para conservar al Congreso, en mantener buena vecindad con México y Canadá, o en garantizar el éxito del Mundial. Conociéndolo, la respuesta la tienen quienes vigilan la política de la Casa Blanca y en el gobierno de Sheinbaum. Por eso, de este lado de la frontera, aseguran nuestras autoridades que están listas para responder a cualquier decisión de Donald Trump. Y si ayudarlo implica sacrificar fichas como entregar cabezas de capos y narcopolíticos, México lo hará, pero guardando las formas y conforme lo establece la cooperación bilateral. Como ocurre con la presencia de agentes de decenas de agencias estadounidenses y otros países en este territorio nacional. Esa cooperación es algo común, una práctica que viene de décadas. El problema surge cuando estos agentes hacen visible su cooperación o actúan fuera del marco legal. Como sea, la colaboración entre México y sus vecinos seguirá aunque la coyuntura cambie. Hoy, Donald Trump tiene un riesgo doméstico que atender y necesita un villano dentro o fuera. Y claro, ¿a quién creen que eligió? A México, por supuesto. Pero en medio de esta jugada política, México debe mantener el equilibrio, proteger su soberanía y honor, sin dejar de colaborar y estar listo para las cartas que Donald Trump decida jugar en esta última etapa de su mandato. Y como dice el filósofo, no me acuerdo, cuando el adversario cree tener la partida ganada, es momento de las jugadas maestras. Vamos a una pausa y regresamos.
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24: Amigos, amigas, señoras y señores, buenos días para todos. Yo soy Diego Hernández y vamos a arrancar con lo más importante de la información deportiva. Vamos a iniciar con noticias de la Liga MX y de las semifinales. Es que a Pumas se le salió barato. Pachuca ganó la semifinal de ida por la mínima en el Estadio Hidalgo. Una expulsión sobre el final a Eduardo Bauerman dejó a los Tuzos con 10, pero sacaron el triunfo 1-0. No hubo cine, al menos para Pumas, como Efraín Juárez lo prometió. El líder general se metió este jueves al Estadio Hidalgo para la semifinal de ida del Clausura 2026 con victoria de 1-0 del equipo del Pachuca. Después de un dramático pase a semis, imponiéndose por criterio de desempate. Justamente el equipo de los Pumas cae contra Pachuca, un equipo de Pumas que salió incluso timorato a esta semifinal de ida, después de que el América le hizo 6 goles en los 2 partidos. Efraín Juárez quiso priorizar el equilibrio defensivo, sin embargo, pues bueno, su equipo no se vio para nada bien. La vuelta será el próximo domingo, 7 de la tarde, en el Olímpico Universitario. Pumas necesita ganar aquel partido. Recordemos que por el empate global o la victoria avanzaría a la final el cuadro de Ciudad Universitaria. Vámonos con más, y es que Rayadas sacó triunfo ante uno de Timorato América, esto en la ida de la final de la Liga MX. Un gol de Ali Soto bastó para que la escuadra de Amandine Miquel se fuera con ventaja en el primero de la serie. Rayadas pegó primero al América, que volvió a pecar en la ida de una final. La escuadra del entrenador español Ángel Villacampa volvió a pecar el momento más importante de la temporada, y ahora deberá remontar el próximo domingo en el estadio de la Ciudad de los Deportes si es que desea levantar el título que también se le escapó en los pasados 2 torneos por justamente fallar en el partido de ida. Gana la escuadra de Monterrey, el América. Si bien es cierto, tuvo insistencias, sobre todo en la segunda mitad, pues no terminó por meter un gol que lo podría llevar directamente a un regreso, a un partido de vuelta un poquito más cómodo para ellos. 1-0 gana Monterrey, y vamos a ver qué pasa justamente con el partido de vuelta de la gran final de la Liga MX femenil. Para terminar, vámonos con información de Caliente Durango, y es que la escuadra duranguense sufre embate de Acereros de Monclova y deja escapar el tercero de la serie. La Furia Azul marcó la diferencia en la segunda mitad del duelo y dejó a los duranguenses sin margen para responder. Tras una jornada de doble impacto, la novena de Caliente de Durango recibió este jueves 14 de mayo a Acereros de Monclova en el estadio Francisco Villa para el tercero y último duelo, con ambos equipos buscando inclinar la balanza a su favor. El primero quedó en manos de la Furia Azul con un 10-0 categórico, mientras que André Lipsius y José Álvarez lideraron la respuesta rojinegra en el segundo, resuelto 6-0 para el equipo de Durango. Pierde Caliente, con eso también pierde la serie, y veremos si es que pueden levantar el rumbo de cara a lo que resta de esa temporada en la Liga Mexicana de Béisbol. Hasta aquí dejamos los deportes, gracias. Yo soy Diego Hernández y continuamos con más información matutina a través de Viva la Noticia Durango.

0: bueno, pues gracias, mi estimado Diego Hernández con los deportes. Anda triste, mi Diego, porque perdieron sus Pumas. Bueno, la esperanza muere al último, ni modo. Oiga, vámonos a más información que le tenemos preparada en esta mañana. Antes que nada, buenos días, y escuchaba yo hace unos momentos a mi compañero Roberto Meri, que ya daba la felicitación a todos los maestros. Felicidades en su día. Mire que no sabemos que no es una labor nada sencilla, y lo menos sencilla, luego con las políticas públicas que adoptan los gobiernos, no ha sido muy, muy sencillo para el docente. Así que para ellos, pues muchas felicidades. Y no me desvío mucho del tema educativo, porque el director del Colegio de Bachilleres del plantel 28, este que está allá en El Salto, Arturo Guerrero, comentó que el tema del bullying en las escuelas sí es responsabilidad, dice él, del personal educativo, pero también obviamente de los padres de familia, y hace mención que en todas las escuelas existe esta problemática, y bueno, que todos en conjunto tienen que erradicar estas malas acciones.
1: Yo creo que no hay escuela, me atrevo a decir que no hay escuela donde no haya pues alguna forma de violencia. Entonces, realmente pues es una situación no normal, no puedo decir que hasta cierto punto normal, pero hasta cierto punto común, recurrente, que pasa en las escuelas. Digo, donde habemos personas, obviamente hay situaciones de conflicto siempre. El tema de bullying es un tema complejo, es un tema que sí tenemos que tratar en general. Yo les puedo decir que pues es una preocupación, y más allá de una preocupación, una ocupación de nosotros como autoridades educativas, del personal docente, pero también lo debe ser de los padres de familia, que estén muy al pendiente de estas situaciones. ¿Qué pasa cuando hay indicios de bullying, de acoso escolar? Nosotros primero que nada tenemos que identificar si es de esa manera. Es muy poco probable que la figura de víctima sea quien reporte el acoso escolar, el bullying. Obviamente pues está la figura del acosador o acosadores, que son quienes provocan ese tipo de bullying, que no nada más son golpes, no nada más es físico. Puede ser verbal, puede ser exclusión social, ahora ciberbullying, que hace más complejo el tema. Pero ahí hay una serie de espectadores, se les llama, o bystanders, que son los que normalmente nos dan parte cuando encuentran este tipo de situaciones. Y cuando hay eso, pues lo primero es el acercamiento con ambas partes, tanto víctimas como posibles víctimas, como posibles acosadores, pues para un tema de concientización. Entonces estamos trabajando, digo, de manera frecuente, y creo que todas las instituciones trabajamos para erradicar el tema de violencia escolar. Nadie tiene por qué estar sufriendo violencia escolar aquí en el plantel, porque eso impide o limita su desarrollo pleno dentro de la escuela, pero también como persona.
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14: Pues son las 7 de la mañana ya con 34 minutos. Y vámonos con esto, esto que está dando de qué hablar. Porque el diputado Martín Vivanco, diputado local de Movimiento Ciudadano, propone notarías más accesibles en Durango. Presentó una iniciativa para facilitar el acceso a servicios notariales. La propuesta contempla gratuidad en algunos trámites para personas vulnerables, evaluaciones periódicas a notarías y mayor control para prevenir fraudes en temas inmobiliarios. Escucha.
15: También son parte fundamental del sistema jurídico en Durango. Concretamente propongo, por ejemplo, que si hay algún ciudadano que esté inmiscuido en un proceso judicial y que tenga que aportar algún material probatorio que presuponga un acto notarial, entonces estos actos tendrían que ser gratuitos. ¿Por qué? Porque si no, afectan su derecho a la justicia. También busco limitar las excusas que los notarios pueden dar para no brindar ciertos servicios. En la ley es muy vago. También, esto es algo muy importante por lo que estamos viendo con las nuevas tecnologías. Lo que propongo es que haya

0: formación continua de los notarios y una evaluación bianual a cargo de la Secretaría General de Gobierno a través de la Dirección General de Notarías para cada uno de los notarios y notarias. Así garantizamos la calidad y la independencia de las notarias y los notarios. Aquí de lo que se trata, porque hay muy buenos notarios en Durango, es que esos buenos notarios sigan capacitándose y también poder detectar áreas de oportunidad. Y también se señala ahí que en cada acto notarial, sobre todo los que tengan que ver con traslación de inmuebles, que afecten al desarrollo urbano, asentamientos urbanos, etc., ellos tengan que verificar que toda la legislación en la materia sea cumplida a cabalidad. Porque luego vemos actos que son simulaciones, o que no son reales, o vemos realmente fraudes, y los que más enterados están de todo esto y los que pueden ayudar a la sociedad son los notarios. Es una iniciativa integral que busca, por un lado, fortalecer al gremio de los notarios, porque yo creo que los buenos notarios tienen que relucir. Por otro lado, insisto, acercar los servicios notariales, hacerlos más accesibles, porque por eso son notarios públicos, porque tienen una función pública. Y la fe pública es una actividad estatal que es delegada de los notarios a través de una patente. Y por lo tanto, esa patente es un acto administrativo que nosotros podemos dar. Entonces, una población en donde el 40% de las y los dominantes no ganan ni el salario mínimo. Pues obviamente, todo trámite es muy costoso, sobre todo si es de urgencia. También propongo eso, por ejemplo, en casos de urgencia, tiene que haber un notario disponible. Y si no hay alguien disponible, tiene que haber un mecanismo para que alguien esté disponible. Todo, es una reforma bastante integral. Los honorarios se dan de acuerdo a un arancel, tenemos una ley de aranceles del notario, se podría discutir eso, pero lo que hay que ver es que las personas más vulnerables que no tengan los recursos y estén en medio de un proceso tengan acceso a la justicia, y eso no puede estar sujeto a la capacidad de pago. Esto empodera a los ciudadanos, esto es una cuestión social, y estoy seguro que los buenos notarios en Durango, que hay muchos, van a estar contentos porque les recuerda su función.
1: Para Viva la Noticia, Lili Ortiz.
2: Que argumenta Martín Vivanco en base a este tema, y le cuestionábamos justamente cuando nos estaba dando la entrevista sobre esta iniciativa que ingresa al Congreso del Estado sobre si previamente había un consenso justamente con el Colegio de Notarios, con notarios, porque pues obviamente ellos son los que del diario están ejerciendo pues este trabajo, ellos son los que saben pues cómo está, cómo se mueven las piezas del tablero, vaya, vamos a decirlo de cierta manera. Y pues a lo que yo veo es que resulta que no, porque pues ayer el presidente justamente del Colegio de Notarios, Juan Gerardo Parral, respondió a este diputado y calificó lo que hablaba hace unos momentos Martín Vivanco como una ocurrencia. A esta iniciativa, lo que ellos dicen es una iniciativa que va contra el gremio. Escuchen.
3: De inicio, pues yo les agradezco que hagan esta entrevista. Les comento que va a ser solo una vez la que vamos a hacer la aclaración, porque es pertinente. No es justo que se de a conocer algo que en el fondo no lo es. No todo es lo que parece. Esa iniciativa realmente lo que dice es que los notarios estemos 24 horas los 7 días de la semana, 365 días del año, disponibles para cuando alguien quiera cotejar, certificar o que pueda tenga la necesidad de realizar una fe de hechos con motivo de un procedimiento jurisdiccional, a la hora que sea, en la madrugada, estemos disponibles, lo cual es violatorio de inicio constitucionalmente, y aparte que se haga de manera gratuita, también es violatorio constitucionalmente. Entonces, esto es inviable, y es inviable de acuerdo a la ley laboral también. No es, consideramos injusto que pues ese tipo de iniciativas, más que socializar, trate de acribillar y pues es, consideramos una ofensiva al gremio notarial. Ustedes son testigos de toda la labor que hemos estado haciendo de manera constante, con sentido social. Les comento, aprovechando que hemos sido reconocidos por el Colegio Nacional del Notariado Mexicano a través de la revista de circulación nacional e internacional Escribano, como un referente del Estado en materia de socialización de nuestros actos. Entonces, otro punto que plantea el diputado es que los notarios debamos de ser calificados cada 2 años.

0: tiene la gente las contribuciones. Entonces él le da prioridad a que se pagan las contribuciones y no los gastos. Nosotros como profesionales del derecho con fe pública, desde luego, erogamos gastos que son insumos, es material, es pues el trabajo que le pagamos a los empleados. Solamente puede haber gratuidad de acuerdo a la ley cuando haya un subsidio de parte de una dependencia gubernamental. Nosotros no somos funcionarios públicos. Somos coadyuvantes en la impartición de justicia y yo a través de estos medios y a nombre del Colegio de Notarios, de todo el notariado del Estado de Durango, convino a todos los demás diputados a que antes de aprobar esa iniciativa, pues se chequen las consecuencias que pueda tener.
1: Reportó para Viva la Noticia, Roberto Meri.
2: Bueno, pues ahí está una evidente molestia por parte del Colegio de Notarios, obviamente en voz de su presidente Juan Gerardo Parral, pero pues veremos después de esto qué surge, cómo avanza dicha iniciativa. Por lo pronto, insistimos, es solo una iniciativa. Bueno, vámonos ahora con esta información. El colector Jalisco tuvo un retraso en su construcción, pero quedará listo para mediados del mes de julio, lo explica Jesús González Smith, director de Aguas del municipio.
3: El tema del colector Jalisco, prácticamente llevamos 40 días trabajando, vamos al 50%, vamos retrasados algunos 10-15 días por el efecto de que encontramos algunas descargas conectadas al colector pluvial existente. Entonces esto no se debe de hacer. Estamos reponiendo las líneas completas de drenaje y de agua en todas las calles que estamos interviniendo, y eso nos está retrasando un poco, pero vamos muy bien. Esperamos terminar antes de que llegue la temporada de lluvias. Obviamente lo vamos a hacer. Es un compromiso del gobernador Esteban y del presidente Toño, pero sobre todo que ya llegaremos también al bulevar, donde vamos a generar algunas incomodidades para la ciudadanía, pedirles su comprensión, pero sobre todo decirles pues que esta obra va a beneficiar a muchísimos ciudadanos. Es una obra bien, bien importante, y vienen muchas otras. Está el colector Jalisco, pero viene el colector Andrómeda, vienen las interconexiones y viene mucha obra para Durango. Hoy con en este mes del agua, en esta campaña de Cuídala, así se llama nuestra campaña, donde habremos de invitar a todos nuestros niños y nuestros niños, a nuestros seres de la vida, que así los hacemos llamar en Aguas del municipio, para que nos ayuden a cuidar el agua, para que nos ayuden a reportar nuestras fugas, pero sobre todo invitarlos a cada una de las actividades. El viernes ya arrancamos con nuestro tradicional iluminación de la plaza, iluminación azul por el mes del agua, y luego viene la callejoneada el 17, y viene el 19, donde le entregamos a nuestros seres de la vida todos y cada uno de sus insignias, por ayudarnos a cuidar el agua, no solo en la escuela, también en su casa. Y luego nos vamos al Aquarum, en el Aquarum, el día 24, donde convocamos a toda la sociedad de Durango. Vamos a entregar playeras, vamos a entregar muchos kits, pero sobre todo, concientización. Eso es lo que el gobernador Esteban Villegas, el presidente Toño, nos pide a todos los duranguenses, concientizar, no porque haya mucha agua, tenemos que desperdiciarla, por el contrario, tenemos que cuidarla para que no sean 50, sino sean muchos años más, que Durango cuente con un agua de calidad y agua para siempre. No, pues, digo, al final del día es parte del presupuesto ordinario que tiene Aguas del municipio de Durango. Obviamente sí integramos más presupuesto, pero no a la obra, sino que estas intervenciones las hacemos directamente con el organismo, porque tenemos la posibilidad pues de generarle a estas obras, primeramente, garantía. Y número dos, que se vayan reponiendo todas las tomas, y que ahora que abrimos el pavimento y que es de concreto, que cuando lo repongamos, pues quede prácticamente libre de cualquier fuga. Más o menos para finales de julio, mediados de julio, perdón, prácticamente ya pues es mayo, sigue junio, entonces yo creo que terminaremos en tiempo, pero seguiremos trabajando muy intensamente. Ya en los próximos días, digo, volveremos, llegaremos al bulevar, es donde se va a generar un poquito más de conflicto, pero buscaremos hacerlo lo más pronto posible.
1: Para Viva la Noticia, Ricardo Casillas Bravo.
4: Bueno, pues ahí está. Vámonos a otro tema, y es que, mire, pues ayer el dirigente estatal del PAN, Mario Salazar, aseguró que estas amenazas que se han denunciado por regidores en Pueblo Nuevo reflejan problemas de gobernabilidad en municipios encabezados por Morena. Afirmó que los cabildos, pues sí, en efecto, deben de trabajar con libertad y sin presiones políticas, como lo han denunciado estos regidores.

0: es el problema que tenemos cuando hay una presidenta municipal de Morena. Ese es el problema. Y donde gobierna Morena eso sucede. Y en Pueblo Nuevo solamente es una muestra, pero hay incluso más municipios donde gobierna Morena, donde definitivamente es un completo caos, donde no hay garantías, donde no hay libertad de expresión. Y creo que eso es algo que tenemos que nosotros señalar claramente. Y la gente lo está viendo. La gente lo está viendo, la gente lo está reflexionando, y eso se lo va a cobrar en la que sigue. Andemos donde gobierna Morena. Y claro que se sabe. Claro que se sabe. Y a fin de cuentas, pues justo lo que tenemos nosotros que exigir y garantizar es que, independientemente del partido que alguien represente en el gobierno municipal, llegas a ser presidente municipal de todas y todos los ciudadanos. Y el cabildo, independientemente si son de tu partido o no, pues son parte de tu equipo y son quienes tienes, pues de alguna manera tiene que estar dando un acompañamiento, claro, y sobre todo un seguimiento y un fortalecimiento a las políticas que le beneficien a los ciudadanos. Es que es el problema que tiene Morena y no lo van a reconocer. Aquí tenemos una muestra, y eso es solamente una pequeña muestra donde en gran parte del país sucede, donde la impunidad se hace presente día con día.
1: Para Viva la Noticia, Lili Ortiz.
2: Y mire, también vamos a escuchar parte de esto que tiene que ver con el Partido Acción Nacional. Proponen una nueva ley de aguas en Durango. Esto lo explica el diputado Alejandro Mojica. Informó que dicha iniciativa busca garantizar el acceso al agua potable. La propuesta busca reducir fugas, reutilizar el recurso, mejorar sistemas de riego y evitar el acaparamiento o el mal uso del agua.
3: Importante, lo primordial en esta ley es garantizar que llegue el agua a los hogares. Esa es la prioridad de esta ley, que llegue a las familias, que nos permita vivir dignamente, que sea una obligación del gobierno garantizar el acceso al agua potable de todas las familias, que nos permita beberla, bañarnos, cocinar, que llegue a nuestros hogares. Esa es la prioridad. Lo segundo es que ya no se desperdicie, que tenemos que cuidarla. Mucha se desperdicia actualmente en las fugas, sabemos que existen, el 40% se desperdicia en este concepto. También es muy importante la reutilización a través de las plantas potabilizadoras y las tratadoras, y lo que siempre se ha comentado, una gran parte también se utiliza en el campo. Entonces es muy importante mejorar los sistemas de riego a efecto de utilizarla de mejor manera. Y la última es evitar el acaparamiento o el mal uso de algunas personas. Regularizarla de manera contundente y sobre todo que esto permita que no existan conflictos por la materia, por algo tan importante como es el agua, y sobre todo garantizarla para los productores, para los municipios, para los ciudadanos, para las familias en el estado de Durango. Ya la presentamos, el grupo parlamentario del PAN, aparte era una obligación porque así tenía que ser en este tiempo, derivado de la reforma que se tuvo a nivel federal. Eso ya hay que irlo viendo también en la parte penal, en la parte administrativa. Yo creo que va encausado con lo mismo, tiene que ser a quien la malutilice, pues ya ahorita que haya sanciones más severas, porque es una realidad en todo el país. Recordamos que hace 20 años platicábamos que el gran problema del mundo iba a ser el agua. Ya llegó ese momento, porque vemos todavía colonias, fraccionamientos que no tienen garantizado el agua las 24 horas, los 7 días a la semana. Y eso que podemos estar muy orgullosos de los avances que están sucediendo en Durango. El agua saludable para la laguna, la potabilizadora, la presa Tunal 2. Pero hay que hacer lo que nos toca, que es esta ley de agua potable para el estado de Durango, ley de aguas para el estado de Durango, que ya la propusimos y que creo que contiene los elementos de acuerdo a la realidad que estamos viviendo en la materia.
1: Para Viva la Noticia, Lili Ortiz.
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14: Ya estamos de vuelta, gracias por continuar con nosotros en esta mañana, 7:52 y vamos a más información. Miren, los choferes de la CTM, el día de ayer se manifestaron en Cabildo porque ellos están en contra de la llamada Fosfocombi. ¿Qué es la Fosfocombi? Bueno, pues es un vehículo tipo van que trae Movimiento Ciudadano. Y anda trasladando a estudiantes pues a sus universidades, a sus instituciones educativas. Pero a lo que dice Pedro Mercado, secretario general justamente adjunto a este sindicato de transportistas, que es una competencia desleal. Y además de que dice, es una competencia desleal porque es un vehículo particular que está dando servicio pues como de transporte público, ¿no? Pero además dice, es lamentable que el transporte público pues se use como un botín político.
15: La licenciada Brenda Pacheco sobre un pronunciamiento que hará en el Cabildo respetuosamente sobre un tema que nos está, sentimos afectación. La puesta en marcha de un vehículo ahí por parte de un partido político.
16: ¿La Fosfocombi se refiere? ¿Qué
15: tal con no sé cómo le llamen, pero no sé cómo se refieren a ese vehículo, pero es una afectación a las rutas establecidas en la ciudad. No sabemos qué modalidad esté usando, pero está... Lo que a nosotros nos interesa es que es una competencia desleal para el transporte público, y lo cual pues no lo vamos a permitir. La Subsecretaría de Movilidad o la Secretaría de Gobierno, que es quien otorga esos permisos. El impacto lo hemos medido, no es significativo, pero es algo que no se va a permitir porque nosotros tenemos desde 1936 prestando el servicio de transporte público y en el cual le otorgamos un descuento del 50% a los señores estudiantes o a los jóvenes estudiantes. Eso lo determinará la Subsecretaría de Movilidad, repito, la autoridad es la que tiene que determinar esas cuestiones. Nosotros lo único que estamos, nuestra presencia obedece a que no estamos de acuerdo en que esté circulando.
17: Para Viva la Noticia, Ricardo Casillas Bravo.
14: Bueno, pues ahí está justamente. Y ayer fíjate que varios medios de comunicación estaban esperando que bajara de Cabildo el regidor de Movimiento Ciudadano, el cual, bueno, pues no bajó hasta ya mucho después. La verdad es que, pues acaso uno o dos medios de comunicación lograron platicar con el regidor. Lo que sé y lo que dijo, primero como que sí se me mostró un poquito molesto por lo que señalaban, pero ya después, y sí lo reconozco, como que ya mantuvo la calma, porque pues así debe de ser. Dice que pues se respetaba al gremio de los choferes por la labor que hacen diario, la cual la verdad es que pues sí es cierto, o sea, no es nada fácil, créanme, si a veces cuando uno andas tú manejando en el sol, en el calor, entre el tráfico, pues es una labor pesada, ¿no? A veces no tan redituable y a veces no en las condiciones también que ellos quisieran hacer su labor. Y dice, nosotros lo hicimos en una manera, pues, de apoyar, dijo, tampoco creemos que sea una competencia desleal para el sector de choferes, porque, pues, lo que le caben a esta van son 12, nada más 12 personas, no es que les estemos quitando justamente su pasaje. Eso es lo que él argumenta, y él argumenta también que este vehículo que está en circulación, pues se está financiando con dinero pues propio de su sueldo de regidor, pero pues hay que ver si esto no infringe en algún reglamento por el tema de que yo le digo, pues están ofreciendo, aunque no lucren, aunque no cobren, al final del día estás ofreciendo un servicio de transporte público en un vehículo que muy seguramente trae placas de automóvil particular y no del servicio público. Pero bueno, ahí está el tema y ahí está la molestia de la CTM.
2: Así es, vámonos ahora con esta información. Mire, el alcalde municipal Toño Ochoa acerca atención y estudios gratuitos en la clínica de atención a la mujer. Ponga atención.
10: En Durango, cuidar la salud de las mujeres también significa acercar servicios gratuitos, prevención y atención oportuna. Por ello, Toño Ochoa fortalece la clínica de atención a la mujer, con estudios y consultas enfocadas en detectar a tiempo enfermedades que pueden poner en riesgo su vida. Entre los servicios gratuitos destacan estudios de Papanicolaou, atención médica general, ginecología, dental y psicológica, así como vales para mastografías, métodos anticonceptivos y pruebas PCR para detectar virus de papiloma humano de alto riesgo.
18: La clínica de la mujer es atención a toda la mujer que lo solicita. La finalidad de nosotros es detectar a tiempo lesiones que puedan comprometer la vida de las mujeres y nos enfocamos mucho en la detección oportuna de lesiones causadas por virus del papiloma humano.
10: Además, la clínica de atención a la mujer realiza estudios de colposcopía con costos accesibles, permitiendo detectar lesiones de manera oportuna y dar seguimiento adecuado a cada paciente.
18: Por semana nosotros vemos aproximadamente 300 mujeres que pueden venir a partir de los 18 años.
10: Ubicada en Carretera México, kilómetro 1.5, entre el Juzgado Cívico y el CAN, la clínica mantiene atención de lunes a viernes de 8 de la mañana a 2 de la tarde, acercando servicios médicos que protegen la salud y vida de las mujeres duranguenses, porque este es el camino. Para Viva la Noticia, Ricardo Casillas Bravo.
14: Bueno, pues ahí está esta información. Y mire, Durango en equipo con el gobierno de México colaboran para crear incentivos y atraer más producciones de cine. Además, bueno, pues allá en la Ciudad de México también Josefina Rodríguez destacó el trabajo conjunto que está haciendo el gobernador Esteban para fortalecer pues la industria tanto cinematográfica, también los atractivos turísticos y ahí incluye sobre todo las acciones deportivas.
19: Y Durango tuvimos mesas de trabajo donde nos ayudó a crear y a dialogar los incentivos que fueron anunciados hace un par de meses para potencializar tanto el cine mexicano como ayudar a que producciones internacionales se quedaran en nuestro país, porque una producción internacional genera indeterminables empleos directos e indirectos. Además, yo siempre he dicho de la mejor promoción de nuestro país, porque es justamente dar a conocer la riqueza natural y cultural que somos potencia en el mundo y que nadie nos gana en ningún país ni en ningún lugar del mundo en estos dos aspectos. Entonces, parte de esta carrera une el aspecto cinematográfico y el aspecto de un estado que no ha sido turisteado por muchos mexicanas y mexicanos. Lo digo yo, Josefina, tenemos que conocer su cultura, su historia y la naturaleza. Pues felicitarlos, secretaria, a ti y al gobierno estatal por esta gran iniciativa. No saben cómo la han empujado, viajaron para poder convencer a la empresa de que era una gran opción este estado, y de nuestra parte invitarlos a todos a que turisteen por Durango, a que se inscriban. Y si no se van a inscribir en esta carrera, que tengan ya un motivo, un fin de semana para rodar en un estado donde el paisaje, pues, no lo vas a encontrar en ningún otro lado. Diferente, que te vas a sentir fuera de nuestro país, estando en nuestro país.
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2: Ocho de la mañana ya con un minuto y continuamos en Viva la Noticia, arrancando lo que es la segunda hora. Quienes se van sumando a esta transmisión, muy buenos días. No le cambie, todavía tenemos mucho que platicar para que usted, a donde quiera que se dirija, pues vaya bien informado. Y nuevamente felicitar hoy en su día a todos los maestros y maestras. Hoy es su día, un día especial, porque la labor de la docencia no es fácil. No es fácil, hay que resaltarlo. Imagínese usted solo frente a un grupo de 30 chiquillos gritando, aventando cosas, mordiéndose entre ellos y demás. Entonces, fácil no es. Y bueno, hablando de niños, pero también pues ya los docentes ya de jóvenes ya más grandes.
14: Imagínate en la adolescencia tener a tu cuidado 25, 30 adolescentes.
2: Adolescentitos que lo que quieren es salirse de la escuela porque ya se sienten muy adultos y pues bueno, entonces yo creo que en todos los niveles se batalla. Entonces, reconocer esa bonita labor que realizan las y los docentes en Durango.
14: Oye, yo creo que todos en la familia tenemos a alguien, ¿no?, que se dedique a la docencia. Bueno, al menos sí, en mi familia sí, ahí tengo primos, tuve una tía abuela que también fue maestra. Yo creo que todos tenemos un maestro.
2: Justamente yo conozco una directora de kinder que
14: bueno,
2: es muy especial. A Cristal Quiñones, dudo mucho que esté escuchando, ahorita debe estar dormidita.
14: A ti sí está en clase, pero no más. Sí, no, no, pues no, está disfrutando, no, déjala, está disfrutando el descanso. Así es. Ya le andan echando acá carrilla a mi compañero Roberto Meri, yo no estoy para contárselo, así que mejor no diré nada, pero muchas felicidades a todos los maestros. Obviamente, a la directora del preescolar. Oye, que preescolar es bien complicado manejarlo, ¿eh?
2: Sí, la verdad, sí.
14: Muy, muy complicado. ¿Y sabes qué siento? Que hoy en día los docentes tienen cada vez retos más importantes porque las nuevas generaciones están bien revolucionadas. Y entonces viene el tema de salud mental, que también ha sido una responsabilidad que les han dado a los maestros. O sea, ya no eres el maestro que enseña español, matemáticas, historia, o sea, ya no. O sea, ya tienes que ser a veces hasta psicólogo,
2: tienes que ser contención
14: emocional. O sea, muchas responsabilidades que les han dado a los maestros. Qué bueno, lo malo es cuando no les das las herramientas para eso.
2: Sí.
14: Y entonces también lo malo es que nosotros a veces como papás les quitamos autoridad a los maestros. Y eso tampoco está bien. Años atrás, ¿tú te acuerdas? O sea, un maestro era máxima autoridad.
2: No,
14: y pues hasta en los pueblos respetados.
2: Eso, exactamente, eso te iba a decir. O sea, en los pueblos está el policía, uh-huh, el maestro, el sacerdote y el doctor.
14: Así es.
2: Son las figuras de respeto, al menos así se manejaba antes, pero en efecto tienes mucha razón. También los padres de familia creo que han cambiado los tiempos y ya no permiten, o sea, es como una contradicción. Uh-huh. Porque por un lado quieres que tu maestro esté al cuidado de tus hijos y que los hijos y que los hijos, pero si el maestro regaña al hijo o algo, entonces vas y le reclamas. Entonces, claro, pues también sí es importante que pues con una autoridad bien manejada los docentes tengan ese poder, al menos en ese horario de clases. Y como dices tú, dotar de más capacidad, certificaciones y capacitación para que el docente sepa cómo mantener una contención emocional con un adolescente de 14, 15 años que de repente tenga una crisis, ¿cómo lo vas a manejar?
14: Exactamente.
2: Ahora, no sé si recordarás, compañero, lo que sucedió en el kinder El Principito, aquí en Durango, donde una madre de familia se quejaba que había cuatro jovencitos, cuatro niños con espectro autismo, creo que, ajá, se dice así, y la docente no sabía cómo contenerlos.
14: Es que sí, también es.
2: Y ellos estaban dañando a otros niños. Ellos, por su trastorno de personalidad, tenían esta situación y habían golpeado a unos niños. Y ella decía, es que la docente ni siquiera sabe cómo tratarlos.
14: Sí, son cosas que tienen que irse preparando también los alumnos, los directivos, las propias secretarías de educación, más allá de cerrar un ciclo escolar antes o después. Creo que no es el tema, y ahorita que lo dices, el discurso de Mario Delgado deja entrever muchas deficiencias en el sistema educativo. Qué bueno, secretario, que ya las detectó. Ojalá para el nuevo ciclo escolar, cuando se esté arrastrando el lápiz para ahora sí programarlo, se mejoren. Creo que hay áreas de oportunidad absolutamente para todos, y al final el docente es el que tiene en sus manos y en su responsabilidad. Yo te iba a decir el futuro, pero realmente es el presente de nuestro país, que son todas nuestras niñas, nuestros niños y nuestros jóvenes. Así que bueno, después de toda esta charla, pues muchas felicidades, maestros y maestras, que la pasen muy bien en su día. Oye, vamos a cambiar un poquito de tema, porque ¿te acuerdas tú que el alcalde a inicios de año había dicho, y se habían fijado en la meta, que en ese 2026 se iban a pavimentar más de 300 calles? Y que yo le decía, oiga, pero es una calle por día la que tiene usted que pavimentar. Sí. Bueno, pues él habló ayer y dijo que desde septiembre a la fecha se han pavimentado cerca ya de 300 calles. Entonces que seguramente pues ellos van a superar esta cifra que se pusieron. Así lo dijo el alcalde Toño Ochoa.
1: Estamos avanzando muchísimo en las obras de pavimentación. Ya llevamos, vamos a romper récord. Dijimos que íbamos a hacer 300, fácil, vamos a hacer muchas más calles de pavimentación. Ahorita, desde septiembre para acá, ya llevamos 300. De septiembre acá, desde que llegamos en la nueva temporada, ya llevamos cerca de 300. Y vienen bulevares muy importantes, como la modernización del bulevar La Juventud, que eso es muy importante, 6 carriles. Ya se está haciendo Paseo de la Ferrería, que es una vialidad también de 4 carriles, sumamente importante, que va a conectar al sur de la ciudad y que va a pasar por una de las zonas más pobladas y más grandes de nuestra ciudad, que es la colonia Valle Verde. Por supuesto que ya iniciamos también el enchulamiento y el ordenamiento de nuestras vialidades con pintura tanto y señalética vertical como horizontal, con pavimentación, con áreas verdes que van a también a hacer ya con sistema de riego para que estén cada vez más bonitas. Vamos a iniciar aquí en el Boulevard Francisco Villa con la pavimentación, vendrán las obras que les digo de las áreas verdes y por supuesto la señalética también en la avenida 20 de noviembre estamos haciendo ya lo conducente. Van a ser 18 bulevares que van a tener un hermosamiento, un ordenamiento sumamente importante.
17: Para Viva la Noticia, Ricardo Casillas Bravo.
2: Bueno, pues ahí está, compromisos que se van cumpliendo por parte de el ayuntamiento local, obviamente encabezados por el alcalde Toño Ochoa. Y vámonos con esto que menciona el dirigente estatal del Partido Acción Nacional, Mario Salazar. Aseguró que la inseguridad en Sinaloa provocó que familias de Tamazula abandonaran temporalmente sus comunidades. Acusó falta de estrategia contra el crimen organizado y pidió replantear la política de seguridad en el vecino estado.
3: Sí, eso es lo que de alguna manera hemos venido señalando nosotros. Al no tener la seguridad, una política de seguridad efectiva, al dejar avanzar el crimen organizado, al no tener un fortalecimiento de las cooperaciones policíacas o al no tener una política que justo le haga frente al crimen organizado, pues ellos avanzan. Ellos se apropian, obviamente, de los territorios, se apropian justo de incluso hasta de cobro de derechos para algunas actividades que tienen las personas en diferentes regiones. Y esto, pues, es justo lo que padecemos en esta región por falta de atención en Sinaloa, por la descomposición del tejido social, por la descomposición de la seguridad y sobre todo por la responsabilidad que ha tenido este gobierno de Morena en el estado de Sinaloa. Urge, que incluso por eso se exigió por parte de los legisladores, urge un replanteamiento en Sinaloa, urge la desaparición de poderes y que haya justo, ahora sí que un reseteo en Sinaloa que quienes estén al frente realmente garanticen la seguridad, la libertad, el Estado de Derecho para todas y todos los ciudadanos de Sinaloa. Y creo que eso es muy lamentable porque el gobierno federal no quiere tomar cartas sobre el asunto, quiere tapar el sol con un dedo, y su forma de quererlo evitar y querer evitar afrontarlo es el que se trasladan a Chihuahua con una situación completamente distinta

0: Porque ahí justo lo que se hizo fue combatir al crimen organizado.
1: Para Viva la Noticia, Lili Ortiz. Bueno, pues ahí está, que lo que sabemos también de este tema es de que ya las autoridades, las corporaciones policíacas, tanto Guardia Nacional, Ejército Mexicano, la propia Secretaría de Seguridad Pública, ya están estacamentados allá en el Durazno, precisamente en el municipio de Tamazula, ya se han reunido con algunos pobladores. Que algunos, pues sí, se quedaron ahí en la zona, ya han platicado con ellos, han hecho algunos rondines, y el propio secretario de Seguridad Pública, que más adelante nos tendrás toda esa información, ya está allá en Tamazula. Y lo que yo también le puedo adelantar es que ayer lo que se sabe y trascendió en medios locales allá de Parral, Chihuahua, es que llegó por lo menos más de 40 personas, llegaron justamente ya a Parral. Ellos fueron atendidos por algunos colectivos porque, pues, para también brindarles la ayuda. Al final del día, ellos están emigrando a un lugar donde, pues, habrá quien tenga familiares, habrá quien no tenga, habrá que buscar, pues, dónde resguardarse algunos días. Ellos se fueron prácticamente, pues, algunos con los que con lo que llevaban puesto. Otros, pues mire, como lo vemos en la fotografía, pues sí llevaban algún tipo de maleta y demás. Sin embargo, bueno, pues también es complicado trasladarte a un lugar que a lo mejor conoces, pero que a lo mejor no conoces tan bien. Y además, bueno, pues lo que decían estos rotativos allá en Parral es que entre ellas estas familias pues están enfrentando condiciones pues sí complicadas porque requieren alimento, cobijas, ropa y algunos espacios adecuados para resguardarse, porque además, bueno, pues no nada más hay adultos, hay niños. Hay personas de la tercera edad que, bueno, pues también se les debe de dar la atención debida, pero hoy lo que sabemos, le digo, por información que han recabado medios informativos de Chihuahua, es esto, que ya llegaron 45 personas a lo que es Parral. Y bueno, geográficamente me imagino que es el lugar que tienen más cercano, viniendo ellos de la Sierra Duranguense. Oiga, vámonos a más información, que también es importante, y seguramente usted ha escuchado hablar del antivirus. Y luego dijimos, chin, otra pandemia, ¿no? Otra pandemia más complicada, ¿o qué es lo que va a pasar? Hay preocupación, sí, pero ojalá haya más ocupación, porque el antivirus es esta enfermedad que se transmite, lo tengo entendido, por roedores, por ratas, por ratones. Y son por partículas que hay en el aire, de la orina, del excremento justamente de estos roedores. Y entonces, bueno, pues son las autoridades de salud quienes están emitiendo algunas recomendaciones, sobre todo en la Ciudad de México, en Guadalajara, en Monterrey, que son sedes justamente mundialistas. No hay casos en México, es lo que dice la Secretaría de Salud. Y eso también minimiza, pues, el riesgo que nosotros podamos tener en la entidad duranguense. Sin embargo, la doctora Leida Ana Sánchez pide también, en caso de algún síntoma, y ella explica cuáles son, como fiebre persistente o dificultad respiratoria, evitar también lo que es retrasar la atención médica.
2: Sí, bueno, nuestra Dirección General de Epidemiología a través del Comité Nacional de Vigilancia Epidemiológica justamente emite este aviso porque, bueno, hay la situación de preocupación a nivel internacional. Entonces, bueno, tenemos la información de este crucero, ¿verdad? Donde justamente se reportan estos 7 casos confirmados, lamentablemente 3 defunciones. Entonces, lo que se pretende con este aviso es justamente mantener la alerta de la vigilancia, sobre todo con los casos, como esto es una enfermedad de vías respiratorias, es importante tener la alerta del diagnóstico diferencial con otras entidades, cuál es COVID, influenza, neumonía, etcétera, ¿no? Entonces, por eso es que es importante que todos a nivel nacional estemos pendientes. Siempre estas cuestiones de los movimientos, que ahora son movimientos globales, en el sentido de que pues, nos movemos de país a país, esto pues no nos exime, ¿no? De que podamos tener alguna situación donde se introduzca algún agente infeccioso. Entonces, es por eso. El mismo comunicado lo dice, la el nivel de riesgo en este momento para nosotros es bajo, bueno, a nivel general es bajo, sin embargo, pues hay que estar siempre pendiente.

0: Fiebre, obviamente cuestiones como si fuera una gripa, ¿no? Donde empieza a haber pues estornudos, malestar general, la fiebre, tos. Importante el tema de la dificultad respiratoria. Cuando se empieza a presentar dificultad respiratoria, en cualquier caso, sea cualquier microorganismo el que está causando la enfermedad, pues hay que acudir de manera inmediata a el segundo nivel de atención, que son los hospitales. Entonces, esta es como la sintomatología general que se está presentando, y es importante pues hacerlo, ya que no solamente en este caso, sino en muchos otros, pues puede avanzar de manera pues importante, de manera rápida, y entonces tener algún desenlace fatal. Sí, totalmente, e invitamos a la población pues a que tenga justamente este acercamiento. A veces nos ha pasado, ¿verdad?, que en algunas situaciones los consultorios que le llamamos anexos a farmacias de diferentes empresas privadas, a veces estamos pues con esta dificultad de que hacen primero pues una atención ahí por la comodidad o como gustemos llamarle, y entonces cuando llegan a nuestras instituciones del sector salud, pues llegan ya con complicaciones, y a veces complicaciones muy graves. Entonces les invitamos a que se acerquen a sus unidades de salud, se acerquen obviamente a los centros de salud, pero si hay ya dificultad respiratoria, una fiebre que no se controla, pues acudir a las unidades de segundo nivel.
1: Para Viva la Noticia, Lili Ortiz.
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3: Y nos vamos con este breve resumen de la nota nacional y la internacional. Protección Civil activa protocolos ante inicio de temporada de huracanes 2026 en México. Autoridades federales activaron protocolos preventivos ante el arranque oficial de la temporada de huracanes 2026 en el Océano Pacífico. Este 15 de mayo, Protección Civil informó que se mantienen labores de monitoreo, prevención y capacitación en estados costeros, mientras especialistas advierten una temporada más intensa derivada del calentamiento de los océanos y las altas temperaturas registradas durante las últimas semanas. Gobierno federal impulsa nuevas medidas para acelerar inversiones y fortalecer certeza jurídica. La presidenta Claudia Sheinbaum reforzó esta semana el llamado Plan México con nuevas acciones enfocadas a simplificar trámites, acelerar autorizaciones y fortalecer la certeza jurídica para atraer inversiones nacionales y extranjeras. El sector privado reconoció avances, aunque insistió en que todavía se requieren mejores condiciones de seguridad, estabilidad y combate a la corrupción para detonar proyectos de gran escala en el país. Frente frío 50 y onda de calor provocan contrastes climáticos extremos en distintas regiones del país. México continúa registrando condiciones meteorológicas muy extremas debido a la combinación entre el frente frío número 50 y una intensa onda de calor. Mientras estados del norte y occidente reportan temperaturas superiores a los 40 grados, en regiones del sureste y también centro del país, pues persisten lluvias intensas, tormentas eléctricas y riesgo de inundaciones, informó el Servicio Meteorológico Nacional. En información internacional, Donald Trump y Xi Jinping avanzan acuerdos estratégicos durante histórica cumbre en China. Los presidentes de Estados Unidos y de China sostuvieron reuniones de alto nivel en Pekín para discutir comercio, inteligencia artificial, Medio Oriente, Ucrania y la estabilidad económica global. Ambos gobiernos destacaron avances en acuerdos estratégicos y coincidieron en la necesidad de mantener abierto el estrecho de Hormuz para evitar mayores afectaciones energéticas y también comerciales a nivel mundial. Conflicto entre Irán, Estados Unidos e Israel mantiene la tensión internacional y sobre todo una preocupación energética. La guerra en el Medio Oriente continúa elevando la tensión global luego de nuevos enfrentamientos relacionados con Irán y el aumento de presión militar en la región. Analistas internacionales advierten riesgos para el suministro energético mundial, mientras China pidió reducir la confrontación y reabrir cuanto antes las rutas marítimas estratégicas del Golfo Pérsico. Rusia intensifica ataques sobre Ucrania tras ruptura de tregua temporal impulsada por Estados Unidos. El conflicto entre Rusia y Ucrania volvió a recrudecerse tras el fin de una tregua temporal promovida por Estados Unidos. Autoridades ucranianas denunciaron ataques masivos con drones y bombardeos en distintas ciudades, mientras continúan los esfuerzos diplomáticos internacionales para evitar una mayor escalada militar en Europa del Este. Y esta fue la información nacional e internacional para Viva la Noticia.
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1: Oiga, ya son las 8 de la mañana con 24 minutos, vamos a información importante, vámonos hasta el Palacio Nacional y en la mañanera del día de hoy, esta mañanera que encabeza justamente la presidenta Claudia Sheinbaum y la mandataria se reúne con YouTube. No crea que nada más con los BTS, también con YouTube se va a reunir justamente la mandataria. Y bueno, pues le comento que la presidenta inició justo su conferencia de prensa felicitando a las profesoras y profesores de México por el Día del Maestro. Quien acompaña a la presidenta es a Josefina Rodríguez Zamora, secretaria de Turismo, y que presentó las cifras de la actividad turística en el país durante el periodo de enero a marzo del presente año. Dice Josefina que rompió 4 récords turísticos durante marzo y México registra un crecimiento de un 7.1% en la llegada de visitantes internacionales, dejando una derrama económica de 10.287 millones de dólares. Europa se convierte en uno de los mercados fundamentales de turismo para las distintas regiones mexicanas. Los principales aeropuertos del país atendieron a 47.3 millones de pasajeros en los primeros meses del año. Ahora, mire, China se convierte en un país fundamental de turismo para México. El gobierno de México anunció el Plan China con el objetivo de impulsar el turismo de esta nación asiática. Esta propuesta se pondrá en marcha en la Feria de Shanghái en los próximos días. El mercado emisor más grande a nivel mundial y el número 14 en el país, el chino. Y durante 2025 se reportaron 107 mil turistas chinos en México. Y bueno, Sheinbaum se reúne hoy con YouTube. La mandataria mexicana visitó ayer las instalaciones de un torneo de fútbol para jóvenes de escasos recursos organizados por el IMSS. Esta copa dice que se realiza en cada mundial desde Sudáfrica y tiene embajadores de todo el mundo. En el lugar se encontró justamente con la banda de rock YouTube. Embajadores de este proyecto, pues es la banda que le comento, y Bono, su cantante, es conocido por impulsar causas progresistas en el mundo y acercarse a los pueblos que tienen una situación difícil. Entonces, ahora vinieron, además de que grabarán un videoclip para una canción nueva que grabarán en la Ciudad de México, y dice la mandataria que fue muy agradable conocerlos, además en este ambiente. Agregó que es bueno que celebridades tan famosas visiten el país y sepan todas las actividades que se están realizando. Ahora también, Sheinbaum habla sobre la renuncia de Víctor Rodríguez a la dirección de Pemex. La jefa de Estado aseguró que la renuncia del funcionario no está relacionada con las últimas polémicas sobre los derrames de hidrocarburo en varias regiones del país. Aseguró que cuando llegó a la presidencia, ella le ofreció el puesto y él le comentó que solo podía estar al frente un año y medio, por lo que terminó el periodo, ya que ellos acordaron en un inicio. También la mandataria estaba proponiendo que todos los equipos de fútbol en México abran escuelas deportivas para que las infancias y los jóvenes puedan realizar esta actividad de manera más accesible. Bueno, pues ahí están justamente los temas de la mañanera en este día. Y bueno, pues vendrá justamente esta reunión de la mandataria con la banda de YouTube. 8:28, vamos a información de corte policiaco.
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3: Y nos vamos con información policiaca para Viva la Noticia. El secretario de Seguridad Pública encabeza operativo en el Durazno para restablecer actividades y dar certeza a la población. Con el objetivo de garantizar la seguridad y restablecer las actividades normales en la comunidad de El Durazno, municipio de Tamazula, autoridades de los tres órdenes de gobierno desplegaron un operativo coordinado encabezado por el secretario de Seguridad Pública del Estado, Óscar Galván Villarreal, por instrucciones del propio gobernador Esteban Villegas. En las acciones participan el Ejército Mexicano, la Guardia Nacional, Policía Estatal, Policía Investigadora del Delito y corporaciones municipales. Las autoridades realizan recorridos en la zona para supervisar la reapertura de comercios, servicios médicos y sucursales bancarias. Esto, además de garantizar el libre tránsito y proteger el regreso a clases en los distintos niveles educativos a partir del próximo lunes. El funcionario estatal aseguró que habrá presencia permanente de seguridad en la región para brindar tranquilidad a las familias y con esto, pues reforzar el abasto también de suministros y servicios básicos. En otra información, suman 48 años de prisión a responsables de homicidios por casos de meningitis en Durango. La Fiscalía General del Estado de Durango informó que Sandra y Danés y David Erasmo recibieron sentencias acumuladas de 48 años de prisión por diversos homicidios relacionados con los casos de meningitis registrados en el año 2022. Luego de acreditarse su responsabilidad en la muerte de varias mujeres que fueron sometidas a cesáreas en un hospital privado y posteriormente contrajeron meningitis micótica derivada de medicamentos contaminados. Además de la pena de cárcel, deberán cubrir millonarias cantidades por reparación del daño a las víctimas indirectas. Y mire, un voraz incendio consumió una ferretería en Villas del Guadiana y movilizó a bomberos de Durango. Elementos del Cuerpo de Bomberos de Durango atendieron un fuerte incendio registrado en una ferretería ubicada sobre las calles Cares, en el fraccionamiento Villas del Guadiana 6, donde el fuego consumió por completo un área aproximada de 6 por 8 metros del negocio, generando intensa movilización de unidades de emergencia, donde las maniobras los tragahumo verificaron que las llamas no alcanzaran la segunda planta y tercera del inmueble, realizando además trabajos de ventilación para la acumulación de humo en los niveles superiores. Y esta fue la información policíaca para Viva la Noticia.
1: Oye, ya son las 8 de la mañana con 31 minutos de este viernes. Adiós, gracias, es viernes y además quincena, y para muchos viernes desde el, ¿qué? Desde el miércoles.
3: Desde ayer.
1: Bueno, sí, pero ya un fin de semana súper, súper largo. Todo sí. Por no estudiar de maestro, ¿eh?
3: Ya ves, debimos haber sido maestros.
1: Debíamos haberle hecho caso.
3: Pero ¿quién los felicitaría en estas mañanas si no fuéramos pues, nosotros?
1: Sí, es cierto. Oigan, pásenla bonito a todos los maestros, disfruten su día, disfruten esta labor que es tan, tan loable, tan, tan bonita. Y ¿quién no recuerda por lo menos a algún maestro, no?
3: ¿Tú recuerdas a algún maestro? Sí, claro, a mi director de secundaria lo recuerdo con mucho gusto porque en ese tiempo yo era un caos, ¿sí?
1: ¿Eras?
3: Era un caos, sí, ya me reformé, ya cambié. Pero en tiempos de secundaria sí era un caos y la verdad es que le agradezco muchísimo porque, lo voy a decir así aunque suene como a novela, pero no se rindió conmigo. Uh-huh. Él hablaba con mi mamá y le decía vamos a hacer esto, vamos a hacer esto, y la verdad es que gracias a eso pues sí saqué la secundaria y entendí que no estaba bien lo que estaba haciendo, entonces lo recuerdo con mucho cariño, la verdad.
1: Más maestros de esos, ¿no?
3: Sí.
1: Que no sueltan las causas perdidas, ¿no?
3: Sí.
1: Oigan, no, sí, yo también recuerdo, tengo un maestro de primaria, mi maestro César, que lo recuerdo, sé que todavía vive, Dios gracias, y a mi maestro de sexto, Federico, también. Yo no era como tú, pero...
3: Sí.
1: Son muy buenos maestros, fueron muy buenos maestros. Creo sí. que algunos todavía siguen dando clases, algunos ya jubilados, pero sí. Felicidades a todos los maestros en su día, porque es un compromiso.
3: A este director nada le costaba haberme corrido, la verdad. O sea, yo sí di motivos, la verdad sí di motivos para que me expulsaran de la escuela. Sin embargo, el director así literal le dijo a mi mamá, no me voy a rendir con su hijo y lo vamos a sacar adelante.
1: Pues ahí está, señor director, se logró el niño.
3: Sí, se logró.
1: Oiga, nosotros vamos a la pausa, quédese porque voy a regresar. Todavía sigue nuestra mesa de análisis en esta mañana. Tengo temas interesantes que voy a platicar con todos ustedes para que se quede hasta las 9 de la mañana. Muchísimas gracias, Roberto.
3: Gracias a ti, compañera. Gracias a todo el auditorio, mi nombre es Roberto Meri y que tengan un excelente inicio de fin de semana.
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0: ¿Cómo estás?
1: Muy bien, Vicky.
0: Bienvenida.
1: Gracias a Dios, muy bien. Feliz de estar aquí cerrando la semana
0: Sí,
1: contigo.
0: adiós, gracias a Dios, viernes. Yo, sí. Muchas gracias por
1: Gracias,
0: acompañarnos, Arla.
1: Vicky.
0: Y bueno, también me da mucho gusto recibir en esta mañana a Ana Jessica Calderón Celaya. ¿Cómo
2: Mucho
0: estás, Ana?
2: gusto, muchas gracias por estar aquí con ustedes acompañándonos.
0: Al contrario, oye, pues muchas gracias por acompañarnos en esta mañana, porque el tema que vamos a platicar se me hace muy interesante y tiene que ver con estas clínicas familiares que fue un compromiso, yo lo recuerdo, lo hizo el ahora alcalde Toño Ochoa de brindar pues un servicio de salud gratuito a los duranguenses.
1: Exactamente, mi Lili. A ver, recordemos que en esta, y creo que es una gran ventaja de la experiencia que traemos en el gobierno municipal, de ya haber vivido la primera temporada, como a Toño Ochoa le encanta decirlo, y de estar escuchando, de estar caminando las calles, porque seguimos caminando las calles, seguimos escuchando, nos damos cuenta de una realidad que puede no tocarle un gobierno municipal, pero que es importantísimo para estar bien en Durango, para hacer las cosas bien desde el gobierno municipal. Hay que estar conscientes de la realidad que vive la gran familia duranguense. Y de identificar eso es que se inicia con este programa del Seguro Familiar, que ha venido y ahorita Ana Jessica nos podrá platicar de cómo es vivir la experiencia de este servicio. Pero no nos queda la menor duda desde el Cabildo que esta política pública es una política pública sensible, es una política pública que se preocupa por la gran familia duranguense y que atiende una problemática que es la más importante, que es la salud.
0: Oye, además dices algo tú muy interesante, Arla. A ver, el tema de servicio de salud como tal a través de clínicas no es algo que le corresponda directamente a los municipios. Sabemos y según las facultades son, pues obviamente la federación como primer respondiente y
1: Exactamente.
0: posteriormente pues las entidades federativas, ¿no? Quien tiene pues ya IMSS Bienestar, pues ya es otro esquema totalmente distinto, pero difícilmente luego se ve que un municipio pues le meta lana a un tema
1: A
0: que
1: un tema.
0: directamente no le toca. ¿Por qué? Porque a lo mejor prefieres pues pavimentar la calle o hacer otra obra que sí te corresponde, alumbrado, servicios públicos, qué sé yo. Y entonces dice el alcalde, bueno, vamos a poner estas clínicas para otorgar el servicio a familias, pues que independientemente de que tengan un servicio o no, una derechohabiencia en una institución, pues lo tengan más cerca. Y es el caso justamente tuyo, Ana Jessica.
2: Sí, no, yo soy muy agradecida con el seguro familiar porque, pues sí nos ha servido de mucho, porque pues el seguro batalla uno mucho principalmente para ir a las consultas, y pues ya ahí no, hay un excelente servicio, las personas muy bien atienden, en cuanto llega uno y muy atentas en lo que ocupa uno, a qué va uno, dentista muy bien, estudios muy económicos también, y pues sí, la verdad yo sí estoy muy agradecida con eso.
0: ¿Tú a cuál clínica llegaste, Ana Jessica?
2: A la clínica que está en las Dolores del Río,
1: La colonia Constitución.
0: En la Constitución.
2: Constitución.
0: Okay. ¿Y cuál fue tu primera impresión cuando llegaste a esta clínica?
2: Pues yo pensé que no iban a ser tan atentos,
0: Ajá.
2: principalmente que es lo que procuro
0: Que
2: más.
0: dijiste, es gratis, no me van a atender
1: Sí,
0: bien, ¿verdad?
2: Que
1: es
2: es
1: de
2: gratis,
1: gobierno.
2: a lo mejor no van a
0: Sí.
2: poder atender,
0: Ajá.
2: pero no, un excelente servicio, llegué y pues ahí me estuve tantito y dije, pásale, arregle, pásale, señora. Esperé, ahorita lo vamos a nombrar, y no, sí, luego me nombraron, me pasaron una consulta y mi medicamento y muy excelente servicio.
0: ¿Y fue difícil afiliarte?
2: No, cuando llega uno y le dicen a uno que se va a afiliarse o va a consulta ya,
0: Ajá.
2: no, yo le dije que iba directamente a afiliarme, dijo, pásale allí a farmacia, me afilié y ya, pues muy fácil con las copias que le piden a uno, y de voladita su tarjetita y a
0: Que es lo
2: consulta.
0: básico, ¿no?
2: ¿Qué es lo
0: Que te
2: básico
0: puedan
2: que
0: pedir que
2: ocupo?
0: comprobante de domicilio, no sé,
2: Comprobante de
0: INE.
2: domicilio, la CURP, la INE y es todo lo que le piden a uno.
0: ¿Y contigo afiliaste a alguien más?
2: A mi niña que tiene 9 años,
0: Okay.
2: fue la que afilié conmigo.
0: Okay, y entonces tanto tú y tu hija tienen ya este
2: Sí,
0: servicio
2: tenemos este servicio.
0: gratuito.
2: Sí, gratuito,
0: ¿Qué te
2: exactamente.
0: has atendido ahí en la clínica?
2: Yo me he atendido de mi tiroides,
0: Ajá.
2: tengo hipotiroidismo y yo he estado pues, tomando medicamento y pues ahí me mandaron, me fui a consulta, me sentía muy mal. Me dieron medicamento y me mandaron a hacer unos estudios para ver cómo estaba de todos mis y me mandaron a hacer estudios y me checaron y me dieron mis medicamentos muy bien.
0: ¿Antes tú ya te checabas en otra clínica o no?
2: En el Palacio de los Combates, ahí estuve yendo a consulta, pero pues en veces no me atendían bien como era debido, me mandaban a hacer estudios, principalmente que es lo principal que buscaba uno también en veces.
0: Okay, ¿y entonces te sientes mejor acá en estas

0: La verdad sí me siento muy bien acá, muy segura, porque pues ahí en cuanto llega uno le dan el medicamento, uno lo atienden, y en otras partes pues no, todavía no mucho.
1: Okay, y aparte la importancia, ¿no?, de la consulta preventiva. Digo, tienes una hija de 9 años, lo cual espero la tengas muy sana, pero siempre es importante, pues, por lo menos la visita periódica al dentista, ¿no?
0: Sí, yo a mi niña, ella se enferma muy seguido.
1: Sí.
0: Es lo que procura uno para la familia también, tener un seguro, porque no, pues no tiene uno en veces el suficiente recurso para pagar uno por fuera. Y mi niña, pues ahí la estoy atendiendo de fiebres que le dan seguido, y sí me la consulta muy bien.
1: ¿Y la tienes cerca de tu casa, la clínica?
0: Es camino tantito, pero sí.
1: O sea, relativamente
0: Ya
1: cerca, ¿no? De
0: caminando.
1: todas formas,
0: Sí,
1: si te
0: en
1: vas
0: una historia,
1: caminando,
0: sí.
1: es que sí está cerca. Oye, a mí me da mucha curiosidad platicar con alguien que fuera derechohabiente, porque
0: Totalmente.
1: ustedes como pueden venir a platicar, el director de salud, hasta el presidente puede venir a platicarme aquí de estas clínicas, pero pues quienes están viviendo el servicio son ellos, ¿no?
0: Y quienes justamente nos dijeron que había esa necesidad fue los propios duranguenses, de estarlos escuchando, de saber que había esa necesidad, que no podemos hablarle a la gente de pavimentación, no podemos hablarle a la gente de otras cosas si no hay salud en
1: Sí,
0: casa.
1: claro.
0: Entonces, lo más importante es la salud. Y por eso, con esa sensibilidad y esa forma de hacer gobierno de Esteban Villegas y de Toño Ochoa, en donde lo primero es preocuparnos no por lo que nos toca, sino por lo que necesita la gran familia duranguense. Y aquí con Ana Jessica tenemos esa muestra de cómo al menos ahorita puede dormir tranquila sabiendo que si necesita un doctor mañana ya tiene a dónde ir,
1: Claro.
0: que si necesita estudios de laboratorio ya tiene a dónde acudir. Servicio dental, lentes y medicamento. Una institución en donde sí se garantiza que el medicamento que te receten no vas a tener que ver cómo conseguir el dinero para
1: Exacto.
0: comprarlo, sino que se incluyen medicamentos no nada más del cuadro básico, sino para tratar temas de tiroides, para tratar diabetes, para tratar hipertensión. Y todo este de medicamento, pues lo encuentras en un mismo espacio, ¿no?
1: Sí, claro, que a veces es muy difícil, digo, pues te puedes ir a consultar en estos consultorios que conocemos que hay muchos, pero pues ahí no te dan el medicamento. Digo, el servicio es barato, pero no te dan el
0: No,
1: medicamento, ¿no?
0: va uno a consulta y hay veces que, bueno, pero 50 me ha tocado que no hay medicamento, tengo que comprarlo y en veces no cuento con el suficiente recurso como para comprarlo, y ahí está muy bien. Ahí el seguro familiar me pareció muy bien, muy agradecida con el presidente Toño Ochoa por esto que hizo, porque pues nadie se ha tomado el tiempo para hacer así una cosa así, pues Y un
1: principalmente para
0: expediente
1: personas.
0: médico, un expediente médico
1: Que ya lo
0: que
1: tienen
0: cuando
1: ahí.
0: ibas a esas farmacias no te dan ese seguimiento. Y aquí con la tranquilidad de que hay un expediente de Ana Jessica en donde se le da seguimiento, en donde se sabe si hay algún indicador de que está evolucionando. Y al final esa es la profesionalización y la calidad del servicio que se está brindando a través del seguro familiar.
1: Sabes que eso se me parece a mí lo más importante. Yo creo que en estos lugares, mira que uno, pues no vas por gusto. Realmente uno a
0: Exacto.
1: una clínica, a un hospital, no va por gusto. Si uno va es porque algo no está bien con nosotros, ¿verdad? No es que vayamos de alegría a pasearnos ahí, voy al hospital, no estoy aburrida, pues obviamente no. Y lo que quiere uno cuando llega a estos lugares, pues es un buen trato, es un buen
0: Sí,
1: servicio,
0: un
1: ¿no?
0: buen servicio, una buena atención principalmente, y no, pues yo no tengo que quejarme, ¿verdad? Porque me atendieron muy bien, tanto los guardias que están allí atendiendo a uno para que pase, como las enfermeras, los doctores, no, un excelente servicio.
1: Pues qué bueno, porque al final del día eso es lo que hace falta, sobre todo en estos servicios de salud, más personas, obviamente. Así. Oigan, vamos a ir a la pausa. Voy a seguir platicando todavía con Adla y también acá con Ana Jessica sobre, pues, estos beneficios de las clínicas. Tengo entendido que vienen más, o la propuesta, la intención del municipio es más clínicas de este tipo, así que de esto vamos a platicar regresando de la pausa.
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0: Oye, ya estamos de vuelta. Gracias por continuar con nosotros en esta mañana platicando de estas clínicas familiares que ha instalado el municipio de Durango para que personas sin o con derechohabiencia a algún servicio de salud, de todas formas, se puedan atender. Comentábamos ahorita fuera del aire, Arla, que ya tienen en la primera clínica 10,000.
1: En la primera clínica 10,000 más sus familiares. Tienen una capacidad cada una de las clínicas del Seguro Familiar de atender a 10,000 duranguenses más sus familias. Okay. En este caso, 10,000 personas como Ana Jessica más sus hijos. Y en la Colonia Constitución tiene la misma capacidad, acaba de arrancar hace un par de meses y ya tenemos 3,000 personas afiliadas.
0: Entonces estamos hablando de 26,000.
1: 13,000 hasta el momento.
0: Pero si son dos.
1: Pensando en que son dos, que son tres, al final las cifras que nosotros nos comparten son de
0: esas. Los oficiales son 13,000.
1: Los oficiales son 13,000 más sus familias.
0: Oye, qué maravilla, pero además, por ejemplo, en esta clínica donde tú te atiendes, Ana Jessica, hay otros, bueno, yo porque fui al día de la inauguración y vi que tienen otro tipo también de talleres, ¿no?
2: Sí, hoy vi ahí que tenían corte.
0: Corte y confección.
2: Corte y confección. Y
0: como manualidades.
2: Manualidades para hacer allí también mismo.
0: Oye, qué es lo importante de que también que la gente lo aproveche, ¿no?
1: Claro que sí. A ver, en la Colonia Constitución se cuenta al lado con el CAI del DIF, y a través del CAI se dan este tipo de tanto clases de costura. Al final se vuelven centros de desarrollo, de construcción del tejido social, que también para este gobierno municipal ha sido tan importante, y el darle herramientas a la gran familia duranguense para que si quieren clases de costura, les demos clases de costura, si quieren clases de música, de piano, de llevamos al propio Indeval también en conjunto con el DIF a apoyar en este tipo de espacios.
0: Oye, me dicen que vienen tres clínicas más.
1: En total en esta administración, ajá, Toño Ochoa lo ha dicho desde su campaña, se habla de 5 clínicas del Seguro Familiar. Okay. Para finales de este año se espera que se esté arrancando la tercera, todavía no dan el gran anuncio de por dónde estará, pero al final en esta administración vamos a tener, porque el gobierno municipal ya nos acostumbró a que cumple su palabra. Entonces veremos en esta administración las 5 clínicas del Seguro Familiar más 3 clínicas móviles. Okay. 3 clínicas móviles que se entregarán también, de acuerdo a lo que han enunciado Esteban Villegas y Toño Ochoa en el transcurso de este año, que podrán dar atención médica, atención dental, y cuadro básico de medicamento en la zona urbana, pero principalmente en la zona rural.
0: Estamos hablando de una cantidad importante de cuando se tengan estas 5 clínicas. Más de 50,000. Digo, más de 50,000 por lo que puedas atender con las unidades móviles.
1: Más de 50,000 duranguenses van a poder contar con los beneficios del programa del Seguro Familiar, más toda esa gente que se esté atendiendo en las 3 unidades móviles que se van a tener este año.
0: Oye, pues seguramente van a ser en lugares estratégicos. Quiero pensar estas 5 unidades bien pensadas en las zonas donde a lo mejor no tengan cerca un servicio de salud, ¿no?
1: Justo, creo que esa ha sido la clave para determinar dónde se ponen. En frente de Leoni, la primera al lado de servicios públicos, no había alguna institución. No tenías nada para allá. Y en la Colonia Constitución está igual. Sí. Ahorita la Colonia Constitución tiene la capacidad de atender 28 colonias. 28 colonias en donde no tenían acceso a servicios de salud y que el día de hoy ya lo tienen con el Seguro Familiar.
0: Pues qué maravilla y enhorabuena para beneficiarios como tú, Ana Jessica, pues que lo sigan aprovechando, que al final del día, pues para eso están, ¿no?, las clínicas.
2: Sí, pues sí, yo sí tengo mucho que agradecerle al presidente, ¿verdad?, Toño Ochoa, y muchísimas gracias, por el seguro que nos brinda a todas las familias, porque así ocupamos muchas familias, ocupamos el seguro.
1: Y agradecerle a Ana Jessica, ¿por qué? Porque también que confía en el gobierno municipal, que se acerque, que aprovecha este tipo de programas que luego no nos damos la oportunidad de conocer de qué se trata y conocer también la calidad en el servicio. Ahorita tú lo decías, mi Lili, es bien fácil decir, pues a lo mejor voy y no va a haber medicamento.
0: Sí, claro.
1: Pues invitar a la gente a acercarse a la dirección de salud pública, de acercarse a la propia clínica del Seguro Familiar, a las 2 que tenemos, para hacer su proceso de afiliación.
0: Y que aproveche el servicio, digo. Ahí está, es gratuito. Hay que aprovecharlo. Al final del día, como siempre lo hemos dicho aquí, es de su dinero, son de sus impuestos. Exacto. Hay que aprovecharlo, estos servicios, ¿no?
1: Exactamente. Y pensar, se tienen 2 pares de lentes al año, hasta 6 exámenes, cuatro pares de letras, de lentes al año, exámenes de laboratorio gratuitos, a cuadro, no nada más cuadro básico, sino hasta 500 medicamentos que se les dan de manera gratuita, consultas médicas ilimitadas. Aprovechen, porque justo sí, como lo decías, mi Lili, es con su dinero. Y a nosotros desde el Cabildo y el gobierno municipal nos queda claro que si estamos implementando este tipo de políticas en gobierno municipal es para el beneficio de la gran familia.
0: Así es. Que hay que aprovechar. Y el éxito de una política pública es justamente este. Exacto. Que la gente vaya. Muchísimas gracias,
1: Ala. Muchas gracias, como siempre, un placer. Como siempre, y felicidades a las y los maestros.
0: Sí, felicidades. Día. Muchísimas gracias, Ana Jessica.
2: Ah, muchísimas gracias a ustedes por invitarme aquí.
0: Al contrario. Y gracias a todos los que nos estuvieron sintonizando en esta mañana. Recordarle que regresamos a la 1:00 p.m. con más información en la edición vespertina.
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Amigos, amigas, señoras y señores, oye los morros de la mañana. Llegamos ya, por supuesto, a este fabuloso fin de semana y en este viernes tenemos una visita muy especial porque estaremos ni más ni menos que con nuestros amigos del Salto Pueblo Nuevo Durango más adelante y además también, por supuesto, tenemos la fiesta hoy en este viernesito. Está Fermín, viene Falcanini, un servidor, ya mejor bendito Dios. Tenemos buena música, fresas contra terruñas, regalos, promociones y demás para que nos acompañes porque ya comenzaron los morros de la mañana por la triple frecuencia. Aquí suena la que buena.

0: Amigos, amigas, señoras y señores, buenos días, buenos días, buenos días, compañeros, ¿cómo están? Como siempre es un placer saludarlos hoy en este fabuloso viernes. ¡Vamos ya al fin de semana! ¿Cómo no? ¿Cómo no? Ya es viernes y no deja tu viernes, es quincena, compadre. ¡Qué bonito, qué bendición, qué sabrosura! En ese viernes 15 vamos arrancando motores a través de la triple frecuencia. Saludos a mí, ese compadre, ese caratrán de las manzanas, a la banda del Salto, que por cierto, más de ratito ahí les vamos a caer. Usted diga dónde y ahí les vamos a llegar con mucho gusto, mi hermano. Y es viernes, WhatsApp en cabina. Fermín, buenos días, échale.
1: Ando bien emocionado, a ver si a mí también me van a llevar al Salto, porque no conozco para allá.
0: Es bien bonito el Salto, caral, muy bonito, y yo creo que te puede gustar.
1: Me gustan mucho los árboles y los hongos. WhatsApp en cabina, 618-45-54-949, buenos días.
0: Buenos días, ya son las 9:08, buenos días, y arriba, arriba, arriba, hacia arriba, que ya es fin de semana. Y para empezar a ponerle sabor a la mañana, vámonos con esta rolononona. Los tigrillos nos cantan, qué chido, ¿eh? Nomás, padre, qué bonito. 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
2: Qué chido.

0: Ahí está la música de Luis Coronel, Escápate, como no, 9:15 con ustedes, una de las voces más dinámicas, eternamente juvenil, porque ni se nota que tiene ya 37 años, con ustedes, Valcarini.
1: ¡Buenos días! Oigan, no vayan a pensar que llegué tarde, yo llegué muy a tiempo, pero traigo lo que se llama, ¿cómo te diré?
0: ¿Qué?
1: Seguidillo. ¿Cómo le dicen ustedes aquí en Durango?
0: En Durango le decimos,
1: Es que allá en Finlandia le decimos Abuenintzinki.
0: Sí, no, aquí le decimos igual, carnal, seguidillo.
1: Seguidillo, pues
0: malestar estomacal.
1: Ando suelto. Denme remedios, por favor, ya me compré un bolillo. Dicen que puede ser comer pan o algo así, pero ustedes denme un remedio.
2: No, yo sé un remedio, Falcao.
1: ¿Cuál?
2: Ahí te va, tienes que echar en un vasito maicena y luego después le echas refresco.
1: Ah,
2: y eso te va a hacer como una masa y te vas a tapar, pero ya
1: tapo?
2: No, sí, te vas a tapar.
1: Es lo que quiero, Fermín, muchas gracias. Sí, oigan, de verdad, gracias a todos ustedes, ojalá que me manden sus recomendaciones. Hoy tenemos un programa especial, además tenemos tema musical para que ustedes vayan mandando sus canciones y sus recomendaciones, mi Diego.
0: Y recuerde que también estamos ya, mire, hoy nos vamos a ir un poquito temprano porque vamos a emprender un largo camino con nuestros amigos del Salto Pueblo Nuevo, Durango, así es que los dejaremos con buena música. Llegando allá, nos damos el azar para platicar con la banda porque hoy tenemos un día muy especial allá justamente en el Salto. No traigo chamarra, siempre que voy al Salto está haciendo mucho frío.
1: No, pero yo creo que hoy no va a estar haciendo frío. Oigan, los que andan ahí en el Salto, ¿cómo andan de clima? ¿Cómo andan vestidos? Díganos, por favor, para saber. Porque el Diego piensa que va a ir a esquiar.
0: Sí, pienso que yo voy a ir a...
1: Pues si no vas a Aspen.
0: Sí, exactamente, mi hermano. Pienso que voy a los Alpes suizos. Pero bueno, ahí nos vemos más ratito, amigos de El Salto. Mientras tanto, los dejamos con Fuera Música, porque un artista que se va a presentar completamente vivo en ese próximo palenque es nada más y nada menos que Eder Muñoz, compadre.
1: 31 de julio.
0: Imagínate el 31, ya bien pedo, eso de las 2 de la mañana, cantando esta rola que se llama Mi Yo de Antes. Qué bonita canción. Y aquí suena
1: La Qué Buena.

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y me das 2 tortas ahogadas con mucho chile, 4 tacos con mucha carne, y un refresco grande de dieta. 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

0: Muchas gracias por escucharnos. Recuerda seguirnos en las redes sociales. En todas partes nos encuentras como La Qué Buena Durango. Sigue a Diego Hernández en Instagram, @diego.hernandez97, y a Falcao, @LuisDavidFalcao. Que tengas bonito día. Vete por la sombrita. Hasta luego.
1: Ya vámonos, Fermín. Ya vámonos. Ya se acabó.
0: Ay, perdón. Me estaba despidiendo.
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5: La temperatura.
3: 25 grados.
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Ay, ay, es que así sin música como que casi no me gusta entrar a mí, mijo. ¿Cómo está? Buenos días, ¿cómo amaneció la gente de bonita que nos está escuchando en el 93.3? Aquí en El Salto, que es donde nos encontramos el día de hoy, gente bonita de aquí del Salto. Durango, ¿cómo andan? ¿Cómo están? Oigan, la verdad es que se las tenía bien guardaditas. Tenía sorpresa para ustedes de venir a darme la vuelta. Y la verdad es que estoy muy feliz y muy contenta de estar aquí de regreso. Hace muchísimo tiempo que yo no me daba la vuelta por acá. Y el día de hoy, pues bueno, ya por fin, oigan, me dieron chance de venir. Me dio chance el jefe, me dijo, ándale, pues ya vete, vete ahí. Y acabo de llegar a nada más y a nada menos que a un lugar en el cual usted, no hombre, mijo, va a poder hacer... Bueno, pues mire, ahorita que regresemos le voy a platicar exactamente de qué se trata aquí en donde me encuentro el día de hoy, porque estoy en nada más y en nada menos que en Caja Solidaria San Miguel de Cruces. Ándale, ahora sí con música ya sabe diferente, ahora sí con música ya es...

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Ahorita regresando le voy a dar toda y cada una de la información que usted necesita de aquí, de este bonito lugar en el cual venimos a darnos la vuelta el día de hoy. Si usted anda cerquita, ¡véngase, mijo! Vamos a estar cotorreando hoy con toda la gente bonita de aquí del Salto. Oigan, a mí me gusta mucho venir aquí al Salto porque la gente de verdad, es bien a toda. Es bien amable, es bien linda, y la verdad es que, pues bueno, el hecho de que yo escuche en la qué buena, mijo, pues bueno, ese le da el plus a usted. La gente del Salto también, que empiece a mandar su mensaje al 618-45-54-949. Aquí estoy yo ya leyendo sus mensajes. Mande, solicite la rolita que usted quiere escuchar el día de hoy. Ya sabe que la vocecita se la va a poner. Lo único que tiene que hacer, papacito, es mandar el mensaje. 618-45-54-949. Fíjate bien, yo ya tengo aquí el WhatsApp listo y preparado para que tú me mandes tu mensaje y me digas qué rolita se te antoja escuchar el día de hoy, papá. Así que no te lo pierdas, mijo, la vocecita está completamente en vivo aquí en el Arremangue, en el Salto, chiquillo. Vámonos con una rolita. Esto se llama La Cama de Piedra y es de nada más y nada menos que del Recodo. Entonces, súbele, chiquillo, y disfruta.

¿Qué onda? ¿Cómo anda la gente bonita? Ya estamos de regreso platicando. Fíjese bien, el día de hoy nos trajimos la cabina de cristal a hacer el arremangue de la vocecita completamente en vivo desde Caja Solidaria San Miguel de Cruces. Fíjate bien lo que te voy a estar platicando el día de hoy. Nosotros venimos aquí a platicar de Caja Solidaria San Miguel de Cruces porque yo siento que aquí te brindan un buen servicio. Ahorita ya estamos a nada de recibir a nada más y a nada menos quien nos va a estar platicando de todo lo que usted va a poder hacer, encontrar, de todo lo que usted estaba buscando, lo va a poder es que no le quiero decir, oiga, porque yo sé que ustedes vienen así como que luego ya quiere enterarse, ahorita mijo, ahorita que regrese la morrilla que nos va a estar platicando de todo lo que Caja Solidaria San Miguel de Cruces tiene para usted. 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Lo único que tiene que hacer usted para escuchar su rolita favorita es mandar mensaje al 618-45-54-949. Aquí yo ya tengo el WhatsApp listo, esperando a que usted me mande mensaje y me diga de dónde, de qué colonia de aquí del Salto me está mandando mensaje, chiquillo, y mandarle especialmente un saludo a usted. Nos vamos a ir ahorita con otra rolita encargada de Espinoza Paz. Esto se llama Para No Perderte. Y tengo por acá una solicitud más de Joan Sebastián. ¡A su mecha! Ahorita regresando la ponemos, mijo. Tú súbele nomás.

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7: 11:26.
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9: Ahora sí, ya estamos de regreso y nada más y nada menos que en Caja Solidaria San Miguel de Cruces. Fíjate bien lo que te estoy platicando el día de hoy. Vamos a estar completamente en vivo hasta, bueno, hasta más al ratito, ¿para qué le digo hasta qué hora? Vamos a estar aquí en Caja Solidaria San Miguel de Cruces, donde usted va a poder encontrar una gran variedad de créditos ajustados a su medida. Lo que usted necesite, cual sea lo que sea su proyecto, aquí en Caja Solidaria San Miguel de Cruces lo vamos a poder hacer posible, porque aquí se encargan de que todo lo que usted necesita para sacar un vehículo, para obtener una vivienda, un crédito verde, inclusive ahorita vamos a platicar de todo lo que son este tipo de créditos. Pero primero quiero presentarles a las invitadas que tengo aquí en la cabina. Ellas también son de allá de mi natal Durango, Durango, pero estamos nosotros de visita aquí en El Salto para platicarles de todo lo que Caja Solidaria San Miguel de Cruces tiene para usted. Y estoy con nada más y con nada menos que con Elizabeth y Ana. ¿Cómo están el día de hoy, mis chulas?
10: Muchísimas gracias, es un gusto para nosotros estar aquí en El Salto, promocionando toda esta parte interesante, importante de Caja Solidaria San Miguel de Cruces. Muchísimas claro. Gracias por el espacio.
11: Hola, hola, buenas tardes, Elizabeth. Nos encuentran por ahí en Durango, pero también andamos por aquí de visita el día de hoy, pues para que nos conozcan, para que se ingresen como socios, para que disfruten de todos los beneficios que pueden tener al ingresar en Caja Solidaria San Miguel de Cruces y bueno, ser parte de nuestra sociedad.
9: Claro, además de que ahí en Durango ya está muy potenciada, pero falta que vengamos aquí al Salto para que toda la gente que está aquí en El Salto se afilie y se haga parte, porque todos en algún momento hemos o vamos a necesitar un crédito y además, pues aquí está ajustado completamente a nuestra medida. Lo primero que vamos a estar platicando, y me gustaría preguntarles antes de irnos con más música, es decir, ¿es difícil ser yo parte de Caja Solidaria San Miguel de Cruces, afiliarme a Caja Solidaria San Miguel de Cruces?
11: Hola, no, claro que no. Bueno, me presento, ahorita no me presenté, fue como que de rápido, pero ahora sí. Elizabeth, jefe de captación de Caja Solidaria San Miguel de Cruces, y pues bueno, mi especialidad es precisamente el ingreso de socios. No es nada difícil, son documentos que tenemos en nuestra casa: INE, CURP, acta de nacimiento, comprobante de domicilio y de ingresos. La parte social es el plus, son nada más 610 pesitos. Es la parte social más baja dentro de las cajas de ahorro y préstamo. Así entonces es un plus que tenemos de que son nada más 610 pesitos y pues documentos básicos que tenemos por ahí en la casa.
9: Por supuesto, son documentos que tú no necesitas ir a ningún lado a sacarlos, inclusive por ejemplo el CURP, que es algo que tú ya en línea puedes obtener, al así igual es. Que acta de nacimiento, tu INE, por supuesto la tienes. Entonces con estos con esta documentación yo puedo llegar aquí a Caja Solidaria San Miguel de Cruces y decir quiero ser parte, y ustedes nada más hacen el registro.
11: Así es, nada más ocupamos estos documentos, te ingresamos en ese momento Y pues bueno, ya ingresando, inmediatamente puedes hacer solicitud para lo que es un crédito.
9: Ok, por supuesto que hay, ahora sí que vamos a decirlo, personas, es una pregunta que yo te quiero hacer. Hay personas que tengan en algún aspecto que no estén cumpliendo en algo que no puedan ser parte, o todos podemos ser parte de Caja Solidaria San Miguel de Cruces.
11: Mira, por lo regular yo creo que no tenemos personas que no puedan ingresar como socios. Por ahí me faltó, me das un requisito, lo que es el RFC. Okay. Ya todos normalmente tenemos nuestro RFC. Uh-huh. Algún documento que no tengas, puedes contactarnos con gusto y pues bueno, ya vemos la manera para que te ingreses como socio, cubriendo lo que son los requisitos. Para los comprobantes de ingresos, luego muchas veces las personas dicen, híjole, es que sabes que yo vendo dulces en mi casa y no guardo notas. No te preocupes, por aquí también podemos ingresar, aunque no tengas un ingreso meramente formal.
9: Un ingreso que no esté, como quien dice, ante la ley. Vamos a ponerlo de esa forma. Ok, entonces, aquí las personas, porque aquí, por ejemplo, es muy común ver negocios locales que a lo mejor dices tú, es un negocio de casa, es un negocio familiar, la mujer que ahorita está vendiendo gorditas en la cochera de su casa, a lo mejor es muy difícil comprobar el ingreso, pero de que se puede, se puede.
11: Así es, siempre y cuando tengas un ingreso comprobable, pues bueno, comprobable en cuanto a lo mejor no tengas algún documento, pero pues para eso vamos por ahí a tu domicilio, mira, aquí está mi negocio de gorditas, con eso.
9: Ok, sencillo. Entonces sencillo. Ustedes se encargan de que la persona sí o sí se lleve el crédito que necesita.
11: Así es, uno de nuestros lemas, pues bueno, es aquí mejorar la calidad de vida de nuestro socio. Entonces, pues bueno, siempre vamos a tratar de ayudarles.
9: Ok, pues mire, así de fácil, así de sencillo es estar en Caja Solidaria San Miguel de Cruces. Ahorita nos vamos a ir con una rolita. Usted ya sabe que aquí por música no paramos. Pero regresando, vamos a empezar a platicar de los diferentes tipos de crédito que tienen aquí en Caja Solidaria San Miguel de Cruces, porque hay créditos de todo, prácticamente. Nomás les falta que crédito para comprarte un calzón. Así te lo pongo yo. Prácticamente así lo tienen aquí. Pero bueno, vámonos con una rolita. Esto se llama Una Historia Mal Contada. Es de La Arrolladora y es para que la disfruten, mijo. Estamos completamente en vivo en el arremangue de La Vocecita. Yo soy Carito Arratia, mijo. La Vocecita es la que buena, nomás súbale.

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1: Estamos de regreso, le dije que era una roleta y luego regresábamos a platicar de los diferentes créditos que tiene Cajas Solidarias en Miguel de Cruces, los cuales se encuentran aquí en la calle 16 de septiembre, prácticamente es la calle principal de aquí del Salto, por lo que me platican. 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Lo único que quiero recordarle el día de hoy es que aquí en Caja Solidaria usted se puede llevar el crédito para adecuado a sus necesidades, son muy amables, ellos se encargan de que sí o sí usted se lleve el pues ahora sí que el crédito que usted más necesite, que se ajuste a su necesidad. Y bueno, iniciando, mi querida Ana, vamos a platicar sobre un crédito que yo estoy viendo aquí, que me parece que es uno muy muy generalizado, vamos a decirlo, porque todos los créditos están de que crédito vivienda, crédito auto, crédito verde. Ahora sí que este crédito del que vamos a platicar es un crédito más generalizado, vamos a ponerlo así, que es el crédito consumo.
2: Así es. Nuevamente saludando a nuestro auditorio de aquí de El Salto. Primeramente queremos hacer una invitación extensiva para todas aquellas personas que aún no nos conocen, para todos aquellos pequeños comerciantes que aún no nos conocen. Pero para eso estamos aquí, para difundir nuestros productos, nuestros servicios, todas las bondades que ofrecemos dentro de Caja Solidaria San Miguel de Cruces. De antemano, comentarles e informarles, somos una sociedad cooperativa de ahorro y crédito completamente regularizada, formalizada. Por lo tanto, tengan la confianza de que tanto sus ahorros, sus créditos, todo aquel trámite que hagan al interior de Caja Solidaria San Miguel de Cruces va a ser completamente transparente, okay. Información de uso exclusivo para lo que es Caja Solidaria San Miguel de Cruces, claro. Y efectivamente uno de nuestros fuertes dentro de nuestras demás sucursales es el crédito. Y como bien lo mencionas, tenemos el crédito de consumo, que en sí es un crédito personal. Ajá. Que va dirigido a múltiples finalidades, desde pagar deudas, uh-huh. Comprar un auto. Muchas de las veces quisiéramos un auto, nuevo, de agencia. Yo creo que es el sueño de cualquiera de nosotros. Sin embargo, podemos acceder a un crédito para comprar un auto seminuevo, claro. ¿Sí? Para poder satisfacer esa necesidad que tenemos al interior de nuestra familia, ajá. O bien para pago de gastos.

0: Para medicinas, para medicamentos.
1: Una deuda continua o una deuda fuerte que puede llegar, por ejemplo, no cuentas con que pues algún familiar se enferme, tú te enfermes o algo así, necesitas una cirugía, vamos a ponerlo así, también me parece que es una forma de establecer este crédito.
0: Así
1: porque
0: es
1: un, no hay, vamos a decirlo así, no hay un crédito específico para estos aspectos de los cuales estamos nosotros platicando. Veo por aquí también el de terrenos, por ejemplo, una compra de terreno.
0: Así es, sí, mira, este crédito, te digo, es para finalidades diversas. ¿Cuál es nuestra función dentro de nuestras sucursales y ahorita específicamente aquí en sucursal El Salto? Buscar el crédito que más se ajusta a las necesidades de nuestros socios.
1: Ajá.
0: E incluso, mira, tenemos la finalidad para unificar deudas.
1: Okay.
0: Sí, esa necesidad que muchos de nosotros que de repente decimos, es que ya no quiero andar pagando en un lugar y en otro, voy a juntar todas mis deudas, solicito un crédito y súper a gusto. Entonces, ahí les va. El poder obtener un crédito es sencillo, son requisitos que las personas tenemos. Identificación oficial, sí, puede ser específicamente la INE,
1: claro,
0: siempre y cuando esté vigente. Comprobante de domicilio no mayor a 3 meses, ya sea el de la Comisión Federal de Electricidad,
1: agua
0: potable, okay, así es, y comprobación de ingresos del último mes.
1: Okay.
0: Como lo mencionaba ahorita mi compañera Eli, la parte de la comprobación de ingresos es algo que nos distingue. Siempre vamos a buscar de qué manera poder apoyar a nuestros socios.
1: Okay.
0: Lo que nos interesa es que pueda cumplir ese proyecto o que pueda llevar a cabo esa finalidad para lo cual nos está solicitando el crédito. Tasa de interés, una tasa de interés competitiva en este tipo de créditos de consumo, tenemos el 2.2% mensual, ¿sí?
1: Okay.
0: Y para esto necesitamos un 10% en el ahorro.
1: Okay.
0: Sí, por ejemplo, vamos a solicitar 20 mil pesos, necesitamos 2 mil pesos en nuestra cuenta de ahorro. Uh-huh. Ese dinero es del socio. Ya cuando el socio va a liquidar su crédito, puede hacer uso de esa garantía líquida.
1: Ok.
0: ¿Sí?
1: Ajá.
0: Los pagos son mensuales. La forma de pago es decreciente. ¿Qué significa decreciente? Que cada mes va disminuyendo el pago.
1: Okay.
0: Eso es muy importante.
1: Y ese es un sistema que, la verdad, dices tú, te conviene sí o sí, porque ya el último pago, dices tú, ¿qué pagué? O sea, no, prácticamente siento que no pagué absolutamente nada, porque conforme va disminuyendo, pues tu bolsillo va diciendo, ajá, gracias.
0: Exactamente, fíjate que esta información es muy importante que nuestros socios, que las personas que ahorita se están animando a acercarse a nuestra sucursal, ajá, sepan.
1: Okay.
0: Hay lugares, hay instituciones en donde el tipo de pago es fijo, es decir, que cada mes dan el mismo importe.
1: Ajá.
0: Al finalizar el plazo, la suma total de los intereses, obviamente más el capital, dices tú, no inventes, o sea, ¿cuánto voy a pagar?
1: Casi pagaste otro préstamo.
0: Pagamos, exactamente, pagamos demasiado. Entonces es importante que nuestros socios y las personas que se van a animar a ser socios lo sepan.
1: Claro, por supuesto. Además, es como que el sello de Caja Solidaria San Miguel de Cruces. Oigan, tengo una pregunta, la gente acá ya está mandando mensajes y dice, en caso de tener una cuenta de ahorro, ¿hay rendimiento anual aquí en Caja Solidaria San Miguel de Cruces? ¿O cómo se diferencia un cliente de otro en cuestión de la antigüedad? Vamos a ponerlo así.
0: Aquí mi compañera Eli.
1: ¿Quién me puede contestar? Porque tenemos dos preguntas. Es esa y, bueno, ahorita si quieres contéstame esta y luego ya me voy con la otra.
2: Muy bien. Claro que sí. Es muy importante que sepan que todos nuestros productos de ahorro en Caja San Miguel de Cruces tienen una tasa de interés. Aquí, pues bueno, muchas veces desconocemos, tenemos nuestro dinerito por ahí en el cochinito en la casa, en el colchón, pero ese dinero no nos está dando interés. Hay que animarnos a abrir una cuenta de ahorro, porque por tener nuestro dinero nos van a pagar un interés. Y también es muy importante mencionar que su dinero no desaparece, ya que, ¿qué crees? No manejamos comisiones.
1: Ok.
2: No se manejan comisiones, entonces nuestro dinero va a estar seguro en una institución que está, regularizada completamente. Ajá. Y pues nos estará generando interés. De manera adicional, pues también tenemos lo que son las inversiones, dinero a plazo fijo, que les genera más interés que lo que es una cuenta, a lo mejor, de ahorro ordinaria. Aquí manejamos tasas desde el 2% hasta la tasa del 9% anual. O sea, es una tasa plus que manejamos para nuestros socios.

0: Erno y mi hija ya se vienen a vivir para acá.
1: Sí, ¿no? La realidad, exacto. Entonces tenemos el Credit Mejora Tu Hogar.
0: Okay.
1: El monto máximo es hasta 70 mil pesos.
0: Okay.
1: Y tenemos el Credit Construye. El monto máximo es hasta 250 mil pesos. Uh-huh. Tasa de interés, el 1.6% mensual.
0: Okay.
1: ¿Sí? Para estos créditos, igual que en el anterior, ahorita me quedé pendiente con una parte para el proceso de crédito.
0: Okay.
1: Sí, pero específicamente dentro de créditos destinados para vivienda, tenemos estos dos, o bien tenemos el crédito Mi Casa, pero este crédito es para compra de casa habitación, puede ser departamento o un terreno, pero este sí ya es un poquito, el monto ya es más alto,
0: okay.
1: ¿Sí? Pero aquí ya tenemos esta bondad por tratarse de un crédito de vivienda, la tasa de interés es del 1.1% mensual.
0: Uh-huh.
1: Entonces, bueno, para estos créditos, Credit Mejora y Credit Construye, igual, credencial de lector, comprobante de domicilio no mayor a 3 meses, comprobación de ingresos de acuerdo a la actividad económica de nuestro socio, ocupamos la firma de un aval. El aval, ahí les va, puede ser algún familiar de nuestro socio, siempre y cuando no tenga el mismo domicilio.
0: Ok.
1: Sí, uh-huh. El cual también tendrá que darse de alta como socio, eso también le va a ayudar
0: a esa persona. Es un proceso completamente, es un proceso que también puede ayudar al mejoramiento también de la persona que va a hacer aval, porque pues, vamos a decirlo, mete cierta cantidad y su dinero también va a incrementar, y la verdad está muy interesante porque no suena tanto aval, suena más bien así de que invita a alguien a Caja Solidaria San Miguel de Cruces y te dan el crédito, prácticamente. Oigan,
1: exacto.
0: Me encanta estar platicando aquí con ustedes, pero tenemos que ir a un pequeño corte comercial. Exacto. Ahorita regresando vamos a seguir platicando porque tenemos más dudas. La gente ya quiere venir por el crédito. La gente, excelente, yo creo ya quiere sacar la camionetona, ya quieren comprar la casona, pero bueno, ahorita regresando vamos a seguir platicando porque tenemos una gran variedad de créditos que tenemos que platicar y el tiempo es corto. Entonces, vámonos a una pequeña pausa, ahorita regresamos en, ¿qué le digo? En un ratito más, mijo, usted nomás súbale al volumen y no se despegue, mijo.
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5: 11:52.
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9: La temperatura:
5: 24 grados.
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4: Ya estamos de regreso y en corto nosotros luego nos vamos a lanzar con la información. Fíjate bien que yo hace poquito estaba recordando que cuando yo era muy pequeña mi mamá siempre me decía: Caro, ahorra, hija, uno de los grandes valores de la vida es ahorrar, pero yo soy muy mala ahorrando, entonces dije, necesito ayuda. Y más cuando eres un niño, ¿cómo se te va a ocurrir ahorrar? Vas a decir, ah, pues yo los 5 pesos que traigo aquí me estorban, los quiero gastar. Pero aquí en Caja Solidaria San Miguel de Cruces me estaban platicando que hay una forma para que no solamente los adultos ahorren, sino también los niños.
12: Sí, claro que sí, pero mira, fíjate, luego, sí, desde niños, yo creo que el hábito del ahorro está desde los padres, ¿no? Desde, claro. Oye, mijo, ven, ahorra, no te gastes tu moneda. Y fíjate que tenemos muchos menorcitos ahorradores aquí en Caja Solidaria San Miguel de Cruces. ¿Qué necesitas? Nada más ocupamos la INE, CURP del menor, bueno, INE del tutor o padre que vaya a ingresar al menor.
4: Ajá.
12: CURP, acta de nacimiento del menor y comprobante de domicilio donde viva nuestro menorcito. La cuenta se puede abrir desde 50 pesitos. y tú le puedes estar metiendo lo que tú gustes.
11: Lo que tú quieras, cuando tú quieras puedes estarle depositando y también te está generando un interés a tu favor. Aquí muy importante mencionar, a lo mejor el papá dice, híjole, es que yo no soy socio, pero yo le quiero abrir la cuenta a mi niño. No importa, aquí puedes ingresar a tu niño, seas o no seas socio. Okay. El niño no tiene que cumplir una parte social como un socio ahorrador ya mayor de edad.
12: Así es. Los beneficios, obviamente, pues, ¿qué más les puedo yo decir? Es el ahorro, obviamente, el tener un seguro que nunca sabes cuándo puedas necesitar. A lo mejor un pequeño dices tú, pues, ¿qué falta me puede hacer a mí como niño que tener un ahorro? Mijo, cuando seas grande y la vieja te empieza a pedir cosas, es decir, necesito ese ahorro que mi papá me inicia. Algo así más o menos puede suceder.
11: Así es, ¿por qué no me enseñé a ahorrar desde chiquito?
12: Desde pequeño.
11: Sí, fíjate, tenemos por ahí enfrente de nuestra página oficial de Facebook, por ahí las imágenes de una pequeña que llevó su cochinito así súper grande, lo rompió en la sucursal por ahí de San Miguel, y todo su montón de monedas de 10 pesos, esa pequeñita yo creo que ahorró más de 1,000 pesos, se llevó aparte un cochinito, se llevó un obsequio por ahorrar, y aparte su dinero le va a estar generando interés.
12: Claro.
11: Tenemos diferentes campañas durante todo el año para nuestros menores, acaba de terminar una por conmemoración de lo que es la celebración del Día del Niño, en las cuales nuestros peques participaron por ganarse una caja del tesoro.
12: Okay.
11: También participaron por ganar lo que es una tablet. Entonces, eso fue por sucursal. Y cada año tenemos diferentes campañas para nuestros
12: para
11: niños.
12: Incentivar a los pequeños también. Así a que es. Sean parte, pues, de este gran hábito que es el ahorro. Además, pues, si ya su pequeño lo quiere llevar a ahorrar, usted también puede, pues, de una vez estar ahí. No nos cuesta nada. Cada que caiga la quincena, llevar nuestros 100, 200 pesos. La verdad es que uno nunca sabe cuándo lo puede necesitar. Un crédito sí es. Te ayuda, pero dinero que es tuyo y que tú lo ahorraste, la verdad es que se siente muy padre y muy, muy, muy bonito, la verdad.
11: Así es, que es bien importante. Y mira, también importante darles la opción, porque luego muchas veces dices, híjole, es que yo quería estar ahorrando por semana, pero se me dificulta. Pues también pueden hacer transferencia directamente a su cuenta de ahorro.
12: Ok. Sí, no se puede disponer, yo supongo, que de esa cuenta, solamente es para ahorro.
11: Sí se puede disponer, sí, claro, también.
12: Okay. Es una banca móvil.
11: Así es, depósito de dinero a la vista, puedes estar depositando y retirando cuando tú quieras, pero si tienes dificultad para acercarte a la sucursal, puedes hacer transferencia.
12: Desde la app. Ok, pues así ahí es. Está súper sencillo. Ahorrar nunca fue tan fácil. La verdad es que antes era de acá abajo del colchón. Ahora, pues mira, ya es tu dinero más seguro. Oigan, y hablando, nosotros seguimos platicando de créditos porque estamos en Caja Solidaria San Miguel de Cruces, y yo no quiero irme antes sin platicar de un crédito que también la está rompiendo ahorita, porque fíjese bien lo que yo le voy a decir. 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
13: Sí, la verdad, el Credi Express, pues, es uno de nuestros productos de crédito estrella. ¿Por qué? Porque es un crédito que efectivamente no necesita aval. Ahí les va. Este crédito puede ser hasta 20,000 pesos.
12: Uh-huh. Ok.
13: Plazo, 4 semanas. Pagos semanales. Sin aval, sin garantía líquida, es decir, no vamos a ocupar ese 10%. Depositado en nuestro ahorro como los créditos, nuestros demás créditos.
12: Ok.
13: El Credi Express, dentro de los requisitos, como ya lo mencionamos anteriormente, necesitamos identificación oficial, uh-huh. La INE, comprobante okay. de domicilio no mayor a 3 meses y comprobación de ingresos. Eso es lo que ocupamos. Ahí les va. Es importante que nuestro socio interesado en tramitar este tipo de crédito tenga un buen historial en su buró de crédito, ¿sí? Este tema del buró siempre va a entrar en cualquier conversación de crédito. Sin embargo, en Caja Solidaria San Miguel de Cruces nos distingue esta parte de poder acompañar a nuestros socios cuando existe alguna situación en alguna cuenta que traigamos pendiente de pago, en alguna situación que tengamos en nuestro reporte de Buró de Crédito.
4: Okay.
13: Pero a todas aquellas personas que son súper puntuales con sus pagos, que son organizados con sus gastos, etcétera, no van a batallar con este tipo de crédito.
4: Okay.
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13: 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Entonces, el Credit Express abierto para personas que ahorita se encuentren interesadas, aquí los esperamos.
4: Estábamos
13: para
4: ahorita
13: darles información.
4: Estamos de hecho ahorita completamente abiertos de par en par, o sea, las puertas están para que usted llegue nada más. 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Tú así vas es. Con miedo a que te digan no, tú vas con miedo a que te rechacen, y la verdad es que aquí, más bien, no es que te digan que no, aquí te dicen inclusive cuál es el crédito que se ajusta. Si tú, por ejemplo, vas con la idea errónea de que, no sé, voy por un crédito de construcción, oiga, no, es que usted necesita un crédito de vivienda, es más fácil si usted se lleva este crédito, necesito un crédito auto. ¿De dónde va a comprar el auto? No, ese es mi nuevo. Mire, usted llévese más bien el crédito. ¿Cómo se llamaba ese crédito que me
13: platicó? El
4: personal. Ajá. Entonces, la verdad es que ustedes, siento que en eso sí la rompen, honestamente. Hay diferentes tipos de crédito, los cuales, pues, pueden ajustarse a diferentes necesidades, porque a veces nosotros, por el estrés de decir, es que ya necesito el crédito, no nos damos cuenta de que a lo mejor estamos pidiendo muchísimo y es muy poco. 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
4: 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Ahorita vamos a regresar a platicar nada más rápidamente sobre los horarios, de a qué hora están, a qué hora se van a lunch, a qué hora regresan, porque ya
13: Exacto. 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
4: gente ya va a empezar a llegar por su crédito aquí a Caja Solidaria San Miguel de Cruces. No se despegue, ahorita nosotros vamos a regresar súper rápido, mijo, súper mega rápido.
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9: La temperatura
14: 28 grados.
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4: Le dije que regresábamos súper rápido, ya casi nada más para despedirnos, porque la verdad yo no puedo dejar pasar antes de irnos. 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Estuvimos platicando del crédito de consumo, que es el crédito más generalizado, el crédito express, que la verdad está, pues la verdad, muy fácil de conseguir. Uno de los que estuvimos platicando que también está aquí en Caja Solidaria es el crédito vivienda, para las personas que están buscando, pues ahora sí que adquirir por medio de la compra una vivienda, no por medio de renta, vamos a ponerlo así, que ya se quieren hacer de su casa también.
11: Está muy padre, ¿no?
13: Sí, así es. Como les comentábamos hace un momento, tenemos ese crédito para la compra de casa habitación. Sí, aquí en El Salto, todas esas personas que aún no cuentan con una vivienda propia, anímense a entrarle a la compra de un terreno,
4: claro,
13: para que vayan construyendo poco a poco. sí, o bien, como les comentábamos también, para que puedan construir un cuarto en su casa,
4: claro,
13: para que puedan ampliarla, para que puedan tenerla bonita y se sienta más cómoda toda su familia.
4: Ándale, eso es a lo así que vamos, es, que se sientan más a gusto. Por ejemplo, también, además de comodidades y todo, el crediauto, que no deje de sonar, porque si tienes casa, tienes que tener vehículo.
13: Sí, también el crediauto, para todas las personas que nos están escuchando, puede ser un auto nuevo de agencia o seminuevo de agencia.
4: Ajá.
13: O bien también puede ser uno seminuevo en donde le compremos a la hermana, al hermano, al tío, de particular a particular.
4: Ajá.
13: Sí, con tasa del 1.3 podemos manejar modelos del 2018 al año, sí, okay, al 2026.
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4: okay,
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4: Más seminuevo, más de ese tipo.
13: Exacto, okay, pero no nos cerramos a de que si no es un auto de agencia, no les apoyamos a que, ajá, puedan conseguir ese crédito.
4: Era lo que estaba yo diciendo, ellos se ajustan. 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Ande, mijo, yo con un baco la andaba haciendo ahí, con el que daba la Cruz Roja, y ahora ya resulta que ya se necesita ese tamuy canijo, pero sí, aquí en Caja Solidaria San Miguel de Cruces hay crédito incluso para eso. Un crédito que, dime.
13: Pero déjame, te interrumpo un poquito. Crédito escolar, ya se aproximan las fechas de regreso a clases, de inscripciones, etcétera. Y rapidísimo les comento, para, ajá, todas aquellas personas que ya son socios de Caja Solidaria San Miguel de Cruces y han tenido un buen comportamiento de pago en sus créditos,
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13: este tipo de crédito, el crédito escolar, lo pueden tramitar sin aval.
4: Okay.
13: Sí, entonces, también hay diferentes tipos de créditos en donde en nuestro consejo de administración, nuestra gerente general, define poder otorgar esos créditos sin aval. Pero, okay, siempre y cuando sea un socio que ya nos ha demostrado que sí tiene compromiso con la cooperativa.
4: 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Quiero nada más

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2: 12-23.
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8: 12:41.
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12: La temperatura:
8: 24 grados. 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
1: ¿Qué tal? Muy buenas tardes, bienvenidos a Viva la Noticia Durango, el noticiero de la gente. Los saludo con muchísimo gusto. Hoy es viernes, inicio de fin de semana, 15 de mayo del 2026. Vámonos con los avances del día de hoy.
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Operativo de seguridad en el Durazno Tamazula será permanente para generar condiciones de regreso seguro de sus habitantes. La Comisión Estatal de Derechos Humanos mantiene coordinación con autoridades de Durango y Chihuahua para atender a familias desplazadas de Tamazula. Y a un año de la apertura del Hospital del Niño se han brindado más de 80.000 servicios. La Fosfocombi tiene que salir de circulación por infringir la Ley de Movilidad y Transportes. La presidenta municipal de Pueblo Nuevo aseguró que procederá jurídicamente contra regidores tras acusaciones de amenazas. Y en México agreden a un periodista cada 19 horas. Durango ocupa el lugar 16 nacional, así lo documenta artículo 19. En información de corte policíaco capturan en Tamaulipas a presunto homicida buscado por asesinato en Puanas.

0: Excelente tarde de viernes, bienvenidos a este su espacio de noticias y por acompañarnos en estos 60 minutos informativos que tengo mucha información que le voy a estar dando a conocer para que se quede con nosotros de principio a fin. Los saluda su servidora Lili Ortiz. Y bueno, ya lo sabe que estamos en vivo y en directo a través de la señal de la Qué Buena Durango por el 94.9 que nos escuchamos aquí en Durango Capital, 93.3 allá en el Salto Pueblo Nuevo y 93.7 en el municipio de Canatlán y sus alrededores. Además, también ya lo sabe que a través de streaming podemos llegar a ustedes en cualquier parte del mundo que usted se encuentre por la plataforma de YouTube o también por redes sociales como Facebook. Muy fácil, nada más le ponen el buscador Viva la Noticia Durango y mire, en automático le aparece la reproducción de este espacio. Número en pantalla para que usted se comunique con nosotros vía WhatsApp 618-4554-949. 1:04 PM y vámonos directamente con la información que le voy a platicar. Porque justo, bueno, pues hoy platicamos con el secretario general de gobierno en torno a este operativo que hay en Tamazula. Como sabemos y las últimas noticias que tenemos desde aquella zona serrana es que sí llegaron ya pues un importante número de elementos de seguridad, tanto de la Secretaría de Seguridad Pública, está la Guardia Nacional, está también el Ejército Mexicano, ellos se han reunido, han platicado con familias que se quedaron justamente en este lugar, porque hay que recordar que desde el fin de semana anterior pues algunas otras familias estuvieron emigrando hacia lo que es Parral. Lo que sabemos es que son entre 45 y 46 personas, porque se manejan estas dos cifras que han documentado medios de Parral, que llegaron justamente a aquella ciudad del estado de Chihuahua. Se les ha brindado sí el apoyo por parte de las autoridades de aquel estado. ¿Por qué? Porque hay que recordar que muchos de ellos prácticamente se fueron con lo que traían puesto y si acaso una o dos maletas. Pues prácticamente todo su patrimonio lo dejaron en el durazno. Hay adultos mayores, hay niños, hay niñas que también, bueno, pues necesitan una atención importante. Bueno, lo que hoy sabemos por parte del propio secretario general de gobierno, Héctor Vela Valenzuela, son dos cosas importantes. Que estos operativos de seguridad que se tienen en el durazno van a ser permanentes. Ya van a estar ahí para brindarles condiciones de seguridad a estas personas, tanto las que se quedaron, y para que las que se desplazaron, bueno, pues regresen justamente al durazno. Además, también refirió que van a apoyar a las personas de Tamazula que ahorita, bueno, pues están en Parral.
1: Pues ya fueron muy cerca de la población. Entonces, hoy por eso, y tengo que reconocer muchísimo el liderazgo también del general Javier Guzmán, comandante de la décima zona, quien nos ha fortalecido con la presencia militar, con las fuerzas nuestras, para que hoy por hoy ahí, concretamente en la localidad, las cosas estén funcionando de manera normal. Ya se ha tenido comunicación, el propio secretario de Seguridad, Oscar Galván, ha estado allá, si no es que todavía está justamente encabezando estos operativos. La idea es darle certidumbre a los pobladores que pueden regresar sin mayor problema. Y el día de hoy nosotros vamos a mandar al director de Gobernación, a Parral, para que platique con el resto de las personas. Hasta ayer era que eran 46 personas, no familias, porque también decir 46 familias, pues ahora Dios cuántos sean. No, 46 personas, para que platique con ellos, les ofrezca también el acompañamiento del Estado y por otro lado, pues promueva el que ya pueden regresar sin mayor problema. Sí son, hubo momentos pues de zozobra, pues hasta de angustia yo pienso, porque al parecer pues los enfrentamientos sí ya fueron cerca de la población y ustedes ya saben lo del Banco del Bienestar, etcétera. Entonces, con base en ello fue que, repito, establecimos estos operativos. Ah, que además tengo que decirlo, no van a ser operativos de dos días y van para atrás. Vamos a buscar algo, permanencia, con las limitaciones que se tiene una cosa de este tamaño, pero vamos a buscar que haya permanencia de este operativo con la finalidad de que la población se sienta tranquila. Hemos tenido comunicación con los temas del Banco de Bienestar. Sí, bueno, hay presencia incluso de la autoridad de Chihuahua también en las partes que les corresponden a ellos, del tramo de... mucha gente circula por Parral, Guadalupe y Calvo y bajar al Durazno. La 7242, perdón, zona militar de allá, está en total coordinación con la décima zona militar, con la finalidad de cubrir los espacios en el estado de Chihuahua. Y una vez entrando ya a territorio de Durango, está la décima zona militar, la Guardia Nacional y los efectivos de la Policía Estatal.
2: Para Viva la Noticia, Lili Ortiz.
0: Bueno, pues ahí está lo que dice el secretario general de gobierno en torno a este tema. Ahora, la propia presidenta de la Comisión Estatal de Derechos Humanos, Carla Obregón, informó que ellos mantienen una coordinación con autoridades de Durango y de Chihuahua para atender a las familias desplazadas justamente de Tamazula. Señaló que algunas personas ya comenzaron su regreso justamente a esta comunidad y que se les busca también generar condiciones de seguridad y sobre todo, y creo lo más importante, también el respeto a sus derechos humanos.
3: Damos seguimiento a través de nuestros visitadores que se encuentran más cercanos a la zona y de las autoridades. Estamos en contacto, en constante comunicación con las autoridades, con Seguridad Pública del Estado, con Secretaría General de Gobierno, quienes nos informan cuál es el seguimiento. El día de ayer la comisionada de atención a víctimas nos comunicó que se iba a trasladar directamente a estar ahí presente con los desplazados, que ya algunos están regresando, y bueno, estamos dando ese seguimiento. También nos comunicamos con los estados que colindan para que también nos den ese apoyo de recibir a las personas y de que se les dé un trato digno y de respeto a los derechos humanos, pero sobre todo que las personas puedan regresar a su lugar de origen y que haya condiciones de seguridad. Chihuahua, hemos estado en contacto con la comisión de allá y bueno, lo que tenemos conocimiento es que ya están regresando la mayoría de ellos. Les digo, el día de hoy se traslada para allá la comisionada de atención a víctimas del estado de Durango para hacerles conocer las condiciones de seguridad y para que las personas puedan regresar. Es una indicación, un trabajo que ha coordinado la Secretaría General de Gobierno con las diferentes instancias gubernamentales. Nosotros estamos pendientes y en coordinación sobre todo con autoridades estatales. Esperamos muy pronto realizar una visita directamente para tener la información de primera mano, como sucedió en el caso del Mezquital, que estuvimos dando un seguimiento continuo. No hemos tenido el contacto solamente a través de autoridades. Les digo, el día de hoy sabemos que la comisionada de atención a víctimas del estado de Durango va para allá por instrucciones del secretario general de gobierno para estar brindando una atención de cerca y una contención. Nosotros habremos de programar esa visita. Tenemos el dato, por eso se van a presentar y nosotros también habremos de hacer lo propio en estos días. Debemos de estar brindar un acompañamiento conjunto con las autoridades y sobre todo estar en coordinación con las comisiones de otros estados para que se garanticen pues los derechos fundamentales a cada una de las personas que van y que tengan la posibilidad de regresar a su lugar de origen.
2: Para Viva la Noticia, Lili Ortiz.
0: Bueno, pues ahí está, justo era importante conocer cuál era el apoyo y la contención que estaban dando por parte de la Comisión Estatal de Derechos Humanos. Ahí le explica justamente la presidenta que visitadores se trasladan al lugar por parte también de una comisión de la Secretaría General de Gobierno para atender, pues sí, justamente a estas personas. Vámonos a cambiar un poquito de tema y le quiero platicar que a un año de la apertura del Hospital del Niño 460 se han brindado más de 80,000 servicios, y así lo dijo el alcalde capitalino Toño Ochoa.
4: Es un gran privilegio, como lo dije, gracias a todos los doctores, las doctoras, los enfermeros, enfermeras, personal administrativo, a los directivos. La verdad, han hecho de esto un gran acontecimiento para Durango. Ha llegado hasta 80,000 servicios, que se ha incrementado de manera exponencial los servicios y la atención a las niñas y a los niños con atención de calidad, con profesionales, doctores y doctoras en temas pediátricos y todas las subespecialidades, en el cual de manera muy económica, se les da la salud a lo más importante de la gran familia duranguense, que son las niñas y los niños. Pero no solo eso, vienen hasta de otros estados, de Zacatecas, de ciudades como Sombrerete, Miguel Auza, Juan Aldama, están aquí, se les atiende, y por supuesto, bueno, estamos haciendo todo el esfuerzo, porque esto todo esto es fruto tanto las clínicas móviles como el hospital, gracias a las contribuciones de los duranguenses, gracias a la aportación de los duranguenses, gracias a su compromiso con este gobierno, gracias porque el pagar que llevamos una cifra récord en el tema del predial, eso hablamos de confianza en que eso se va a regresar en servicios, se va a regresar en obras, en pavimentación, en salud, en vivienda, en alimentación para la gente más necesitada, en todas esas obras, gracias a ese compromiso de los duranguenses, gracias a ese esfuerzo que están haciendo, pues está regresando en obras y en programas sociales para mejorar las condiciones de vida de una de las ciudades de mejor calidad de vida, que así lo establece la Federación.
5: Para Viva la Noticia, Ricardo Casillas Bravo.
0: Bueno, pues ahí está justamente este tema, el Hospital del Niño 460. Oiga, y en otro tema, la Secretaría del Trabajo está verificando el cumplimiento de las pausas laborales. Y entonces, en esta verificación

0: ¿Qué es lo que han detectado? Que empresas que solo otorgan pues 10 minutos de descanso a sus trabajadores. Y así lo explicó la propia titular de la Secretaría del Trabajo y Previsión Social, Berenice Morales.
1: Así es. Sí, en este caso, nosotros, las Secretarías del Trabajo estatales de las entidades federativas, sí tenemos dentro ya de nuestro protocolo, pues ya agregado la verificación del cumplimiento de este beneficio. Incluso por ahí también nosotros estamos de manera permanente verificando cuáles son los anuncios o quejas que hay en los medios de comunicación, y dimos seguimiento a un centro de trabajo que ya habíamos nosotros ido a verificar la instalación, e incluso los felicitamos porque estaba ya cumpliendo con tal derecho, pero donde hubo la molestia a los trabajadores fue que únicamente les estaban brindando 10 minutos al día. Entonces, pues bueno, también recordemos que la propia reforma, el beneficio que otorgó, dio libre ahora sí uso hacia las empresas, a los centros de trabajo que aplicara, de acuerdo a su actividad, de acuerdo a los riesgos y de acuerdo pues a todas aquellas cuestiones que ellos tendrían de manera interna verificar, ya sea mediante las comisiones de trabajo que los centros de trabajo deben de realizar. Entonces, pues bueno, el tema de los 10 minutos, nosotros acudimos, verificamos que estaba contemplado dentro de su ay, se me fue la, su reglamento interno de trabajo, y efectivamente sí está contemplado, pero ya el tema del término, pues bueno, ese sí quedó ahora sí que la determinación de la empresa. Y ahí, pues bueno, no culpamos a nadie, realmente es una realidad de la reforma que se implementó. Entonces yo creo que ahí pues sí debió haber sido muy concreto el tiempo específico, pero lamentablemente la reforma ni las leyes secundarias de la reforma lo establecen. O sea, no hay una especificación de tiempo, pues.
2: Reportó para Viva la Noticia, Roberto Meri.
0: Bueno, pues ahí está justamente esta información y lo que da a conocer justo la Secretaría del Trabajo y Previsión Social. Oiga, ¿qué está trascendiendo a nivel nacional? Y esa es información, pues sí, oficial, porque ya lo está posteando justamente a través de la cuenta oficial de ex del Gabinete de Seguridad de México, y lo dice así textual. El Gabinete de Seguridad del Gabinete de Seguridad informa que el exsecretario de Seguridad Pública de Sinaloa, Gerardo Mérida Sánchez, ingresó a Estados Unidos desde Hermosillo, Sonora, el pasado 11 de mayo y cruzó por la garita de Nogales hacia Arizona, donde quedó ya bajo custodia de las autoridades de Estados Unidos. El gobierno de México, a través de la Secretaría de Relaciones Exteriores y el Gabinete de Seguridad, dicen que mantiene comunicación institucional con las autoridades estadounidenses en el marco de los mecanismos de cooperación internacional. Esa es información que se va desarrollando, es lo que tenemos en base pues a este tema, ¿no? Y todo lo que ha envuelto a la entidad vecina. Y conforme se vaya ampliando más la información, por supuesto, se la vamos a estar dando a conocer en este espacio de noticias. Oiga, y otro tema también importante. Ayer justo fueron integrantes del sindicato de la CTM, sindicato de choferes de la CTM, a manifestarse al Cabildo, porque pues ellos están en contra de este servicio que están otorgando los regidores de Movimiento Ciudadano a través de la Fosfocombi, que pues estaban trasladando a estudiantes de manera gratuita, sobre todo a las universidades, a sus instituciones educativas. Lo que argumentaba este sindicato es que era una competencia desleal porque les estaba obviamente quitando el pasaje, y también argumentaban de que pues no se vale de que este tipo de pues trabajo o profesión lo usen como botín político. Más allá de esto, ¿qué es lo que dice la ley? Y justo hoy el propio secretario general de gobierno, Héctor Vela Valenzuela, dijo que la Fosfocombi tiene que salir de circulación porque está infringiendo la ley de movilidad y transportes. La Secretaría General de Gobierno, a través de su titular, afirmó que la unidad opera sin concesión, sin permiso y sin un seguro para transporte público.
3: Que retirar de circulación la Fosfocombi porque digo, a ver, es loable lo que quieren hacer, pero no es el camino. Es decir, ya hemos tenido otros casos de algunos alcaldes que promueven el transporte gratuito, pero bueno, pues los concesionarios se quejan porque ellos pagan derechos, pagan placas, pagan referendos, pagan las concesiones que no son económicas, y de repente alguien se mete a suplantar las rutas. Obvio, es una competencia desleal. Esta Fosfocombi, obvio, no tiene permiso, no tiene concesión, no tiene seguro, no tiene licencia de servicio público el chofer, en fin.
4: Está violentando
3: todas las agravantes. Está violentando la ley, por muy loable y muy bueno que sea su propósito. En su momento yo tuve la oportunidad, recuerden que yo fui el suplente y lo comenté con el señor presidente. Digo, eso implica otro tipo de trámites. Sí, pero hay que hacerlas bien y hay que tener la negociación para no invadir rutas ya establecidas, en fin. De hecho, así tenemos luego problemas con los mismos concesionarios del transporte que están debidamente acreditados, que tienen legalmente su ruta, su trayecto. De repente se empalman y se ocasionan problemas graves, incluso entre los mismos sindicatos. Si ya traemos esos problemas, ¿cómo, para qué hacemos más? Hacerlo, deber hacerlo, pero yo estoy cierto con que la retiren ya. Ellos, y en el espíritu del esquema que ellos tienen, tendrían que ir a transportes, pero veo muy difícil que con las características y las condiciones del propósito que ellos tienen se pueda autorizar. No, y no es eso, es la invasión de rutas y es la competencia desleal.
0: Para Viva la Noticia, Lili Ortiz.
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8: Oigan, ya de vuelta con más información, 1:24 p.m. en este viernes. Y bueno, mire, hablando ahorita, yo le hablaba del tema de movilidad, pero también en el tema de movilidad se tiene que apostar por una movilidad eléctrica con nuevas estaciones de carga que sea rápida y que esté aperturada por las 24 horas, y es en lo que le apuesta Durango, y esto lo dijo justamente el empresario Manuel Nava.
9: Un tema que va a ir creciendo de manera exponencial, sobre todo a partir de que tengamos estas estaciones de carga rápida, los usuarios, los ciudadanos se van a animar más a tener su vehículo eléctrico porque ya tienen la posibilidad de dónde cargarlo. Era precisamente una objeción de compra que se les presentaba a las agencias de las diferentes marcas. Oye, voy a comprar mi vehículo y ¿dónde lo voy a cargar? Entonces ya tenemos dónde lo pueden cargar, además son de carga rápida. Porque actualmente en Durango sí existían algunos cargadores, pero pues eran de tipo doméstico, estaban en los hoteles y tenías que estar hospedado en el hotel para que pudieras cargar tu vehículo ahí. Mira, dependiendo es por kilos, ¿no? Entonces ya dependiendo el tipo de batería que tenga tu vehículo, pero estamos hablando un vehículo pequeño, de los que más existen, de los compactos, de los Dolphin Mini, pues estaría cortando alrededor de 300 pesos. 300 a 380 kilómetros. Estacionamiento de la parte trasera de Paseo Durango, entre Sears y el One, el estacionamiento de la parte de arriba. Y aquí el tema es de autoservicio, es a través de una aplicación, y el servicio está 24/7, así es. Entonces, es 100% con la aplicación y con una tarjeta. Por aquí nos acompaña también un compañero de la empresa proveedora, y es una aplicación muy amigable, por lo que va a ser muy sencillo a través de un QR que puedan descargar la aplicación y hacer uso de las instalaciones de los cargadores.
10: Reportó para Viva la Noticia, Roberto Meri.
8: Bueno, pues ahí está. Oye, qué bueno que haya este tipo de estaciones cada vez, y seguramente lo vemos en las calles, hay más vehículos, pues sí, la mayoría sí, híbridos, y cada vez se le está apostando más a este tipo de vehículos por el tema también justo del ahorro. Cuando el combustible está, imagínense, por las nubes, pues tener un vehículo eléctrico, sí, que son un poquito más caros, sí, sí, es cierto, pero también hay que poner en la balanza costo-beneficio. Oiga, vámonos hasta Pueblo Nuevo. A ver, ¿qué ha pasado? Y vamos a hacer el recuento de las cosas. Semanas atrás, el regidor de Movimiento Ciudadano salió a decir que, pues, él estaba recibiendo amenazas por parte de personas que se decían ser afines a la presidenta Nancy Flores. Luego, después, en esta semana, justamente salieron los dos regidores del Revolucionario Institucional a decir que a ellos también se les habían acercado, al concluir una sesión de cabildo, estas personas que se les acercaron, dijeron ser afines a la presidenta y que les pedían de la manera más amable, pues fueran o se alinearan a las decisiones que se tomaban en Cabildo. Dicen los regidores del Revolucionario Institucional que ellos ya interpusieron desde ese día, o desde la primera acción que se dio, la denuncia ante las autoridades correspondientes. Eso es lo que sabíamos. Bueno, pues hoy, y porque, pues sí, vamos a hacer un medio abierto, vamos a dar réplica, por supuesto, sin duda alguna, a la postura, en este caso, de la presidenta Nancy Flores, donde ella está anunciando que va a emprender acciones legales tras estas acusaciones. La presidenta aseguró que procederá jurídicamente al considerar que no se puede andar acusando nada más porque sí, y pidió que quienes realizaron los señalamientos asuman también la responsabilidad de sus declaraciones.
11: Tristemente, triste, tontamente, porque creo que si recibimos un municipio tan endeudado, deberían de estar preocupados y ocupados a lo mejor en buscar esta clase de justicia para el pueblo, más que nada, ¿verdad? Y no les ha interesado en lo más mínimo. Yo los invito que se pongan a trabajar, que realmente son minoría, que no representan y que no les queda más que ponerse pilas con el pueblo. Nosotros lo estamos haciendo con todo el corazón y a lo mejor ese es el motivo que los tiene en esta situación. Pero nosotros llegamos a servir a que se vea reflejado un gobierno de la 4T, y pues el pueblo lo está viendo, y nosotros nuestro compromiso es con el pueblo, y ahí estamos. Vamos a proceder jurídicamente, ya que no se puede andar hablando, demeritando, acusando, nada más porque sí, y pues si tienen pruebas o evidencia, si no, pues también que asuman, pues la responsabilidad de su actuar.
8: Bueno, pues ahí está, es lo que dice la presidenta de Pueblo Nuevo sobre estas acusaciones, y bueno, si ahí interpone su denuncia ante las instancias correspondientes y ya los regidores lo hicieron con antelación, serán las autoridades al final del día quienes determinen, pues a quién le dan la razón justamente de estos hechos que se han estado denunciando. 1:30, vamos a ir a la pausa, no se vaya, volvemos con más.
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5: Oye, ya estamos de vuelta, 1:36 PM, y vamos a más información. Fíjese nada más los datos. Hoy, este día, se inauguró un foro de los mecanismos de protección a periodistas y personas de los derechos humanos. De todo el país se están congregando justamente en Durango. Durango es sede de este mecanismo. Durango desde hace mucho tiempo tiene este mecanismo, y desde hace algunos años se sacó, por así decirlo, de la Secretaría General de Gobierno, que dependía antes, para trasladarlo a la Comisión Estatal de Derechos Humanos, al ser un organismo autónomo. En ese momento, asociaciones de periodistas consideraron que era mejor que perteneciera a la comisión, por ser un organismo autónomo, que a la Secretaría General de Gobierno, como históricamente por muchos años había permanecido este mecanismo. Bueno, desde hace años, pues permanece y no, porque es, o sea, juntos, pero no revueltos, por así decirlo, este mecanismo. Y hoy justo se están congregando titulares de mecanismos de diferentes entidades federativas, como también del mecanismo nacional o federal. Y entonces tuvimos la oportunidad de platicar con personas de Artículo 19. Artículo 19, también históricamente por muchísimos años, una de las asociaciones, creo que principales, que se ha dedicado a la defensa justamente de los periodistas en el país, incluso, bueno, pues con reconocimiento también internacional. Y mire, los datos que daba: México es de los países más inseguros para ejercer la profesión de periodismo, incluso más peligroso que en aquellos países donde hay guerra. O sea, en México, pues sí, privan de la vida más a periodistas que en aquellos países que se supone que están en guerra. En México agreden a un periodista cada 19 horas. Durango ocupa el lugar 16 a nivel nacional, y esto lo dio a conocer justamente Artículo 19 a través de Pedro Cárdenas, quien señaló que se han documentado 451 agresiones contra periodistas en el país durante el último año. Señala, agresiones como amenazas, hostilidad y abuso de poder como los principales riesgos a quienes ejercen esta profesión.
6: En el caso mexicano, nosotros presentamos nuestro informe anual la semana pasada. Documentamos 451 agresiones contra periodistas el año pasado en todo el país. Esto está hablando de una agresión cada 19 horas contra personas periodistas o comunicadoras. Por otro lado, en el caso de Durango, por ejemplo, podemos identificar que es un estado que más o menos se encuentra en el rango intermedio. Estamos hablando que está en la posición 16. Ojo, esto no significa que no haya más agresiones en Durango, sino que simple y sencillamente son las agresiones

0: que la prensa ha decidido reportar. Recordemos que siempre hay una cifra negra de colegas periodistas quienes deciden no reportar. Nosotros documentamos lo que llamamos 5 indicadores: violencia letal y graves violaciones a derechos humanos, ambiente hostil, restricciones en línea, abuso de poder público y, por supuesto, violencia física. En estos 5 indicadores, por ejemplo, en el caso de Durango, vemos particularmente 2 enfoques principales. Ambiente hostil, que tiene que ver con estigmatización contra periodistas, amenazas, este tipo de discursos contrarios a la libertad de expresión. Y por otro lado, el abuso de poder público, ¿no? La utilización de legislaciones o la utilización de procesos judiciales en contra de periodistas, lo cual pues es bastante riesgoso. Por otro lado, también en el caso de Durango, pues la violencia la tenemos reconocida, ¿no? Pensemos en el caso de Miguel Ángel Beltrán, asesinado en octubre, ¿no? Un comunicador independiente asesinado el año pasado. Y pues el tema de los asesinatos sigue siendo uno de los grandes retos para México. En el caso mexicano, por ejemplo, el año pasado, si hacemos una comparativa a nivel global, México solo se encontró detrás de Israel y Palestina, ¿no? Pues estamos hablando de estados que están en guerra, que están en un proceso inclusive de genocidio declarado por Naciones Unidas. Pero luego tenemos a México con 7 asesinatos, ¿no? Entonces, esto nos habla precisamente de que la violencia letal en México tiene una continuidad y es en cualquier estado de la... En el caso de la gente lo ha sido. La práctica del periodismo en México se ha convertido en un ejercicio donde siempre hay un riesgo, donde el riesgo puede ser desde temas prácticos como un bloque informativo que no se les deje cubrir, lo cual es una violación a los derechos humanos en general, no solo del periodista, sino de la comunidad que no recibe la información, hasta las situaciones más graves como asesinatos y desapariciones. En el caso mexicano, recordemos que al menos 32 periodistas permanecen desaparecidos del año 2000 a la fecha. Inclusive el año pasado tuvimos un caso en Veracruz. Entonces, esto nos habla, por supuesto, que todavía las desapariciones en México se mantienen.
1: Bueno, pues ahí está, imagínense los datos que se están dando y en efecto, Durango, en verdad comparado con otras entidades, no es tan riesgoso, pero en alguna ocasión su servidor dijo, ser periodista en México es un deporte de alto riesgo. Decían era exageración. Bueno, ahí están los datos y son por lo menos 451 agresiones de las que se tienen contabilizadas. Y todas aquellas, a lo mejor, que el mismo periodista no las denuncia, pudieran ser un número mucho mayor las que se presentan en nuestro país. Oiga, vámonos a más información, 1:42 PM. Vámonos hasta Palacio Nacional porque mi compañero Roberto Meri tiene toda la información de la mañanera del día de hoy.
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3: ¿Qué tal, Lili? Muy buenas tardes y muy buenas tardes a todo el auditorio. Te presento el resumen de la mañanera del pueblo. La presidenta Sheinbaum encabezó este viernes la conferencia mañanera del pueblo desde el Palacio Nacional en una edición enfocada principalmente en educación, remesas, economía y política internacional, coincidiendo además con el Día del Maestro y la Maestra. Uno de los temas centrales fue precisamente el reconocimiento al magistrado nacional. Sheinbaum felicitó a las y los docentes del país y destacó el trabajo de las maestras rurales y de las misiones culturales, señalando que el gobierno federal mantendrá apoyos al sector educativo y programas para fortalecer infraestructura escolar y capacitación. También se abordó el debate generado por el ajuste al calendario escolar y las críticas que ha provocado en distintos sectores del país. En materia económica, la presidenta habló sobre las remesas enviadas desde Estados Unidos y cuestionó propuestas relacionadas con nuevos impuestos a los envíos de dinero de migrantes mexicanos, calificándolos como medidas injustas e incluso inconstitucionales. Sheinbaum reiteró que los connacionales representan un pilar económico fundamental para millones de familias mexicanas y aseguró que su gobierno defenderá esos recursos ante cualquier presión internacional. Otro de los temas relevantes fue la relación comercial y económica internacional. La mandataria insistió en fortalecer la marca Hecho en México para impulsar producción nacional, exportaciones y cadenas de valor mexicanas, especialmente ante el contexto de tensión comercial y política con Estados Unidos. Además, reiteró

0: Técnico, aunque participaron integrantes del gabinete federal y funcionarios del área educativa y económica. Ese es el resumen de lo que se vivió en la mañanera del pueblo hoy. Lili, muy buenas tardes.
1: Muchísimas gracias, Roberto Meri, por este resumen de la mañanera. Oiga, y nosotros vamos a más información de corte local, porque en próximos días se va a presentar, dicen, un plan parcial de turismo para atraer a, pues, la mayor gente posible a nuestra ciudad. Y de eso habló justo el alcalde Toño Ochoa.
2: Tenemos que tener un plan que en las próximas semanas vamos a presentar, un plan parcial del turismo del municipio de Durango. Es la primera vez que se va a establecer un instrumento. Tenemos que partir por la ruta que vamos a seguir. Yo creo que todas las administraciones anteriores han hecho esfuerzos enormes por el tema del turismo, que es un tema muy importante, y creo que la ciudad de Durango está apta tiene todas las condiciones para ser un polo turístico del norte del país. Pero ¿qué falta? Organización. Falta que tanto gobierno como sociedad, empresarios, tengamos una ruta que seguir, tengamos un plan que seguir, que es eso lo que se va a presentar. Y por supuesto, donde estamos viendo que el centro histórico es el pilar, el epicentro de este esquema de turismo. Y bueno, pues vamos a hacer todos los esfuerzos para hacer realmente una política pública de turismo que sea a través de los años, a 25 años, que permita tener ese objetivo, esa visión, pero aparte que todas las administraciones que vengan tengan ya una ruta muy bien establecida para establecer esfuerzos y cada vez irle sumando más a eso.
3: Para Viva la Noticia, Ricardo Casillas Bravo.
1: Bueno, pues ahí está. Oiga, Durango continúa y afortunadamente libre de gusano barrenador, pese a los incrementos, nuevos casos que ya prácticamente los tenemos a la vuelta de la esquina, casos que se han registrado en Coahuila, casos que se han registrado en Zacatecas, que es exportador también de ganado hacia la Unión Americana, y pues Durango queda prácticamente en medio de estas dos entidades. ¿Qué se ha tenido que hacer? Pues reforzar, sin lugar a dudas, sí o sí, la vigilancia, sobre todo en estos puestos de revisión que hay en carreteras. Y bueno, sobre estos trabajos, lo que se han hecho, habló el presidente de la Unión Ganadera, Rogelio Soto.
4: De Saltillo, en las comunidades y ejidos pegados a Concepción del Oro, Zacatecas. Entonces, estamos hablando que de un caso, al día de hoy, son 12 casos oficiales en el estado de Coahuila. El estado de Zacatecas sigue controlando sus 9 casos. No han estado tan cercanos al estado de Durango, con sus límites de Durango, han sido más bien pegados a San Luis Potosí y Aguascalientes. Y el que conocimos de Concepción del Oro, que es pegado a Nuevo León. No hay sospechosos. Afortunadamente volvemos a hacer el llamado, el que llegue ante la inminente llegada de la plaga a Durango no nos hace ser un estado sucio o que no estemos tomando las medidas necesarias. Se está haciendo un buen trabajo, la prueba está que pues todos los estados están alrededor, ya casi todos están invadidos de la plaga y Durango sigue siendo libre. No sé por cuánto tiempo lo vaya a poder ser libre, pero esto habla del buen trabajo que se hace en cuestiones de sanidad en el estado de Durango. Específicamente, de tener una reunión hace 15 días con los engordadores, sobre todo de esa zona, donde les recuerdo que están la engorda más grande si la juntas con esta empresa y otra de un propietario particular, hacen la engorda más grande del país. Estuvimos con todo, yo el miércoles estuve en una reunión con los engordadores y gente de CPA dando capacitación y concientización. Esto se trata mucho de que la gente esté consciente de que no puede movilizar ganado de zonas afectadas, de que las engordas autorizadas por Senasica para mover ganado de zonas afectadas, estas cumplan con todas las condiciones sanitarias que exige Senasica. Afortunadamente está muy buena la comunicación con los engordadores y hasta el momento seguimos siendo libres, gracias a Dios. Bueno, yo pienso, y lo digo a título personal, y asumo lo que diga con mis palabras, yo pienso...

0: pienso que ya no echemos culpa. Las cosas no se hicieron bien en el momento. Las plantas de para producción de mosca estéril debieron de haberse empezado a funcionar desde hace 2 años que se salió de control esto. Ya ahorita estamos, como les vengo dicho, ya ahogado el niño, tapado el pozo, y las plantas han sido tardías para que empiecen a producir mosca estéril, que es lo único que va a hacer que la plaga siga avanzando en todo el país. Desgraciadamente, pues ahorita estamos hablando de Durango, de Chihuahua, de Sonora, de Baja California, los únicos estados libres de esta plaga.
1: Reportó para Viva la Noticia, Roberto Meri.
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5: Internacional, sismo de magnitud 6.3 sacude el norte de Japón, descartan emitir alerta por tsunami. Un fuerte terremoto de magnitud 6.3 sacudió este viernes el noreste de Japón, aunque no se emitió alerta por tsunami y, de momento, no se han registrado daños o víctimas. El temblor tuvo lugar en torno a las 8:20 de la noche, hora local, con su epicentro a unos 50 kilómetros de profundidad en el mar frente a las costas de la prefectura de Miyagi, según datos de la Agencia Meteorológica de Japón. Suman 24 los muertos por ataque ruso en Kiev. El número de muertos por un ataque ruso con misiles que derribó un edificio de departamentos en Kiev ascendió a 24, entre ellos tres adolescentes, indicó el presidente ucraniano Volodymyr Zelensky al encabezar el acto de duelo por uno de los bombardeos más mortíferos contra la capital en los 4 años de guerra. Alerta en el Congo por nuevo brote de ébola, suman 65 muertes. El principal organismo de salud pública de África confirmó un nuevo brote de ébola en la provincia congoleña de Ituri, el 17, desde que la enfermedad apareció por primera vez en el país en 1976. Ya se han registrado un total de 246 casos sospechosos y 65 muertes en el nuevo brote, informaron este viernes en un comunicado los Centros para el Control y la Prevención de Enfermedades de África. Nacional. Detienen en Puebla a un presunto integrante de la barredora por agresión armada. La Fiscalía General del Estado de Puebla informó sobre la detención de José Manuel N., de 22 años de edad, presunto integrante del grupo delictivo La Barredora, por su presunta participación en el homicidio de una persona en enero. CEMAR y FGR incineran 12 toneladas de marihuana aseguradas en Ensenada. Personal de la Secretaría de Marina Armada de México y de la Fiscalía General de la República incineraron 12 toneladas de marihuana asegurada en Ensenada, Baja California. La segunda zona naval dio a conocer que en total se incineraron 1.119 paquetes con un peso de 12 toneladas en las instalaciones de la unidad agropecuaria y que el órgano interno de control de la FGR supervisó los procesos de incineración. CENTE pide a Sheinbaum restablecer negociación sobre abrogación de la ley del ISSSTE 2007. Maestros de la Coordinadora Nacional de Trabajadores de la Educación llamaron a la presidenta Claudia Sheinbaum Pardo en el marco del Día del Maestro para que sin mayor dilación reciba a la Comisión Nacional Única de Negociación para restablecer un diálogo resolutivo y sin dar más largas que nos dé una solución para abrogar la ley del ISSSTE 2007. Para Viva la Noticia, Ricardo Casillas Bravo.
6: Ahí está el recorrido por México y el mundo. 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
8: Vamos con información policíaca para Viva la Noticia. Capturan en Tamaulipas a presunto homicida buscado por asesinato en Poanas. La Fiscalía General del Estado de Durango informó la detención de Damasio N., señalado como presunto responsable del homicidio de Manuel de Jesús Fraire, ocurrido en marzo del año 2023 en la localidad Cieneguilla, municipio de Poanas. De acuerdo con las investigaciones, ambos convivían ingiriendo bebidas alcohólicas cuando iniciaron una discusión y el ahora detenido presuntamente disparó contra la víctima para luego huir. Siendo localizado y aprehendido en coordinación con autoridades del estado de Tamaulipas, quedando internado en el Cerezo número 1 bajo prisión preventiva. Hombre golpea brutalmente a su esposa frente a sus hijos en nombre de Dios. Un sujeto identificado como Sergio Alejandro N., de 28 años, fue detenido por elementos del mando coordinado luego de que presuntamente agrediera físicamente a su esposa en la localidad Revolución Social, municipio de Nombre de Dios, Durango. De acuerdo con el reporte, el hombre reaccionó violentamente tras una discusión relacionada con la falta de alimento para sus hijos, golpeando a la mujer frente a los menores que lloraban mientras presenciaban la agresión, por lo que la víctima pidió ayuda al 911 y el agresor fue puesto a disposición de la fiscalía. Joven motociclista pierde la vida tras choque en Guadalupe Victoria. Omar Cervantes Fraire, de 27 años de edad, perdió la vida en la clínica número 26 del IMSS de Guadalupe Victoria luego de sufrir un accidente vial cuando circulaba a bordo de una motocicleta itálica modelo 2025 y fue impactado por una camioneta Honda Pilot en el cruce de la calle Allende y Boulevard José Ramón Valdés. Pese a los esfuerzos médicos, el joven falleció horas después del percance. Y hasta aquí la información policiaca para Viva la Noticia.
6: Ahí está la información de corte de policíaco también en esta tarde y con esto nosotros nos despedimos, no sin antes agradecerle su presencia y su permanencia a lo largo de esta semana en Viva la Noticia Durango. Mi nombre es Lili Ortiz, que tenga un excelente fin de semana.
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0: Gana.
1: Muy buenas tardes, bienvenidos a Llamando y Ganando. ¡Qué felicidad! Llegó el fin de semana y hoy tenemos mucha lana para que se registren por llamada 5551668929. Todo el staff está listísimo, la cadena de la que buena está enlazada y su chitarita de confianza también. Buenas tardes, bienvenidos.
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0: familia, bienvenidos, bienvenidas todas, todas, todas, todísimas. Vamos a pasarla de lujo en este viernesito, que aparte de que es quincena, muchos ya están festejando el Día del Maestro y nosotros vamos a festejar regalándoles también mucha lana. ¿Cómo? Pues simple, tienen que registrarse para concursar y llevársela, así de simple y así de sencillo. Ya están los meros maestros de este programa, ellos son Daniel López y Mendoza, el Pollo, y Karina Angulo, la Chitara, y ellos van a hacer llevarles mucha lana, así que sean bienvenidos, pónganse trucha, regístrense, Robert Gans está en la producción y presión técnica, yo soy Luco y comenzamos.
1: ¡Hola Chitara! ¡Buenas tardes a todo México!
2: ¡Buenas, buenas!
1: ¡Qué gusto saludarlos! Pochito. ¡Viernes de camas ajenas! ¡Viernes! Te estábamos extrañando desde el viernes pasado,
2: Desde siempre. Básicamente.
1: Desde que nací, prácticamente. Oigan, hoy es día de la que buena te pone más buena. Hoy estamos sacando a las 9 de la mamá, perdón, de la que buena 92.9. Entonces, tendremos ganadoras. Por acá anda el doctor Juan Carlos Torón. Y pues ya sabes que es un cirujano estético especializado que tiene su consultorio y todo el rollo. Y estamos poniendo mamá mucho más buena. ¡Hoy es el día, Chitara!
2: ¡Qué chulada! Pues muchas felicidades a todas las que resulten ganadoras. Van a salir, pero más chulas de lo que ya estaban. Y eso

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9: Queremos consentir en este mes en la que vuelan las mujeres, pero qué hermoso que siempre haya un incentivo y que puedas hacer algo más por tu persona.
10: Claro, y todos muy contentos, haciéndolo con mucha honestidad, con mucho profesionalismo y sobre todo con seguridad. Es lo más importante.
11: Eso es muy importante, que de hecho en tus redes sociales, para que te sigan, claro, doctor Juan Carlos Hernández Torón, ahí te encuentran, cirujano plástico certificado, están tus números, eres parte del Consejo Mexicano de Cirugía Plástica. Algo así que es. Me encanta que enalteces ahí en tu perfil es resultados naturales y seguros, porque pues porque de eso se trata, ¿no? Exacto. Naturalito, bien bonito.
10: Exacto, natural,
11: que
10: bien bonito.
11: Que nadie se entere.
10: Y con mucha, mucha seguridad, es lo más importante también. Muchas gracias.
9: Si no, luego le van a hacer el TikTok ese de ¿qué te hiciste en la cara, Ninel?
11: Nada. Nada. Nada. Solo hidrato mi piel. No, qué maravilla, porque, bueno, lo que tú haces va mucho más allá de lo estético, pero en este momento, como lo dice Pollo, es chiquear a las mamás, y qué bonito, ¿no? Recobrar ese amor propio, verte al espejo y decir, sí, como no, con mucho gusto, estoy súper bien, estoy bien buena.
10: Hay que consentirnos también a uno mismo. Amor propio es lo más importante.
9: A ver, en este momento que están escuchándonos tanto en Mérida, como en Monterrey, como en Guadalajara, como en San Luis Potosí, como en Acapulco, como en muchas partes de la República Mexicana donde hay una que buena, me encantaría dieras tus redes sociales.
10: Claro.
9: ¿Cómo te encuentran en Facebook, que es la red principal de los oyentes de la que buena? ¿Y cómo te pueden contactar? Porque al final del día, que vean tu chamba, y si nos ayudas, la gente que te contacte del lado de la que buena, pues hacerle una, quizá una consulta por redes o una orientación.
10: Claro.
9: Y que te tengan guardado. ¿Cómo te encuentran, claro, en redes?
10: Doctor Juan Carlos Hernández Torón, en TikTok, Instagram, Facebook.
9: Perfecto. Doctor Juan Carlos Hernández Torón.
10: Exactamente.
9: Doctor, qué bueno que estás con nosotros.
10: No, al contrario.
9: Tenemos una posible ganadora en la eso, línea de la gente que se registró. Buenas tardes, la que buena. Hola.
12: Hola.
9: Hola, ¿cómo se contesta, mi amor?
12: Aquí suena la que buena 92.9.
11: ¡Sí! ¡Bravo! Ganando como siempre. ¿Cuál es tu nombre?
12: Rosa Marta González Rojo.
11: Rosa, ¿y eres mamá?
12: Sí, de 4.
9: A partir de la próxima semana no serás mamá, serás mamazota. ¿Cómo estás, Rosy?
12: Muy emocionada.
9: Bueno, primero que nada queremos contarte que estás al aire en La Qué Buena. Sí, está sí, con sí, nosotros sí, en la cabina, y eres parte de las 9 de La Qué Buena 92.9, Rosy.
12: Gracias.
11: Vas a andar soberbia, insoportable. ¡Ay, qué emoción!
9: ¡Que se ponga las pilas tu viejo, mija!
12: Claro que sí.
9: No, porque ahora sí le van a devolver una Barbie.
11: Exacto.
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2: La temperatura
0: 31 grados.
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1: Ahí dale, ya llegó la tía, la que buena, 94.9 el día de hoy. Muy buenas tardes a todos ustedes, vamos a darle vuelo a la hilacha machín. Oiga, 618-45-54-94-9 para que me marque.
0: Los periodistas que la busquen,
1: marica. Oiga, y a mis amigos de allá de la Greta, de Santa Lucía, de allá de Cerro Gordo, ¿cómo están de allí del Cerro del Garbanzo? A ver si me da razón don Eleazar de echarme la llamadita. ¿Qué pasó, don Eleazar? ¿Dónde anda?
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1: Allá los amigos de la granja de con Tony Ruiz, ¿cómo andan los chiquitines? Chambeando, me imagino, ¿no?
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4: Qué rollo, mi tía? ¿Cómo anda? Aquí andamos en este viernesito, ya con harto calor, tía.
1: Sí, macho.
4: Ya nos hace falta las lluvias. Y si no, de perdis, una Kawasaki, ¿no? A ver quién las invita, tía, para juntarnos.
1: Oye, ahora es viernes y el cuerpo lo sabe. Yo por eso traigo el termo, pero arretacao el día de hoy. ¡Vámonos!
5: ¿Cómo estás? Soy la Chapi de Canatlán. ¿Cuándo viene? Quiero conocerla, tía. Un saludo para todos aquí en Canatlán. A mi esposo el mono, el borrachito.
1: Oye, a tu esposo el mono ahí en Canatlán y a tu hermano el caballero de la noche y a todos mis amigos que por ahí se ponen cerca de la carretera a vender por ahí. Uy, no, háblenme de allá de Canatlán, hijos, aquí estamos listos. Listos, listos.
3: Grita, que estás como quieres, mami, como quieres, mamacita.
1: Ya me voy a ir a dar la vuelta allá a Canatlán para irme a echar unos kawasakis ahí con ustedes, ahí en los haciendo unos chilitos rellenos y unas gorditas.
3: Ojo,

0: a todos mis amigos del Salto Pueblo Nuevo Durango, a la Chaparrita. ¿Cómo anda, Chaparrita? Vamos a ver quién está en la línea y guardó 5 pesos de saldo. Buenas tardes.
1: No, hombre, mi tía, me podrá faltar lo que quiera, pero
0: no. No, el saldo no, es que no se acabe. No, aunque no, sea no, va no. Uno y empeña, aunque sea el video.
1: No
0: la
1: sé,
0: tele
1: no
0: o
1: sé.
0: Algo.
1: No sé, tía, pero no he llegado a eso, pero gracias a Dios.
0: Yo sí, dos que tres veces, doña Mari.
1: Pero hay que ver a quién empeñamos, tía.
0: Ah, eso sí, eso
1: ya
0: sí.
1: Ya están muy devaluados, ya no creo que ya no creo que dan una, ¿no?
0: Simón,
1: no.
0: Oiga, doña Mari, hoy no fue a chambear, ¿o qué?
1: Esperando. No, no, ahora no chambeo, tía.
0: Ah,
1: ahora chambeo aquí donde no me pagan.
0: No, y es más cansado ahí, ¿verdad?
1: Uf, y nadie se lo agradece.
0: La neta.
1: Pero si no hizo el quehacerlo, no le dicen, oye, ahora no limpiaste aquí.
0: Mira. Lavar, planchar,
1: oye,
0: y chico, todo.
1: No, cállese la boca. Sí.
0: Fíjese que, no, oiga, doña Mari, ¿y qué canción trae en mente? Fíjate que yo en la mañana traía, desde la mañana, traía en mente la de José José, la de tú o yo. Dije, ay, mira, ¿qué te está pasando tan romántica? ¿Cuál canción trae en mente,
1: pues,
0: doña Mari?
1: ¿Qué vamos a hacer en la semana, tía?
0: Ey.
1: Por ejemplo, un día de románticas, un día de norteñas.
0: Sí.
1: Un día de así, desde que ya está uno así, pues que ya no está esperando nada, sí. Y así.
0: La mera verdad. Fíjate que
1: el otro día le habló un muchacho.
0: Ey.
1: Como que se quiere que lo contraten como de, para que esté de programación.
0: Ah, ey.
1: No, tía, ya cámbiale de las canciones.
0: Sí dijo, sí dijo, sí dijo. No, sí, digo, póngase unas más movidas. Ese es de allá del Salto, digo. Póngase una, es el Macarena. Dijo ese, póngase unas más movidas, pero es que ese siempre quiere que le ponga corridos así de alterados y todo, pues.
1: Ay,
0: no,
1: tía, pues yo también, pero.
0: Ah, tú también.
1: La vida y
0: no, me quitan hasta la del bienestar y los tortibonos y
1: ¿no?
0: todo. No.
1: No, no, calla, andamos en pintas de que ya nos quiten eso. Y no, tía, no.
0: No, ¿qué hacemos? ¿Cuál quieres, no, doña Mari?
1: Mire, pues yo traía en mente una, yo no sé cómo se llama, pero dice, como quieras, como tú prefieras, como lo decidas, me abandonas y nada perdonas. Y algo así, no sé cómo se llama. La canta una banda.
0: Esa la canta nada más y nada menos. Ahorita te voy a decir. A ver, cántame tantito.
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0: Se me hace que es el Corita González. Como quieras, como tú. Se me hace que es el Corita González. Déjalo, busco con el Corita, a ver si la encuentro. Sí, ya sé cuál es. Sí, ya la tarareándola.
1: Sí, si no, pues ahorita, póngase de mi pariente Somos, al último.
0: ¡Vamos a la higa! La neta, esa me cae, pero bonito. Cuando me divorcié de mi segundo marido, esa me dedicaba, sí. Fíjate, y pasaba por ahí por la casa. Le digo, ya, mamila, ya.
1: Pero,
0: supérame.
1: Pues, pobre, ya supérame.
0: Oye, ahorita te la pongo, doña Mari. Saludos para quién.
1: Dale, tía, para todas las, el club de la tía.
0: Oye, pues.
1: Hay que hacer algo, tía, para conocernos.
0: Oye, sí, hay que hacer algo. Fíjate, ¿qué crees que anoche? ¿Qué crees que anoche andaba ahí por tus barrios?
1: Pero no llega, tía.
0: Y ahí andaba por tus barrios y
1: ¿qué andaba viendo, tía?
0: Fui a ver al licenciado.
1: ¿Ya
0: sí, ya en la noche, como a las 8:30, fui a darle una vuelta allá al licenciado y allá andábamos, al licenciado Varela, y allá andábamos.
1: Ah, sí,
0: ir a doña Mari, fíjate nomás, ahorita, nomás para que veas la rolita que te encontré por aquí. Mira, es esta.
2: ¡Vamos!
0: ¿Sí o no? Es el Corita de la banda R15, Arcángel R15. Oye, ahorita te la voy a poner completita, doña Mari. Y ahí en la San Martín, ¿cuál radio suena?
1: Pues La del 94.9, la que buena.
0: Eso, doña Mari, gracias. Vámonos. Claro, sí, gracias. Ahí está doña Mari reportándose. ¿Quiénes más tienen 5 pesos de saldo para que nos marquen a esta horita de la tarde? Dice por acá, dice, oiga, tía, dice, es la carta de Joan Sebastián, que no sabía quién la canta, se llama Como tú decidas. No, hijo, esa no es. Dice, oye, oye, tía, póngase la de La banca con Joan Sebastián, se la pedí a la vocecita, pero nunca me la puso. Ah, vamos a la... Buenas tardes.
3: Tenemos 5 pesos y más.
0: ¡Eso! Oye, ¿cómo estás, Martita? Oye, ¿todavía traes yeso o qué traes? ¿Traes yeso o traes la pata bandola o qué?
3: Traigo la pata bandola todavía.
0: Vamos a la... Oye, ¿y cómo te mueves?
3: Pues con muletas, tía.
0: ¿A poco?
3: ¿Ay?
0: Mira.
3: Pero no me detienen ni las muletas.
0: No, no, no, pues ni que fuera que, ¿verdad?
3: Simón. No, no, no.
0: Oye.
3: Ah, nosotros estamos bien, tía.
0: Sí, oye, ¿qué hiciste de comer, Martita, nomás para que se me abra el apetito?
3: Mira, tía, hice un arroz blanco con unos nopalitos rellenos, una ensalada, una salsa verde y un agua de piña.
0: Ay, qué barbaridad, Martita. Oye, con razón el viejo lo tienes pero engreído ahí contigo, ¿verdad?
3: Pues no le queda de otro.
0: Bueno, pues ¿pa' dónde se va? ¿Pa' dónde? ¿Pa' dónde? Pues imagínate, no sé. ¿Dónde lo van a tratar así como tú? ¿A dónde? Mejor a ese tal. No, dice que va a andar batallando. Oye, Martita, ¿cuál rolita te pongo?
3: Quiero una de Los Tigres del Norte, bonita.
0: ¿La de Los Tigres, la Puerta Negra o cuál?
3: Pues otra más movidona.
0: Órale, ya está. Ahorita te voy a poner una de Los Tigres del Norte. Déjala, anoto, porque después se me van las cabras, ¿no crees que no? Del Norte.
3: Pues vamos a ir a que la esperemos. No pasa nada.
0: Nomás que mis cabras se me pierden y ya no vuelven. Ya ni yéndolas a buscar. Oye, una movida. Ahorita te pongo una movida de Los Tigres, ¿sobres?
3: Pues a veces se me cura más la pata, tía.
0: Sí, no, pues es que tienes que, Martita, alivianarse. Ahora también a lo mejor necesitabas unas vacacioncitas también para estar tranquila, Martita. No.
3: Pues yo creo que sí, tía.
0: La neta. Tú agarra. Vamos. Agarra vacaciones, pues últimamente, ni modo. ¿Sobres?
3: Pues aquí son vacaciones por cosas.
0: Eso, eso. Que al cabo el viejo, ¿no?, te manda a la feria, ¿no? ¿Te manda a la mera feria o qué?
3: No, sí.
0: ¡Ah!
3: Sí,
0: sí. Ya. Te digo que.
3: Ya me apuro.
0: No, te digo que ese está perungreído.
3: Martín, y más que se va a
0: engrir. Y más que se va a engrir con tantos días allá separado de ti. Martita, ahorita te pongo la de Los Tigres del Norte, ¿sobres?
3: Claro, tía, cuídese.
0: Ándale, eso, Martita. Saludos hasta Canatlán, Durango, donde la gente anda movidita, ¿eh? Oye, ahí está, buenas tardes.
4: Buenas tardes, tía. ¿Cómo te encuentras?
0: ¿Cómo está el caballero?
4: Bien, gracias a Dios. Aquí escuchando la mejor estación del cuadrante radiofónico.
0: ¡Eso!
4: 94.9.
0: ¡Eso! ¿De dónde, mero?
4: De nombre de Dios, Durango. La tierra del buen mezcal y de la gente amable.
0: Y de las buenas gorditas también a veces, ¿verdad?
4: Ah, por supuesto que sí.
0: Oye, ¿y quién anda por ahí a los alrededores?
4: Pues aquí estamos en una fiesta con unos profes y estamos aquí degustando unas ricas gorditas.
0: ¡Ah, qué sabroso! ¿Y así dónde mero están, para caerles en el centro o para las orillas o dónde?
4: Estamos acá en la salida, en nombre de Dios.
0: ¡Ah, qué chulada, neta! Oye, ¿ya están pisteando?

0: ya son de las que ya toman pura hierbitas.
1: Pues estamos tomando mejor refrescos para no complicar las cosas.
0: No vayan a salir de pleito ahí, ¿verdad?
1: Pues no vaya a ser, no, estamos bien calmados.
0: Fíjate, y le dice, se nota que son pero calmados. Qué bueno que están reunidos el día de hoy, Día del Maestro. ¿Cuál canción les voy a poner para que se agarren ambiente?
1: Pues queremos una movidota que se llama Vámonos al baile. Vámonos, con los plebeyos.
0: Vámonos al baile. Ah, con los plebeyos. Oye, muy bien. Aquí ahorita se las buscamos, ¿sobres?
1: Sí, mira, tía, un saludo aquí al profe Enrique Pérez de la Constancia, Nombre de Dios Durango.
0: Sí.
1: Al profe Martín Durán de aquí del Nombre de Dios.
0: Sí.
1: Al profe Raúl García de la Constancia.
0: Sí.
1: Y al profe Isidro Hernández de aquí de Nombre de Dios.
0: Eso, muy bien.
1: De parte de un servidor, Rafael González López.
0: Don Rafita, muchas gracias por marcarme y aquí sabe usted que tiene su radio, ¿eh?
1: No, pues muchas gracias, tía. Como siempre, tú muy dispuesta y pues por eso seguimos la transmisión del 94.9.
0: ¡Bravo, don Rafa! Ahorita le pongo su rolita. ¡Gracias!
1: Y aquí suena la qué buena.
0: ¡Eso, don Rafa! Hasta Nombre de Dios les vamos a mandar la rolita. Oye, pero mira, nada más y nada menos que dice por acá, dice, buenas tardes, tía, ¿me puede poner la canción de Siempre? Siempre contigo, de los Tucanes de Tijuana, con Ana, para Ana Núñez, Ana Núñez de Canatlán. Eso dice, quiero una canción, tía, a ver cuál, una de los Temerarios. Ahorita les ponemos una de los Temerarios, dice por acá, dice, tía, póngame en la carta de Joan Sebastián, dice, en la carta. Ahorita te voy a buscar esa canción, hijo, a ver si es cierto, pero mire, doña Mari, la que le encontré. Se llama Como Tú Decidas, de Arcángel R15, el Corita González.

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1: ¿Qué le pareció? Esa se llama Como Tú Quieras. Ahí está, de Arcángel R15. Oye, Martita, a ver si te gusta esta. Esta se va hasta Canatlán, Durango. ¡Para que te alivianes, Martita!
2: ¿Qué va? Llenita nomás.

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1: ¡Chole, tía! Tan hermosa como siempre y sensual. No, hombre, tía, usted. De veras, mis respetos, tía. Muy chula, mi tía. Saludos, tía. Un fuerte abrazo y un caluroso saludo, tía. Hay que echarnos nuestro termo, tía. Ni modo. Saludos para toda la banda, tía. Un fuerte abrazo, tía.
2: Eso, aquí lo traigo, Danny Boy. Un saludote muy especialmente a todos mis amigos taxistas y especial a Danny Boy, que anda la vuelta y vuelta ahí con estos calorones. Oiga, pues ni modo de andar uno ahí seco, ¿no? Oye, que toma agua, pues ni que fuera radiador. Ahí está la llamada. Buenas tardes, ¿qué le pareció?
3: Bueno.
2: Sí, buenas tardes, criatura. ¿Quién habla?
3: Naomi,
2: ¿de dónde me hablas, hija de Canatlán?
3: Sí.
2: Ah, eso. Sí. Oye, ¿y de qué colonia o de qué poblado me estás hablando, Naomi?
3: De acá, de por la plaza.
2: Ah, de ahí por la placita, de ahí de Canatlán, de por la placita.
3: Sí.
2: ¿Y qué estás haciendo ahorita allí por la placita, Naomi?
3: Vine aquí con mi tía a su local.
2: Ay, ¿qué están vendiendo, qué?
3: Al Comalito 2.
2: ¡Oh, qué rico! ¿Qué vende, Naomi?
3: Venden gorditas, burritos, milanesas, tortas.
2: ¡Vamos! ¡Qué rico! Oye, ¿y dónde los encuentra uno ahí? ¿Cómo se llama el negocio?
4: El Comalito 2.
3: Aquí, contra esquina del Banorte.
2: Ah, muy bien, ahí en el Comalito. Ahí vamos a comer un día. ¿Sobres, Naomi? ¿Nos invitan o qué?
3: ¿Sí?
2: Órale, ya está, Naomi. Saludos para quién.
3: Para acá, para la gente de Canatlán y Tomalito.
2: Órale, ahí está, saludos. ¿Alguna rolita?
3: La de Tengo tres viejas señores.
2: ¿Cómo se llama esa canción, Naomi?
3: Tres viejas.
2: ¿A quién la canta?
3: Charlino Sánchez.
2: Órale, ahorita se las ponemos, pues, gracias, Naomi. Saludos. Ahí está. Adiós. Saludos al Comalito, a la gente que se está comunicando desde Canatlán, Durango, en el Comalito, donde hay que ir a probar esas gorditas y esas tortas y esos burritos. Oiga, a mi amigo que me estaba pidiendo, o a mi amiga que me estaba pidiendo la canción de La Banca, ya se la tengo. Buenas tardes.
5: Gracias, tía, por la canción.
2: ¿Qué hubo? ¿Qué? ¿Sí te gustó? ¿Te pusiste a bailar o qué?
5: Pues ya me puse a sacudir las polillas.
2: Oye, ¿y hasta cuándo te van a quitar el yeso o qué?
5: Como para los últimos de este, tía.
2: Ah, está bien, ahí. Está,
5: sí, no es mucho.
2: Sí.
5: Hombre. Pero de todos modos necesito no moverla tanto porque pues si no...
2: No bailes, Martita, porque más vale. Cuando llegue el viejo, mejor échate un salto de tigre.
5: ¿Usted qué cree, mamá? ¿Usted?

0: decía que por qué me pasó. No sé qué hacía, no sé qué hacía.
1: Te falló la cama, Martita.
0: Sí, falló.
1: No, Martita, apacíguate, Martita. Gracias. Saludos hasta Caratlán, Durango, donde Martita siempre está de buenas. Mira la banca, ya se la encontré, mi amigo. Ahí está, y dice la banca con Joan Sebastián.

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9: 3:32. 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

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Fíjese que yo estaba pensando que cuando me muera les voy a decir a mis dolientes que me metan mis cenizas en unas maracas para seguir aquí en el cotorreo. Oiga, y ustedes allá en nombre de Dios, ¿cómo están mis amigos? Fíjate nomás, esta es la canción que les digo que traía en mente. Ah, pero esta es como para agarrar un cuchillo y darse en el mero corazón.

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1: Ay, Dios de mi vida. Pero bueno, vamos a ponernos moviditos porque mis amigos de Nombre de Dios están festejando el Día del Maestro y quieren que les ponga la rolita de Vámonos al Baile con los Plebeyos. Por cierto, déjenles digo que van a venir los plebeyos, se va a venir la guayabita para irse alistando, porque viene también la migra.

Ándele, ahí quedó. Oiga, dice por acá, dice, tía, me pone una canción de Los Temerarios, la que sea. Órale, pues. Ahí está una de Los Temerarios. ¿Vamos a llorar o qué?

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Imagínese.

0: Entonces, ¿qué? ¿Vamos a ir o no? ¿O qué? ¿Nos vamos alistando para irnos este 29 de mayo ahí a bailar? ¡Ah! Vamos al corte y regresamos enseguida. De volada. 618-45-54-94-9. 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
3: 3:52.
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2: 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La temperatura
3: 27 grados.
6: Oiga, dice por acá, dice, oiga, tiene un saludo para aquí en Canatlana, la señora Rayo, que hace las gorditas, allí aquí en Gorditas Brian. Órale, y esa, oiga, y allí en Canatlán precisamente me habían pedido esta canción de Chalino Sánchez. Vamos a ver si le atinamos.
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6: ¡Vamos a la

0: su boleta.
1: Ah, esa después la canción la cantó los Tucanes de Tijuana. Pero fíjese de dónde viene, desde dónde viene, de Chalino Sánchez. Buenas tardes.
2: Oye, tía, soy otra vez yo acá, Rafael González, de Nombre de Dios, Durango.
1: ¿Qué pasó, Rafita?
2: Pues para agradecerte la complacencia y pues toda la buena música que has puesto a lo largo de este programa, porque indudablemente la gente ha seleccionado temas muy bonitos.
1: Sí, la verdad que sí, fíjate que aquí que me hablan y todo y que las pongo y que esto, el otro, pero qué bonitas piezas se escuchan, la verdad, qué bueno, siguen ahí en la comidita.
2: Aquí estamos, tía, y en especial agradecemos esa tandita de los plebeyos porque nos gustan mucho esas canciones.
1: Ah, cómo no, por eso aproveché para ponérselas, ahí la de los plebeyos, ¿eh?
2: Oye, tía, nada más que queremos aquí los aquí presentes.
1: Ajá.
2: Darle una cordial felicitación al maestro Isidro Hernández Díaz, que está aquí con nosotros, festeja hoy su santo y su cumpleaños.
1: Ah, muy muy bien, no, pues ahí está ya el saludo y la felicitación.
2: ¿No tienes por allí un pedacito de mañanitas que nos hicieras favor de poner?
1: Sí, claro, cómo no, ¿cómo se llama el caballero?
2: Por favor, mi tía.
1: ¿Cómo se llama? ¿Para quién ponemos las mañanitas, dijiste?
2: Para el profesor Isidro Hernández Díaz.
1: Órale, ahí está. De una vez. Ahí está, para el profesor Isidro, ¿verdad?
2: Así es, mi tía.
1: Ahí está, y ahí se las dejamos. ¡Saludotes!
2: Bye, bye, hasta luego.

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1: Oiga, dice por acá, dice, oiga tía, saludos, muy buenas tardes, para, saludos para Yolanda y Rosy, y para Raúl, dice, para el Cueli, dice, escuchan en Guajolotes, Pueblo Nuevo, dice, a ver si me puede poner la canción de Las Nieves de Enero de Chalino Sánchez. Es viernes, ¿verdad?

0: Oiga, le vamos a mandar un saludo a todos los maestros, a todos los maestros y maestras de la ciudad de Durango, de todas las pueblitos también, a todos ustedes, a los maestros rurales, a los que se van lejos de su casa, y a todos ustedes, a los maestros. Oiga, y en especial a mi abuelita Margarita, que fue mi maestra de primaria, en la escuela Domingo Arrieta, allá hace, muchos años. Y ahorita mi abuelita todavía está con nosotros, y a sus 98 años le mando muchos saludos, que fue mi maestra de primaria y también mi abuelita. Fíjese nomás, si ¿sí sabía usted esa historia? Que mi abuelita es fue quien me dio clases en la escuela primaria Domingo Arrieta. Ahí está para la maestra Margarita López Orozco.
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0: Vamos a ponerles una canción a todos los maestros hoy en su día. Dice, buenas tardes, tía, dice, ¿nos podría poner la rolita de Laurita Garza? Dice, aquí para el Cedis Vizcaya, le atiende.

0: esa canción de Desvelado de Bobby Pulido, me atrevo a para usted, porque es una de las locutoras con más carisma que he conocido. Y vaya que yo escucho la radio de día y de noche. Me atrevo a dedicársela.
1: Ah, muchas gracias, doña Mari, qué barbaridad. Oiga, nomás, qué chulada. Oiga, ¿sabía usted que Pancho Villa fue el único mexicano que estuvo a punto de comprar un submarino y que fue jinete de un caballo mágico llamado Siete Leguas, que en realidad era una yegua, y cumplió su anhelo de la futura generación del narrador fugarse de la presión militar de Tlatelolco? Un hombre que el que odiaban tanto que para matarlo le dispararon 150 balazos al coche en que viajaba, al que 3 años después de asesinarlo le robaron la cabeza, y que ha logrado engañar a sus perseguidores hasta después de muerto, porque aunque se dice que reposa en el Monumento de la Revolución de la Ciudad de México, esa hosca de mole de piedra sin gracia que parece celebrar la defunción de la revolución aplastada por una losa de 50 años de traiciones, sigue enterrado en Parral, mi general Francisco Villa. Por eso le hicieron su corrido, hombre. Descansa, general.

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1: 428.
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3: Ándele, oye, ya estamos aquí de regreso. Déjeme le digo que dice por acá Luisillo. Dice, ¿qué onda, tía? Dice, póngase una rolita o qué. No, pues de volada o qué. ¿Qué ¿Cuál quieres o qué, Luis?
4: Como dice.
3: ¿Esa o qué? Guitarra, que nos quiten la visa. Últimamente ya no iba a ir yo para el gabacho.
4: 24. Ándele, pues, oiga, claro que sí. Una composición del viejón del compadre.
3: Oye, Luisillo, ¿cuál quieres? ¿Cuál canción quieres? Dice por acá el taller Ábalos. Póngame la de rodillas que pido para el taller Ábalos. Ábalos, ahí se la vamos a mandar ahorita de voladota, Viajó la luna contigo. ¿Esa quieres, Luis? ¿Viajó la luna contigo? ¡Válgame! Viajó la luna contigo. Dime quién la canta. Ahorita te la voy a poner, pero mientras vamos a escuchar esta que dice más o menos así.
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¡Vamos! Oiga, nomás que fíjense que el Taller Ábalos quiere la canción de Rodillas. ¡Te pido! ¿Dónde está el padrino? Saludos allá al Taller Ábalos de la Colonia Universal.

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9: 4:49.
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13: La temperatura
9: 28 grados.
14: ¡Ándele! Oiga, estoy tan a gusto, pero tan a gusto, pero ya me voy. ¡Ah! Pero mañana en Mundo de las 9 de la mañana aquí nos volvemos a escuchar y nos volvemos a escribir, nos volvemos a hablar otra vez al punto de las 9 de la mañana. Mañana no se pierda el show de Dieguito con la tía. Sobres. A todos ustedes, muchas gracias. A todos ustedes, muchas gracias. A quien me habla.

a quien gasta su saldo para hablarme, a quien dice, voy a echar una llamadita, voy a pedir una canción. Espero y que a todos los hayamos complacido el día de hoy. Pero en punto de las 9 de mañana no se pierda el programa, ¿eh? Hasta mañana.

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3: ¡Apala! Fin de semana y es viernes, cámara. Hoy no vamos a hacer programa. No es cierto, patrón, no es cierto, jefe. Oigan, estamos listos para complacer tu gusto musical. Es fin de semana y las rolas que vas a pedir hoy es pura rola de loquera. Pura rola acá, bien para enfiestarse, pura rola para perder el conocimiento. Pidan rolas de fiesta, por favor, que hoy me quiero enfiestar. Traigo ganas de agarrar actitud desde temprano. Échame tu mensaje y pídeme tu canción en el 618-4554-949 o también el 675-105-3902. Dime cómo se llama la rola, quién la canta y de volada en corto, en breve le damos play. Vamos a arrancar con la del taller Ávalos, ya saben, me manda mensaje, pone alarma, programa la mensajería para que sea el primero de la tarde. Y me dice mi Jairo, póngame la de Árboles de la Barranca. Ah, no, no es cierto, la de Árbol de la... ¿qué? Árbol de la Horca con Grupo Laberinto, por favor, mi Jairo, para taller Ávalos. Déjame, te la busco, ya tenía lista la de Árboles de la Barranca. Luego piden unas que a veces ni existen, que están grabadas ahí con un celular y las subieron al Facebook. No te creas, esa sí debe de andar por ahí.
4: 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Música, maestro.
3: Por acá la raza ya anda bien enfiestada, dice, saludos para los maestros. Pero para los maestros albañiles no, ya pasó su festejo hace 2 semanas. Oh, hoy es día del maestro. Hoy es día del profe. Sí es hoy o fue ayer, ¿a qué estamos hoy? ¿A 15? No, sí es hoy. Feliz día a todos mis profesores, a los que me reprobaron, a los que no me reprobaron, a los que me sacaban del salón, a los que me metían al salón a fuerza. Porque hay profes así, güey. Porque si ya vieron que el morro no quiere entrar a clase, ¿por qué a fuerza lo metes a la clase? Te va a estar molestando gente, no te va a poner atención, te va a alterar el orden. ¡Ay, déjalo afuera! ¡Ay, déjalo que se requeme en el sol, que se coma su burrito a gusto! ¡Ay, profesores! Bueno, ya veremos. Oigan, déjenle, busco la rola de Grupo Laberinto allá, Taller Ávalos. Por mientras, les voy a dejar una rolita de Grupo Cañaveral. Se llama Lágrimas de Escarcha. Por acá, pidiendo... Hola, ¿tienes boletos para el Bass? No tengo. Ayer regalé boletos para el Bass. Pero eran para el sábado. No tengo boletos para hoy, Adriana. No tengo. Saludos para Banderas del Águila, Jairo. Compláceme con la de ¿qué? Ah, con la de Carta del Laberinto. Ah, no, el Corita del Laberinto. Ahí le buscamos, a ver qué nos encontramos. Vámonos con esto y Grupo Cañaveral, pues. Y regresamos a la complacencia musical de La Que Buena. Qué buena rola, se llama el programa y está bien sencillo. Mándame tu mensaje, ¿cómo se llama la rola y quién la canta? De volada le damos play y mandamos sus saludos.
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1: Lo primero que les digo, pídanme rolas de viernes para emborracharse. ¿Qué me andan pidiendo? ¡Qué barbaridad! Ahí tienes al taller Ábalos pidiéndome cosas de gente que cuelgan en los árboles. Me van a regañar por ponerles esas canciones. Pongan una de hacer una discada, de aventar unos pescados al disco con aceite caliente. Pidan algo así para que se antoje más el fin de semana. Aquí hay una que sí está buena para fin de semana. Sabe a cerveza oscura, a talón partido, a cacahuate salado. Sabe buena esa canción. Queremos saludos. ¿Qué pasó, Calaburcio?
2: ¿Qué rollo?
1: ¿Qué onda?
2: ¿Cómo andas? Andamos secos, está haciendo mucho calor.
1: Hace calor, andamos deshidratados.
2: Ya sabes que yo no te hablo para... Para pedírtelas, bueno, las rolas.
1: Nunca.
2: Hablo para saludarte,
1: estoy para Estoy queriendo. ¿Estás oyendo? ¡Qué fin de semana, Calaburcio! Oigan, ahí les va esta. Es de Carlos y José y se llama Flor de Capomo. Y la vamos a mandar ahí al Llano Grande. Yo pensé que en Llano Grande nomás querían puras de la Sonora Dinamita. ¡Mi Jairo! ¿Qué dice por acá? Buenas tardes, mi Jairo. Aquí el Guayo reportándome. ¿Me podrías poner la canción de... ¿qué? La rola de... El Anónimo de Conjunto Primavera. Excelente viernes. Y empinar el codo. Y desempeinar la... ¿qué es? Y despeínala. ¡Despeínala! ¡Despeínala! No, la peinas y lo vuelves a peinar. Hay que hacer una despeinadera sabrosa. Vámonos con esta rolita, pues. Es de Carlos y José. Y regresamos con más. Irá, desde el principio, ¿cómo suena? ¡Suena perdición! ¡Ay, papaya! Esas son las buenas de fin de semana, prenda. ¡Saludos hasta Llano Grande! Tal vez la duermes, mándame mensaje en lo de las cabañas para ver si me pierdo este fin de semana. Ya traigo ganas y estoy decidido.

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11: ¡Ay! Dice por acá que ya abrieron las primeras del fin de semana. ¿A poco sí, Marreno? Oigan, nomás no se me aceleren mucho, por favor. Cuídense, si andan ahí de locochones, enciérrense a andar de locochones ahí en el patio de su casa. Esté grande, chico, mediano. Ahí, quédese, que al cabo nomás, para poner ese borracho nomás hace falta un metro cuadrado. Ahí donde quepas hecho bolito cuando te quedes dormido después de la borrachera. Ay, que te echen una mantita nomás arriba. No andes ahí de imprudente en la calle. Yo siempre los invito a disfrutar, pero siempre con medida. ¡Vámonos con más música! Ya vieron las primeras, pues saluchita. Yo aquí nomás mirando, nomás checando, nomás chambeando. Ah, pero al rato ya te quiero acordar. Vámonos con la rolita de Anónimo, ese conjunto Primavera. Y con eso nosotros entramos al tercer y último bloque de complacencia musical. Ya se va acabando la semana, compadre. Ya hoy despedimos la semanita. Así que hazlo con buena música. 618-4554-949. Pídeme tu rola y le damos play.

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1: Son las 5 de la tarde, 47 minutos. Por acá dicen la de Amor de Pobre de Tigrillo Palma. Saludos para Gerardo allá en el ranch. Chele ganas, compadre, disfruta su rolita. Estamos llegando al final del programa. Pensando. Alcanzan a entrar unas rolitas, pídemelas, le damos play.

Llegamos al final del programa. Viene Germán Lindenpérez Gavilán esta tarde. Disruptivo se acciona en finecito de semana. Y yo voy a regresar contigo a partir de las 7 de la tarde. Así que quédate, que escuchas buena información, la grilla nacional y todo lo más relevante en este desenlace de semana. La triple frecuencia de la estación que sí suena. Vamos a cerrar semana bien, con buena música. Viene qué bueno.